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0: embargo, la ignorancia del pueblo era la posición y este gobierno no lo comprendió.
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3: Bueno, ahí les va el puñal y el corazón. Si quiere alguien bailar y agarrar pareja, está permitido.

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0: ¿Estás José? ¿Estás Jorge?
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0: el zorrito.
1: Hilda, Hilda, listo, los chicos.
0: ¡Mua! Gracias, zorro. ¿Saben qué?

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0: Leerse un cuento, preservar una cultura que seguir un reglamento. La esencia del rap de antes, la subcultura resistiendo contra la dominante. Permítanme que opine. Tú no defines la cultura te define. ¿Entiendes? ¿Lo captas? La cultura no se queda igual, se adapta. Cambia, se mezcla, se fusiona. La cultura evoluciona de tener pocas neuronas a un cerebro que razona. A ver si reflexionas. Es la que hizo que los monos se transformaran en personas. De un abrigo de piel a una armadura. Es la semilla que crece, se desarrolla y madura. De andar a caballo con herradura.

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Muchas gracias, Madrid. Decía Yupanqui, yo tengo tantos hermanos que no los puedo contar. Qué suerte, yo no tengo tantos, pero los que tengo son de oro. Hermano del alma, de mi corazón, es muy importante para mí que él esté hoy aquí. Y vamos a cantar la canción que nos juntó y que hizo que nos encontremos, ¿no? Quiero presentarles a uno de los más grandes cantantes del mundo, al señor Pablo Milanesche.

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1: Bueno, ¿qué más? Un poquito
2: el,
1: más.
2: El otro que habló ayer fue Caputo y habló de empatía. ¿Vos podés creer? Lo dijo, no es inteligencia artificial. Escuché el audio número 6.
3: Cuando vemos de vuelta los resultados de ese modelo, vemos que la industria, en los esos 11 años, lejos de fortalecerse, cayó casi 10 puntos. Entonces, no hay ningún dato que soporte eso. Y vuelvo a insistir, como ministro de Economía, yo tengo que tener empatía con todos los argentinos y hacer lo que es moralmente justo. Y la verdad que los argentinos tengan que estar pagando bienes de menor calidad a 2, 3, 4, 5, 10 veces su valor, me parece realmente inmoral e injusto.
2: Bueno, el ministro empático de Economía dice que le parece inmoral e injusto que los argentinos tengan que pagar. Le está pegando a la industria nacional, ¿no? Está diciendo que los precios de la industria nacional en el Día de la Industria, que fue ayer, están 2, 3 o 10 veces por arriba del valor de los que deberían tener los productos, ¿no?
1: Sí. Pasamos de la sustitución de importaciones a la sustitución de industria. La industria nuestra es mala, fea y cara. Entonces vamos a otras industrias. Lo dice el tipo que va y compra zapas en Miami, ¿no? Que las hacen pakistaníes esclavos o en Sri Lanka por 2 monedas, ¿no? Trabajo completamente injusto. Y viene y dice: che, la verdad es mucho mejor comprar afuera que adentro. Y está destruyendo las industrias. Lo de la empatía. Y vamos a hablar hoy, no sé si mañana vamos a hacer nota. Ha comprado miles de hectáreas en Santiago del Estero antes de el fallido intento por lograr la normativa, la ley de extranjerización de las tierras. Nos cuentan colegas que han investigado dónde están esas tierras, qué hay en esas tierras, que hay un pueblito adentro, un pueblito originario adentro, ¿no? Y mañana lo contamos mejor. Pero ayer estuvimos leyendo y nos estuvieron pasando esa data. Vamos a ver si sale hoy o si sale mañana la nota, si nos contestan ahí. Pero Caputo, así como pasó en La Rioja, que yo les conté hace como 15 años, que es lo que da origen a lo que conocemos hoy como la ley de tierras que quieren modificar. Y los dos artículos que al final les mocharon, ¿no? Que eran los más fuertes. Esto ahora tiene que ir a diputados, ojo. Pero son los que explicaban esa compra del ministro de Economía en Santiago del Estero, en Argentina. Todo el resto de la guita la tiene afuera. Todo el resto él deja unos yuyos, deja un vuelto para que no se para ir a comer a Puerto Madero. Pero el resto de la guita la tiene en la isla de Man. No es el objetivo todos los días fomentar la capacidad de asombro. Pero por lo menos no perdamos la capacidad de asombro. Tenemos un ministro que dice que tiene empatía con nosotros, que habla de la moralidad. Se compra las zapatillas, los buzos y los pantalones en los malls de Miami y tiene su plata en el Reino Unido, en las aguas en la isla de Man. Tiene el 99% de su dinero, de su plata, un ministro que no la trae. Es alguien que no cree en el país. Es alguien que, ponele que cree en el país, para hacer un razonamiento más o menos lógico, que cree en el país pero cree más en otros países, no es moral, no es muy moral eso, ¿no? No habla muy bien de un ministro que pida que la gente saque la plata del colchón, que confíe en Argentina y qué sé yo. Él no trae ni la mitad acá por las dudas. Tiene toda la plata en una isla muy discreta que no pregunta de dónde vino, tiene todos sus dólares ahí. Y lo que está haciendo es justificar la destrucción de la industria argentina. La destrucción del... ¿Es un industricidio? Yo creo que ya no hay nadie que discuta si es un industricidio o no. Se cae a pedazos la industria argentina. Es sustitución de industria directamente. Pasamos... ¿Se acuerdan que en un momento era la sustitución de importaciones? No importemos nada, hagamos todo. Eso tampoco es posible porque no le da a ningún país. China capaz que lo pueda hacer. Pero vos tenés que elegir qué parte sí, qué parte no. Y ya con eso es una elección muy grande, porque hace florecer tu industria, ¿no? Si tenés un buen plan de industrialización del país, serio, competitivo y demás, y apostás, y apoyás, y subsidiás, y ponés barreras a la importación y demás, es muy altamente probable que te vaya bien si focalizás, ¿no? Si tenés un buen plan y lo masificás. Lo que estamos haciendo acá es que nadie haga más un tornillo, ensamble un teléfono, no hagamos nada acá. Eso es, y el único negocio es armar un galpón y vender las cosas que importás de China. Bueno, ¿qué más, Sole?
2: Bueno, quien habló ayer también en contra de los dichos de Caputo y del presidente fue el vicepresidente de la OIA, Guillermo Moretti. El audio número 2, por favor.
4: Notando es que esta gente no, primero no conoce el país, segundo no conoce lo que es una industria, no tiene ni idea lo que es una industria. Estamos manejados por Rivadavia 2, ¿no? Estamos manejados por un endeudador, un trader que no sabe lo que es un torno. Sí, debe saber mucho de finanzas, porque fíjate, en sus finanzas personales aumentan un año un 37% en dólares. Y a la Argentina en ese año la endeuda. ¿Por qué no usará lo mismo que usa para él, para nuestro país?
2: Bueno, salió...
1: Es la fórmula de la coca. La usa para él.
2: Salió el presidente de la OIA, Martín Rapalini, a decir que lo que dijo Moretti, esto que escuchamos recién, no representa a la OIA, que no están de acuerdo con lo que dijo, ¿no? Hay aparentemente una interna entre...
1: Sí, pero ¿qué es la OIA? Sí. Es la OIA. Son organizaciones rebeldes, patriotas, que quieren lo mejor para el país. La verdad que no, es un círculo que ya conocemos muy bien, que juegan para ellos, siempre ponen un pelo en la leche, siempre se quejan, ganen o no ganen, y apuestan por este modelo, ¿no? Se ensimisman con este modelo, tienen una aspiracionalidad a ser... Muchos de ellos son los dueños de la Argentina, algunos tienen la aspiración, ¿no? Comen en esa mesa, van a los casamientos, desayunan en los mismos hoteles. Es la OIA, no podemos esperar de la OIA, es una salvedad, creo, lo de Moretti. ¿Qué dijo el titular? ¿Lo tenés ahí?
2: No, dijo... A decir que eso no representa la OIA, que sí. Lo que dijo Moretti no coinciden en la OIA con lo que él expresó, digamos. Eso fue únicamente lo que salió a aclarar, ¿no?
1: Sí, pues la mayor parte de la cúpula de la OIA y de la UIC lo que creen es que están buenas las condiciones macro del gobierno. Cuando le preguntas, che, ¿pero a vos te parece genuino esto? ¿Realmente te parece genuino que es un mérito? Que el gobierno fue insensible y se olvidó de la micro. Pero qué genuina la macro, que la lograron con meritocracia, que tienen un buen plan, una buena ingeniería. Y sabes que no. Es completamente insostenible, insustentable esto. Es el país con inflación en dólares más alta del mundo. Están pisando el dólar solamente por una cuestión electoral. Ya llevamos casi 3 años. Pero esto no funciona. Es un artefacto que no funciona. Sí, uno está más cómodo sabiendo que no hay todo el tiempo saltos cambiarios. Pero si lo ves en perspectiva, si cada vez... Es una fábrica de pobres. Si a la gente no le alcanza, tiene que trabajar 200 horas. Si esto... ¿A dónde va a terminar? ¿A dónde va a terminar? ¿Cómo vamos a terminar? Bueno, pero te dicen eso, ¿eh? Vos sabés, bueno, pero no es para tanto porque al final... Fíjate que la estabilidad, la macro, la inflación... Si vos no protegés, si no pones una barrera, si vos no pones una barrera, es un tiro libre, te va a patear Messi y tiene el arquero las manos atadas. Es imposible. Competir así es imposible. ¿Qué más?
2: Bueno, lo que sí está estancado y completamente estabilizado es...
1: El mercado de pase de Talleres.
2: Además...
1: Yo estuve viendo lo...
2: Che, viste que no te dije nada, ¿no?
1: ¿Qué? Pero no perdimos.
2: ¿Les ganamos ayer?
1: Nah, está bien, inferior.
2: ¿Les ganamos?
1: No, es que nosotros usamos 1-0 inferior.
2: En su cancha.
1: Yo se lo quiero explicar. Nosotros estamos jugando en la primera con el Tallerito, por eso lo tenemos para poner en las inferiores, porque como Fassi no compró nada, estuve viendo los 23 fichajes más importantes tras el cierre del mercado de pases en Europa.
2: Enzo encabezando, ¿no?
1: Enzo, bueno, hay un montón, ¿viste? Está Cucurella, hay un montón de... Lo de Talleres no están... pero muchos de los que de los que Talleres vendió, por ejemplo, viste que hizo una venta de Medina, una venta de Incapié, ahora la venta del Rulo Romero. Fassi se recontra mil llenó los bolsillos, ¿eh? Llenó todos los frascos, todos, y no trajo nada. Iba a repatriar a Angulo, que es uno de los peores delanteros que hemos visto nunca en la historia de Talleres. Está en Peñarol, ahora juega unos minutos, es suplente. Le pidieron $125,000. El jugador pertenece a Talleres. Por ahora, la verdad que no ha jugado nada, ojalá que juegue muy bien. No tenemos nada contra él. $125,000, no lo puso, y jugamos con el Tallerito. Y no es que hizo el estadio, porque capaz que dice, che, jugamos 3 años con el Tallerito, y hay un estadio nuevo, ponemos toda la plata ahí. No, no, no dijo ni dónde va a ser. Es un escándalo.
2: Humo.
1: Lo que está pasando es un escándalo. Sí, dale.
2: Bueno, te decía, ¿qué es lo que está estancado? Es el salario mínimo vital y móvil, que una vez más, ayer el gobierno lo estableció unilateralmente y en el monto de $437,000. Con aumentos de, digamos, que están establecidos de manera unilateral por el gobierno debajo de la línea de indigencia. Si hacemos...
1: ¿Pero cuál es el aumento? ¿$30,000? ¿Cuál es el aumento?
2: Sí, nada.
1: ¿Cuál es?
2: $7,000.
1: $7,000.
2: Es nada.
1: $7,000.
2: Por ejemplo, si
1: ¿en serio,
2: hacemos...
1: $7,000?
2: En serio, si hacemos...
1: Pensé que era 30.
2: La trazabilidad entre 2023 y 2026 del salario mínimo, podés comprar 300 kilos menos de comida que en 2023, ¿no? Como para que demos una muestra de lo que estamos hablando, con lo que sabemos que significa el salario mínimo, ¿no? Que se utiliza para como referencia para un montón de cuestiones importantes, ¿no?
1: Sí, sí, claro, por supuesto, sí, cuotas, un montón de referencias, sí. Es el salario mínimo vital y móvil más bajo de América Latina. No, no vi el de Haití, la verdad, porque justo estuve comparando ayer. No sé si el de Haití es más bajo que el nuestro.
2: Sí, estamos ahí, el fondo de la tabla.
1: Estamos al lado, bueno, ahí lo...
2: Al fondo de la tabla, exactamente.
1: Bueno, acá nos escriben, a Alejandro, por ejemplo, nos dice que lo de la industria es una, lo del industricidio es una tragedia, pero él cree que la mayoría el tema no le interesa mucho. Creen en la inmediatez de las cosas. Bueno, yo tomo, no veo la comida barata. Yo no veo la comida barata, no veo que las cosas estén tan baratas, ¿eh? La Sole fue el otro día a un galpón chino. ¿Había mucha diferencia?
2: No, la verdad que no. Sí, había muchísima variedad.
1: Porque los productos son chinos, pero hay muchos empresarios que son argentinos.
2: Claro.
1: Y lo van a equilibrar a los precios, ¿no?
2: Yo no vi diferencias. De hecho, en algunos productos los vi más caros que en otros negocios, ¿no? Sí, hay muchísima variedad, bueno.
1: ¿Qué más?
2: Ayer se cayó el Super RIGI en el Senado, ¿no?
1: Sí, sí.
2: Ese dato es importante, vuelve a diputados con este bloque de aliados que pide algunos cambios. ¿Qué pasó también en este caso en la comisión que de finanzas que estaba tratando ayer también los proyectos de endeudamiento, estos distintos, diversos y más de 34 proyectos de endeudamiento en diputados? Bueno, La Libertad de Avanza dijo que va a traer sus expositores, que estos proyectos no pueden atentar contra el equilibrio fiscal o los acuerdos entre privados, este famoso problema entre privados que le escuchamos decir a Milei. Y desde la oposición afirman que van a seguir intentando juntar número para llegar al quórum del 9 de septiembre, que es la fecha para emplazar a las comisiones y poder sacar el proyecto. Hay mucha preocupación en la fábrica militar de Villa María, ¿no? Están advirtiendo que pueden privatizarlo, ¿no? Que hay desfinanciamiento, una más, un desfinanciamiento más en este caso y un inicio de un proceso de privatización. Esto es lo que están denunciando los trabajadores y trabajadoras que ayer realizaron una manifestación en la puerta de la fábrica militar de explosivos de Villa María. Bueno, están reclamando esto. ¿Qué más? Tenemos acá datos para compartirle respecto a lo que hablamos de los jueces, ¿no? Ayer definitivamente Milei, junto con May, que es que tenemos ahí un audio para escuchar, ya designó a Bertuzzi y a Yadarola y además renovó a la jueza que había frenado la causa contra Macri, ¿no? Contra el Correo Argentino. ¿Tenés el audio ahí de Maíquez? Porque le preguntaron ayer a Maíquez qué iba a pasar con la Corte Suprema de Justicia. Esto es lo que decía.
5: Cuando considere que sea el momento, a ver, es una corte que hoy está incompleta, sí. Desde hace mucho tiempo está incompleta, es una realidad. También es cierto que las estadísticas demuestran que no, esa falta de miembros no demuestra que estén sacando menos fallos, uh-huh. todo lo contrario, están sacando más cantidad de fallos, uh-huh. pero es una deuda que hay que cumplir desde ya, hay que cubrir la Corte. Ahora, ¿cuándo? La decisión la tomará el presidente.
2: Bueno, ahí lo escuchamos a el ministro de Justicia de Milei explicando qué va a pasar con la Corte en teoría por decisión del presidente en cuando tome su decisión, ¿no?
1: Bueno, es una implosión increíble al interior de la mayor fuerza opositora de la Argentina, que está, por supuesto, partida, que tiene una guerra intestina, que disputa conducción, ¿no? Cristina Kicillof, y que después de lo que pasó la semana pasada, fin de la semana pasada, con el apoyo que ni siquiera hacía falta. El oficialismo tenía los votos en el Senado para darle para adelante a Yadarol y compañía. Sí. Fue la credencial, che, volvimos, estamos acá y con la escupidera en la mano, ¿no? Eso ha generado una suelta de mano infernal, incluso por parte de dirigente, de intendente. Lo que estuvimos chequeando ayer es que es un antes y un después. Que la rendición incondicional de la semana pasada ante el principal adversario político, que era más que Milei, que era ese sector del partido judicial, de la justicia corrupta, ¿no? Los ejecutores del lawfare, después de acompañar, ¿no? Después de esa claudicación, lo que me dijeron ayer es que es un antes y un después. Que es un antes y un después. Que ha cambiado profundamente la discusión adentro del peronismo. Bueno, de una charla también de Sturzenegger, no sé si la escucharon ayer. Dijo, están, viste como dicen los chicos, están en su prime, están en su mejor momento, ¿no? Está como la Sole, que está en la cima de la tabla de posición en la gloria, como los hinchas de la gloria están contentos y les mandamos una felicitación. Pero los hinchas de la gloria están contentos porque están primeros en serio. Sturzenegger cree que está en su prime porque tiene impunidad para hablar. Dijo, el mío no se llama Ministerio de Desregulación, se llama Ministerio de la Felicidad. Salió y pidió un poco como que agradezcan la cantidad de felicidad que le da al país todas las desregulaciones que él logró. En serio, no está el audio, ¿no? No. Después lo buscamos, lo ponemos en la segunda hora. Bueno, 7:43 de la mañana. Estamos contando cosas que son ciertas, aunque parezca que estamos haciendo Radio Barcelona.
2: No es una distopía.
1: Parece que estamos tomándonos un poco en serio, un poco en broma la realidad, ¿no? ¿Cómo era Radio Barcelona? Yo escuchaba un programita que hacía en el mediodía que decía obsecuencia bien paga, ¿no? Que ninguna fuente había sido debidamente chequeada y todo. Lo que estamos diciendo es todo posta, ¿eh? Aunque lo digamos chequeado. En este tono, porque imagínate que decís serio. Ayer el ministro de Regulación dijo que su ministerio se debería llamar el Ministerio de la Felicidad. Y si ahí es como que sos un poco cómplice, pasás de serio a cómplice, ¿verdad?
2: Claro.
1: Qué sé yo. Bueno. Así las cosas en esta Argentina que lamentablemente se cae a pedazos, que todavía es una catástrofe con votos y que, bueno, deseamos de todo corazón, desde lo más profundo de nuestras vísceras, que pare esta caída, este sufrimiento de nuestro pueblo, de nuestra gente, de nuestra sociedad, ¿no? De la industria, de cada uno de los comercios, que dejemos de vivir mal, que nos acostumbremos a este desastre generalizado, este saqueo planificado. ¿Vamos a hacer una canción? ¿Qué nos queda, algo por ahí o vamos ya?
2: Una cortita. Dale. Que tiene que ver con el aumento de caminos de las sierras del telepeaje. Es solo el telepeaje, no el pago manual, o sea, ir costando 3.000 pesos. Lo que aumenta es el telepeaje y pasa a un valor referencial de 1.995, porque depende de las pasadas, ¿no? Si de una a 10 pasadas son 1.895,87 y de ahí va bajando el precio. Eso para que lo tengan en cuenta a partir del día sábado.
1: Bueno, ¿ustedes tienen telepeaje o no?
2: Yo sí, sí, hace muchos años, sí.
1: ¿Y funciona? ¿Vos no vas mucho a Córdoba o si vas?
2: Y a la cancha. Claro.
1: A la cancha, son dos veces por mes. Bueno, o sea que no tenés los beneficios prácticamente, es solo no, para no sacar la plata de la,
2: no,
1: de la ville.
2: Y lo evito, la verdad que lo trato, antes cuando vivía más cerca, ahora estoy en Saldan, pero cuando vivía más cerca de Villa Allende lo usaba todo el tiempo.
1: Claro.
2: Y bueno, ahora no tanto.
1: Muy bien, vamos a hacer un alto en el camino. Está Juan Pablo Capdeville en la puesta al aire del programa. Le damos un saludo muy grande a toda la gente que está escuchando a través del canal de YouTube, a través de la aplicación, a través de todas las radios. a través de nuestro streaming de audio, a quienes están escribiendo, están participando por el sorteo de los jueves, al 351-568-112. Les mandamos un abrazo grande. Estamos muy felices de saber que están por ahí, de ser parte de esta misma comunidad. Vamos a escuchar qué, Juancito querido. Eric Clapton, dale.

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0: Están escuchando Nada del Otro Mundo, son las 7:50 de la mañana. Les contamos hace 15 días acá que había mucha preocupación por un proyecto petrolero que exploraba en aguas argentinas, en Malvinas, ¿sí? Un proyecto que coordinaban a dúo el Reino Unido y una empresa de Israel. Hay mucha preocupación, es un mega proyecto petrolero, se llama Sea Lion, está, como les digo, impulsado por empresas británicas, israelíes, en aguas del Atlántico Sur, y hay una organización que ha, de La Plata, Argentina, CECIM, hemos hablado con algunos de sus integrantes a lo largo de la historia del programa, fue a la justicia e interpuso una demanda con tal de frenar la explotación petrolera en Malvinas. Junto a la Asociación Argentina de Abogados Ambientalistas están intentando detener este proyecto petrolero. Miren qué nombre tiene, ¿no? Es también todo muy... un fallido tras otro y una curiosidad tras otra. Lo voy a saludar a Jerónimo Guerrero Iraola, que es abogado, integra el equipo jurídico del Centro de Excombatientes de las Islas Malvinas en La Plata, para hablar, porque es muy importante que la mayor parte del pueblo argentino esté al tanto de esto que está pasando, ¿no? No hace falta más que vincular ese trapo del Mundial que generó tanto sentimiento malvinero en Argentina con esto que está pasando, que tiene que ver con la explotación del petróleo por parte de una empresa británica y una israelí, ¿no? Que tiene capitales de ambos países. Jerónimo, ¿cómo andás? Cristian te saluda, buen día.
1: Hola Cristian, ¿cómo estás?
0: Bien, ¿vos?
1: Todo bien, por suerte, muy bien.
0: Bueno, fuera de la justicia, parece que es un hecho que aparentemente no le importa a nadie, es algo que queda muy lejos, pero si uno mira la impactante sensación malvinera que ha dejado en ese día mundialista, esa bandera que tiró un hincha, toda esa historia que ya conocemos, probablemente no lo sea.
1: Mira, nosotros estamos recibiendo muchísimos mensajes de apoyo. El CECIM La Plata puntualmente es el organismo que logró frenar la derogación de la ley de tierras por un amparo allá por el año 2023, cuando Milei lo anunció por decreto, y la verdad es que con posterioridad al partido contra Inglaterra, como bien vos decís, se despertó un sentimiento soberanista que va muy en línea con las acciones que nosotros venimos emprendiendo, y eso ha redundado en muchísimo apoyo. Y la verdad es que estamos gratamente sorprendidos. Hace dos días presentamos esta demanda aquí en la Justicia Federal de Río Grande, solicitando a la jueza, en este caso Mariel Borruto, que haga valer la Constitución y el bloque normativo nacional en nuestro territorio, en la Cuenca Norte Malvinas, en el proyecto León Marino, que es ni más ni menos que el petróleo de los argentinos para los argentinos, y entendemos que ninguna empresa debería ni puede actuar en forma ilegal y legítima, y por sobre todas las cosas en forma unilateral, sobre un territorio en el que quien debe decidir es la autoridad nacional y las autoridades provinciales en las competencias que correspondan. Entonces, hemos presentado esta acción, y la verdad es que afortunadamente esta acción ha impactado muchísimo en los medios, en la opinión pública, y no paramos de recibir mensajes de apoyo, mensajes de acompañamiento. Lo que va un poco en línea con lo que vos decías, ¿no? Entendemos que se ha despertado una conciencia soberana, y nosotros lo que estamos tratando de decir, más allá de los puntos específicos de la acción, que si querés después los abordamos, es que Argentina tiene todas las potencialidades para brillar en el siglo XXI, tenemos absolutamente todo lo que el mundo va a necesitar. Lo que está faltando en la República Argentina para dar ese salto de calidad es una dirigencia que esté al frente del Estado Nacional, que haga valer ni más ni menos que nuestra Constitución, que haga valer nuestra soberanía y que forje buenas herramientas de política pública para poder justamente diseñar qué modelo de desarrollo queremos. El problema está precisamente ahí.
0: Bueno, vamos a la cuestión específica. Contale a nuestra audiencia en qué estado de situación está, qué información tenés respecto de si ya están explorando, si ya están extrayendo petróleo, hace cuánto, cómo viene eso, cuánto puede impactar esta medida, si se va a ventilar finalmente en un juzgado internacional, en un tribunal internacional, empieza acá, dónde termina, para más o menos tener la praxis de cómo funciona esto.
1: Presentamos una demanda, esto es lo básicamente lo que hay que saber. La demanda es una acción preventiva de daño. Nosotros entendemos que hay dos bienes jurídicos que están siendo dañados por la acción de las empresas. El primero es el ambiente, hay una cuestión relacionada con hacer valer la normativa nacional, el bloque normativo nacional en materia de ambiente. Las empresas no han presentado los análisis de impacto ambiental y no han solicitado los permisos correspondientes para poder hacer un emprendimiento de ese tipo. Y la segunda es daño a la soberanía, como bien jurídico también. Argentina tiene un bloque legal que obviamente impide que una empresa de forma unilateral pueda venir a desarrollar un emprendimiento hidrocarburífero en nuestra plataforma continental sin pasar por las autoridades argentinas. Entonces, el daño a estos dos bienes jurídicos, el ambiente y la soberanía, hacen que la justicia, a nuestro juicio, deba entender en la causa y obviamente dar curso a lo que hemos pedido también, que es una medida cautelar de no innovar, para requerir a las empresas, que la justicia requiera a las empresas que se abstengan de seguir realizando la exploración. Este proyecto está en fase de exploración, se prevén 23 pozos iniciales, pero la magnitud de la cuenca hidrocarburífera es una magnitud enorme. Estamos hablando de una capacidad de producción a poco de andar, si es que esto se consuma, de unos 120.000 barriles diarios, más o menos. Estamos hablando de entre un cuarto, un quinto de lo que hoy produce Vaca Muerta. Con lo cual, lo que tenemos que poner de resalto es que este petróleo es de los argentinos y que no puede ser saqueado por estas empresas que se valen de ciertos permisos que nosotros obviamente no reconocemos como legítimos, que obtienen de la ocupación ilegal de las Malvinas. Entonces, la acción es bien simple. Los fueros internacionales se aplican cuando hay conflictos internacionales. Aquí lo que hay es una clara vulneración de la normativa argentina y es por eso que una jueza de la nación, nosotros decimos los jueces de la nación, que la jueza tiene que hacer valer y aplicar nuestra legislación.
0: Bueno, vamos a estar pendientes. Son un quinto de lo que tiene Vaca Muerta. Bueno, todavía en fase de exploración. Es una cantidad, ¿no? De una tonelada de recursos, por un lado. Hay una cuestión ambiental que vos pusiste también ahí en la cancha. Bueno, vamos a estar muy expectantes de qué pasa con esto. Te quiero preguntar por último si tenés alguna opinión de la conferencia que va a dar esta noche Milei en torno del caso Malvinas. El avance, lo que sabemos es que dijo que, bueno, que va a contar novedades de cómo Argentina está traccionando en la causa Malvinas.
1: Más que una opinión, tengo una palabra para definir lo que va a pasar hoy a la tarde, que es humo. Creemos que al presidente le está yendo mal en las encuestas y que se vale de una causa que siempre movió el sentimiento nacional para tratar de levantar un poco en ese plano, pero no hay nada que pueda anunciar que sea significativo en cuestiones como las que venimos hablando. Sigue habiendo pesca ilegal en Malvinas y el Estado argentino no está tomando cartas en el asunto cuando podría, el Poder Ejecutivo podría estar haciendo esto. Está habiendo exploración ilegal en materia de petróleo y el Estado argentino está haciendo poco y nada en relación a ello, y sobre todo cuando uno mira todos los ejes de

0: buscar aliados, no esperar que venga del cielo nada, porque cuando pareciera que viene del cielo las cosas, en realidad el costo de esos acompañamientos cuando uno no está bien parado en la cancha suele ser altísimo, y lo que buscan es un cambio de mando en materia colonial. Entonces
1: te veo Jerónimo descreído. ¿No crees que papá Trump nos puede devolver Malvinas a nosotros?
0: No creo que Trump esté pensando en Argentina como en términos de soberanía. Creo que está pensando en el juego de Estados Unidos y en su juego. Si uno ve las tropelías que han cometido los estadounidenses a lo largo de la historia, la verdad es que garantías tenemos más bien pocas, ¿no? Entonces habría que ver qué es lo que nosotros tenemos para plantear en ese tablero y no esperar que los regalos lleguen del cielo.
1: Sí, le acaba de robar a confesión de parte, no hace falta agregar mucho más, ¿no? El petróleo a Venezuela, por ejemplo, ¿no? De
0: Agroalimentaria, no está diciendo le robó que el petróleo,
1: justicia social, está diciendo que quieren todo para ellos, ¿verdad?
0: Le robó el petróleo a Venezuela, hizo una intervención en territorio venezolano, que es una afrenta a la autonomía y a la soberanía de las naciones. Digamos, secuestró un presidente, ha generado a lo largo y ancho del mundo. O sea, Estados Unidos es quien bancó las dictaduras en América Latina. Entonces, yo obviamente entiendo las dimensiones geopolíticas y los cambios que pueda haber en relación a la política exterior, pero vuelvo a decir, nosotros tenemos que estar bien posicionados, porque si esperamos que Estados Unidos tenga un gesto de grandeza, y no va a suceder en esos términos. En todo caso hay que ver cómo lo hacemos, bajo qué premisa lo hacemos, y lo que no estamos viendo por parte de Milei es un diseño estratégico de política pública en materia de relaciones exteriores. Así que la expectativa es poco, y en lo que sí estamos es preocupados, porque sabemos que con lo mal que está yendo la política nacional y lo mal que está Milei en las encuestas, puede llegar a hacer alguna acción que incluso hasta nos perjudique a futuro. Así que vamos a estar atentos, pero la expectativa es más bien poca.
1: Nos agarró un frío por la espalda cuando dijiste eso, ¿no? Nos imaginamos otro momento de la historia argentina, también cuando las cosas estaban muy mal. Ojalá que no pase. Te mando un gran abrazo.
0: Abrazo grande para ustedes. Hasta luego.
1: Bueno, gracias. Hasta luego. Hablamos con un integrante del CECIM, se llama Jerónimo Guerrero Iraola, es abogado, integra el equipo jurídico, es uno de los que interpusieron esta demanda, ¿sí?, para frenar la exploración, por ahora exploración, de esta empresa, León Marino, que es una empresa de fondos israelíes y británicos que quiere explorar en zonas de plataforma argentina, mar argentino, un quinto de Vaca Muerta, según el entrevistado recién, ¿no? Bueno, vamos a... ¿Qué piensa usted? Humo hoy, ¿no?
2: Humo, yo dije humo, porque... Por ejemplo, otro dato que viene vamos a colación de lo que está pasando, ¿no?
1: No queremos hacer periodismo de anticipación de ninguna manera, pero...
2: No, pero bueno, si uno ve los datos, yo coincido ahí con el entrevistado, si uno va viendo los datos de la economía, lo de las encuestas... Ayer, antes de ayer, se conoció el dato de la caída de los patentamientos de autos 0 kilómetros, 19% interanual. Caída intermensual de 1,2-1,5%. Como decíamos ayer, donde uno ponga el dedo, un desastre.
1: La comparación es con el año anterior, que había sido muy malo, ¿se entiende? Cuando uno hace una comparación interanual, no la hace contra el mejor año de los últimos 10, la hace contra el año inmediato, que en este caso es un año
2: también
1: malo.
2: También había sido malo, exactamente.
1: Es un año malo, una caída así. Fíjate que está muy complicado, por ejemplo, el mercado de venta de usados. Estuve viendo estadística, está muy mal, porque están recontra mil estoqueados. Entonces, un auto usado te lo toman mal, te bajan el 50%, el 45%. Te liquidan, porque están sobreabundados. Y como tampoco venden los nuevos, hay una financiación al cero, te meten un quebranto, que es como un interés, porque al final no es más del... ¿Cuánto es, Juan? Del 15 anual, ¿eh? 15, 20 anual, ¿no? Es por debajo de la inflación. Y te dan a una supuesta cuota cero. Entonces, hoy, cualquiera que va, entregue el auto, hoy es mucho más difícil vender un auto usado que comprar un auto nuevo. Hoy es mucho más difícil vender un auto usado que comprar un auto nuevo.

0: Después terminás pagando 40 palos. Capaz que no es lo que querías, querías resolver por menos y al final te endeudaste hasta el moño. No, no sabes cuánto terminás pagando, ¿verdad?
1: Che, me estoy riendo acá con un
0: y
1: título.
0: Y si lo puedes pagar.
1: Sí. Tal cual, de un título de un medio cordobés.
0: Sí.
1: Que dice, los patentamientos cayeron 19%, pero crecieron los autos eléctricos. Como si la una venta reemplazara a la otra, ¿no? Bueno,
0: sí.
1: Hay que ver qué informa cada medio. Bueno, me río porque... Porque bueno, no es sorpresa, digamos, el medio, sí, que lo publique de esa manera.
0: Sí, el pero, ¿no? Es tendencioso, no termina siendo el top objetivo, porque obviamente que en el mundo van a crecer los autos automáticos y los autos eléctricos.
1: Claro.
0: Eso, por ahora hay más híbridos, pero van a crecer mucho. De hecho, ha crecido mucho, ha penetrado bastante más de lo que se pensaba el consumo de los autos chinos acá. ¿Viste? Que son como 8 o 9 marcas. Bueno, eso va a pasar, vamos camino de eso, ¿no? Son variables de mercado. Lo que está pasando en Argentina, por eso yo te digo todo el tiempo una salida salomónica. Es, estamos mal en la micro, pero viene la macro, estamos mal en la venta de autos, pero viene la de los eléctricos, no es todo tan malo. Es una forma de solapar, es una forma de bancar la parada, es una forma de ser cómplices de un gobierno que está atracando al país. Está cometiendo, mira, si cuando a nosotros nos roban o nos intentan robar, nos defendemos inmediatamente, ¿no? ¿Qué sé yo? Llamás a la seguridad, llamás a la policía, ponés reja, ponés alarma, no sé, gente que busca más perros, cada uno tiene la estrategia, pero no te quedás quieto. Cuando uno habla, recién el entrevistado hablaba de una actitud soberanista. Cuando hablamos de la independencia, vamos a los actos en la escuela, de nuestras infancias, y la independencia... Es algo bueno, la soberanía es algo bueno. Cuando te roban así, cuando te roban el petróleo acá en Venezuela, cuando te roban la cordillera, cuando te roban el río, cuando te roban los glaciares, cuando te roban el sueldo, cuando te están robando, ¿por qué nos quedamos quietos? ¿Por qué la actitud no es pararse de manos, poner una reja, ¿no? Poner una barrera, poner una que se prendan las alarmas. Y uno dice, che, me están choreando. Si no es una careteada ir a festejar el Día de la Independencia. Día de la Independencia, estás entregando todo, estás regalando todo, estás malvendiendo todo, ¿no? Si a uno le pasa eso, que es horrible cuando hay un delito domiciliario, por ejemplo, un delito callejero, toma precauciones, que el otro día me contaba una oyenta que guarda el celular no sé dónde para que no se lo arrebaten, o si te entran en la casa, que es algo horrible, horrible, bueno, tratás de dar un poco más de seguridad. Y si te roban el país, no haces nada. Porque uno de los motivos que provoca desigualdad es que te roben el país. Eso provoca desigualdad y eso aumenta la cantidad de choreos. Debería importarnos que nos roben el país. 8:08 de la mañana, ya venimos con más.

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0: ¿Cuándo podrás amar? Preguntan las pelotas, ¿no? Bueno, ahí estábamos escuchando un poquito de música. Tenemos mensajitos. 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Bueno, vamos a leer algunos mensajitos de ustedes que nos están escribiendo desde tempranito. Acá en el chat de YouTube tenemos mensajes. Susana dice que Milei hace lo mismo que Galtieri, Estados Unidos, a Malvinas para mejorar las encuestas. Bueno, sí, sorprende que muchos periodistas no lo vean. Bueno, tenemos acá más mensajes, nos escribe Matías, bueno, nos escribe acá otra persona que no tiene nombre, nos escribe Pablo Garay.
1: Una persona que no tiene nombre, no.
0: Bueno, no tiene un nombre de usuario.
1: Tiene un número.
0: Que no tiene nombre.
1: El oyente número 10.
0: Claro.
1: Sin nombre.
0: 7144, no tiene nombre, no sé cómo será su nombre. Bueno, le mandamos un abrazo también, nos escribe Pablo Garay también. ¿Quién más acá? Bueno, nos felicitan por la nota con Jerónimo. Buen día. Saluda a alguien por acá también, otro usuario con nombre raro. Es una técnica eso de ponerse.
1: Bueno, estamos ganando a mí.
0: No, este pero estoy
1: sin
0: pensando.
1: Nombre, el otro con nombre raro.
0: Estoy
1: el
0: pensando.
1: El otro con un nombre horrible.
0: Viste que algunos ponen nombre
1: un
0: y apellido.
1: Saludo grande a nuestros oyentes.
0: El Gmail decís sí. Vos, porque viste que por ahí, capaz que una estrategia a propósito para que no se sepa nombre y apellido, uno puede escribir, puede opinar, puede, no sé, mandar mail sin que se sepa la identidad de quién está detrás, ¿no? Bueno, puede ser eso también. Acá Susana nos escribe, buen día, dice que nos está escuchando también desde YouTube. Acá comentan sobre Eduardo, dice que escuchó que Natalia de la Sota metió un juicio al ministro de Salud por el presupuesto de discapacitados. ¿Qué más acá?
1: Por el cumplimiento de la ley de emergencia y discapacidad.
0: Uh-huh,
1: ¿sigue siendo el mismo ministro que estaba cuando en Argentina murieron más de 100 personas por la causa fentanilo, de la cual es completamente responsable y también tiene responsabilidad el propio Sturzenegger, por lo que hicieron con Anmat? ¿Sigue siendo el mismo ministro al que Milei, cuando gana las elecciones de medio término apoyado por Trump, le levanta la mano como un boxeador cuando gana la pelea? Acá está, ¿no? Es el mismo ministro que está siendo denunciado ahora por la diputada de la Sota porque incumple con la emergencia en discapacidad.
0: Exactamente, así como incumple con la ley de financiamiento universitario, como incumple con las partidas que debería destinar al mantenimiento de las rutas, a las obras viales, bueno, como incumple con un montón. Mira, acá nos saludan desde la capital de la República de Irlanda, dice, nos escribe Diana. Hola, nada del otro mundo, hoy los saludo desde Dublín, qué lindo, buen día. Nos escribe María Alejandra también, ya está todo ok con la aplicación, está todo funcionando todo bien, nos dice Juan ahí que está todo de 10. Nos escribe Juan.
1: Se están escuchando de Dublín, así que está bien, ¿no? Así le dicen los gallegos, Dublín.
0: ¿Dublín?
1: Dublín. ¿Cómo dicen en Buenos Aires? Dublín.
0: Dublín. Juan, bueno, nos escribe, bien. Gracias por el trabajo de cada día, un abrazo, dice desde Ciudadela. Walter dice, qué difícil que es vivir en la Argentina. Acá nos preguntan por la nota que salió ayer respecto a los endeudados. Bueno, es Romero, Germán Romero.
1: No, viste que, perdón, ahí vamos con lo de Romero, viste que hay una canción que dice que vivir solo cuesta vida. En Argentina vivir solo cuesta mucha vida. Mucha
0: vida,
1: más vida que en otros
0: mucho
1: lugares.
0: Tiempo, mucha salud mental, mucho.
1: Vivir solo cuesta mucha vida. Dale.
0: Bueno,
1: ¿qué pasó con Romero?
0: No,
1: sí,
0: nos preguntan por la nota de ayer de endeudados. Sí. Bueno, Germán Romero del Centro de Almaceneros, para quien están consultando acá, nos saludan desde Mayud Sumac. Dice que los ladrillos piden que se anote para las pinturas. Nos escribe Aldo. Bueno, acá te dejo un mensaje para vos sobre talleres, para que después lo leas. ¿Quién más acá?
1: Una felicitación seguro por lo que dije, me imagino. No va a ser una chicana.
0: No lo sé.
1: No se va a aprovechar
0: sé.
1: De nosotros.
0: No, yo no lo voy a leer
1: en este
0: porque
1: momento.
0: Dice que es para vos, así que yo Dale. No lo voy a leer acá. Nos dice Natalia que, bueno, la importancia del salario mínimo vital y móvil, porque se usan para fijar las cuotas alimentarias, ¿no? De los progenitores, y hoy la gran mayoría están con un trabajo informal. Bueno, ahí nos deja un mensaje Natalia que nos escribe. Es abogada, ella dice que es abogada de derecho de familia. Bien, ¿qué más? Acá Liliana nos escribe también, nos está escribiendo Lu también, hincha de Belgrano, por lo que veo ahí en su foto de perfil. Nos manda un saludo a Alicia, Matías Barrio Nuevo también, Bernardo, muy buenos días. Bueno, un abrazo muy grande para todos. Pueden seguir participando por el sorteo de las pinturas al 351-5068-112.
1: Bueno, anótense si quiere usted participar por este sorteo. Mañana estamos con el asadito, con los vinos, con más sorteos. Tenemos, creo que hay sorteos para ir a ver espectáculos culturales. Mañana les contamos. 8:20 de la mañana. Muchas gracias. Un abrazo muy, muy grande para ustedes. Ya venimos con más.
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0: Bueno, 8:25 de la mañana, estamos escuchando a Daniela Herrero, Fabiana Cantilo, Hilda Lizarazu, ¿no? Las tres haciendo ahí este temazo, un clásico argentino.
1: Bueno, gracias al querido Juan Pablo Capdevila. Vamos a la próxima entrevista. En un ratito hablamos de algunos datos de la industria. Desde ya le digo que es el peor momento de la historia de la industria nacional. Lo de la industria manufacturera es escandaloso, pero si uno mira el resto, hay un sector que contabiliza, que computa como industria en la balanza y todo lo demás, pero es puramente una industria extractivista. Estamos hablando de la minería, petróleo, energía e intermediación financiera, ¿no? El resto es una catástrofe maquillada por los números de estos sectores que se la están llevando en paramecánica. Bueno, vamos a hablar de... Contanos un poquito, Sole. Vamos a hablar de un dato que tal vez pasa inadvertido, pero que ha triplicado un precio que pagamos.
0: Sí, tiene que ver con lo que contábamos hace unos días, ¿no? Y que lo dijo Milei, lo presentó con bombos y platillos como una donación de su amigo Elon Musk, lo dijo así de esta manera, ¿no? El tema es que, este contrato que logran firmar ahora...
1: Con Starlink, ¿no?
0: Con Starlink para conectar a escuelas rurales, ese era el beneficio que informó Milei en su momento, cuesta el triple de lo que costaría hacerlo con nuestra propia empresa nacional, con ARSAT.
1: Bueno, nosotros estamos a contramano de la quién le importa. ¿A quién le importa el petróleo en aguas argentinas cerquita de Malvinas, que son argentinas? ¿A quién le importa la industria? ¿A quién le importan las escuelas rurales? Bueno, lo que pasa es que con Starlink vamos a pagar, según quienes están haciendo esta denuncia, tres veces más que lo que se paga con ARSAT, ¿no?
0: Exacto.
1: Esa conexión. Así que lo voy a saludar a Ezequiel McGovern, que es responsable de innovación de IT, de ARSAT. Ezequiel, ¿cómo andas? Buen día. Cristian te saluda.
2: Hola, buen día. Acá camino a la empresa.
1: Bueno, gracias por atendernos, Te molestamos un ratito para que nos des vos tu información y tu punto de vista sobre este tema, por favor.
2: Sí, tío, lo más preocupante de este tema es que nosotros tenemos la tecnología para esa comunicación, la venimos dando ya hace más de 10 años a distintas escuelas rurales. Y el otro tema es que es una compra directa, digamos, teniendo en cuenta que no solamente ARSAT da ese servicio, tenés servicios satelitales y otras empresas argentinas que dan servicios de este tipo, y no se hace ninguna licitación y se le otorga a Starlink porque sí, porque no hay otra explicación. Digamos, esa donación es una contratación directa disfrazada de donación. Lo más preocupante es eso, digamos, que tenemos las capacidades, hay empresas argentinas que dan también ese servicio.
1: Esa parte no la entiendo, Ezequiel, te pido tomando un segundito. ¿Por qué la disfrazan de donación y al final es una adjudicación directa sin licitación? ¿Cómo es la trampa ahí?
2: Porque se donan los kits, pero la empresa no los instala. Así que hay que pagar a otras empresas para que hagan la instalación. Y es por 2 años. Así que al tercer año se comprometen a comprarle el servicio a ellos. Pero mirando el contrato así, no se nos queda muy claro que el precio sea fijo ese mismo de acá a 3 años. Es una cuestión de buena voluntad. Pero si llega a aumentar el servicio de acá a 3 años, ¿quién se va a hacer cargo de eso? Y aparte, otra cosa grave, todo se paga con el Fondo de Servicio Universal, que es un 1% de la facturación de las empresas telefónicas, y se está pagando en dólares al exterior. Así que estamos tirando divisas a la basura con la falta que nos hacen.
1: Pero el costo que tiene es el costo de instalación por ahora. Lo que estamos midiendo y que decimos que triplica lo que se paga con ARSAT es el costo de instalación.
2: El costo de instalación, y hay un precio tentativo del costo del ancho de banda a partir del tercer año. Pero también ahí tiene otra trampita, que es un servicio limitado, 5 teras de tráfico, que así que no es ilimitado, y el plan que se usa no es el plan que uno ve de domiciliario, es un plan empresario, digamos, son otros costos, y es más caro que la comunicación por teléfono de datos.
1: Bueno, y entonces al fin y al cabo el cálculo que ustedes hacen es que nos va a costar 3 veces más que el servicio que ya estaba, que es un servicio nacional, ¿no?, provisto por ARSAT. Al fin de cuentas, el cálculo da eso.
2: Sí, y el otro tema es que ASAT no es solamente lo que decía, el único que da este servicio. Hay varias empresas argentinas que dan, y empresas internacionales que trabajan en Argentina y que dan trabajo en Argentina. Starlink tiene una oficina comercial, nada más, no tiene estación terrena en Argentina, ni tiene otro servicio. Así que hay empresas que podrían competir perfectamente dando el mismo servicio si hubiera una licitación pública, cosa que no la hay.
1: Bueno, ¿y esto por qué crees que no, prácticamente no se conoce, no tomó estado público?
2: Y son temas por ahí que pasan por abajo del radar. Los que estamos, digamos, nosotros que trabajamos en la SAT, que estamos preocupados en mantener la empresa funcionando, a pesar del desguace que está haciendo el gobierno con nuestros salarios. Para tener una idea, perdimos el 60% de nuestro salario desde que asumió Milei. Así que hoy tenemos asamblea en la empresa por estos temas. Y digamos, y la gente, digamos, sí habla de conectividad, dice Starlink, buenísimo, anda, van a tener conectividad a las escuelas, pero se olvidan de que eso lo tienen que pagar, y lo tienen que pagar los estados provinciales, pues. Y después hay que hacer el mantenimiento, es un montón de tareas que hay que hacer en el medio. Si se llega a romper un equipo, ¿quién lo va a reemplazar? Eso no está claro en ningún lado. Así, y queda muy a capricho, digamos, el de por qué Starlink. Sería buenísimo que hubieran tomado esta decisión después de una licitación pública, donde se pudiera haber evaluado pliegos, viendo qué ofrecían las distintas empresas, y tomen una decisión que sea transparente y que todo el mundo pueda ver por qué se eligió. Ahora se eligió porque es mi amigo, esa es la definición que a uno le queda.
1: Sí, amigo no creo que sea, porque Elon Musk solamente tiene socios o esclavos, pero bueno... No creo que tampoco sea socio. Así que te dejo la deducción a vos. ¿Por qué crees que hay tanta hazaña? Lo último, ¿por qué crees que hay tanta hazaña contra ARSAT, que es una empresa modelo? No, que además genera la sensación de que en Argentina no podemos hacer nada, porque tenemos que comprar todo de afuera. ¿No? Pero algo de lo que más o menos, creo yo, el pueblo argentino estaba orgulloso. Se lanzaban satélites. Era una empresa que funcionaba bien, una empresa del Estado que funcionaba bien. ¿Por qué tanta hazaña?
2: Por eso mismo, porque somos un muy mal ejemplo de que con capital estatal y con políticas públicas se pueden dar servicios de primera calidad en forma eficiente y sostenible. Hace más de 10 años que tenemos satélites en órbita, dando servicios 7x24 sin ningún tipo de problema, y la red federal de fibra óptica, que comunicó toda la Argentina, el que conoce lo que era la ruta 40 antes de que ARSAT tira la fibra, sabe muy bien de lo que estamos hablando. Se sumaron más de 1.200 pequeñas empresas de distribución de servicios de Internet. Todo el norte de Córdoba lo está disfrutando, todo eso, porque no había esa capacidad. Todas esas pequeñas empresas que salieron y tienen esa conectividad fue por las obras de ARSAT. Y eso parece que le molesta, el tener soberanía, el tener capacidad propia, el tener estas condiciones que hacen a ARSAT una empresa que refuerza la soberanía en el país, a varias personas se ve que les molesta.
1: Bueno, te agradecemos, Ezequiel, por denunciar esto. Me parece que es interesante, aunque estemos en esa dinámica negadora de todo, que no me importa esto, que no me importa el otro, que me importan las escuelas rurales. Bueno, acá el cálculo que ustedes hacen, y está bastante bien argumentado, es que primero no hubo una licitación, que eso sería más justo para todos, uh-huh. Más competitivo, ¿no? Si obedecen a las reglas de mercado y eso. Y después lo otro es que el cálculo ese de que cuesta 3 veces más y que hay un engaño, una trampa, porque aparece como un regalo, como una donación, pero al final tiene costo, ¿no? Bueno, no queremos contarlo, queremos denunciar.
2: Tal cual. Aparte, digamos, lo que te digo, ARSAT no es la única empresa que lo hace, hay un montón de empresas que lo hacen y la idea es que todos puedan competir. Para eso queremos un libre mercado, pero parece que el libre mercado es para los amigos, nada más.
1: Tal cual. Te mando un abrazo, muchas gracias.
2: Igualmente, muchísimas gracias a ustedes.
1: Bueno, ahí está, Ezequiel McGovern, que es responsable de innovación de IT de ARSAT. Es increíble, ¿no? Uno empieza a hacer el inventario, está todo lleno de esto. Empezamos contando que el presidente nos está haciendo... Hoy empezamos el programa diciendo que el presidente ayer, con un gesto, unos ademanes muy preocupantes para cualquiera que ve, eso, empezó diciendo que nos está haciendo una gamba. Que le agradezcamos que nos está tirando una onda y que si no lo sabemos aprovechar, que es un disparo en el pie, que nos estamos suicidando como sociedad, que hagamos lo que él dice y que le agradezcamos que él tiene la vida asegurada ya, ¿no? Que él va a dar charlas magistrales por el mundo y que... Después, con el Ministerio de la Felicidad de Sturzenegger, con Caputo diciendo que es empático, tiene toda su plata afuera. Lo único que compró acá es una... una millonada de hectáreas con un pueblo adentro, con una comunidad originaria adentro en Santiago del Estero. Tiene toda su plata afuera, ministro de Economía. Uno va desandando esto de Arsat, petróleo, ¿no? León Marino, un quinto de Vaca Muerta, quedan el Estado sionista de Israel, que dicho sea de paso está cometiendo un genocidio, ¿no? Que en Argentina, la verdad, se está solapando bastante bien por distinto nivel de influencia, no sé, pero en los medios de comunicación, en la sociedad, poco rechazo a un genocidio que estamos viendo en tiempo real, a un infanticidio. Y el Reino Unido, que es quien está ocupando ilegalmente las Islas Malvinas, ¿no? Bueno, todo eso es lo que está pasando un poco y lo tenemos que contar. Nos gustaría contarles otras cosas. Ojo, no se queme con el mate. Ahí está.
0: Arrancamos tarde con
1: arrancamos,
0: el mate.
1: Ni un mate. Ahora sí, unos matecitos. Bueno, vamos a hacer una tanda. Ya venimos con más. No se vaya, por favor. Y si quiere participar por el sorteo, puede hacerlo al 351-5068-112. 351-5068-112. 112, es nuestro teléfono, nuestro WhatsApp, pero nos escribe, ahí estamos terminando de sonar bien en todos lados, tuvimos ayer y hoy un par de inconvenientes que estamos solucionando y estamos dando un paso para tener cada vez mejor tecnología, y sonar cada vez mejor y que no se corte nunca más. Y bueno, le agradecemos mucho a toda la gran red de radios que están haciendo hoy el esfuerzo por reconectar y todo lo demás. Abrazo grande, ya venimos con más nada del otro mundo.

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0: 8:41 de la mañana. Bueno, estábamos escuchando Soda Stereo. Tengo acá para compartirles alguna info que tiene que ver con este juicio que se está llevando adelante contra Oscar González, ¿no? Este ex legislador por la tragedia en las Altas Cumbres. Juicio que ya terminó la etapa de testimonios que se encamina hacia los alegatos, ¿no? Hay una firme acusación de la fiscal que decide mantener la imputación por el homicidio culposo agravado y las lesiones culposas agravadas también. Ahora el 8 de septiembre empiezan los alegatos y van a continuar hacia fines de mes. Por otro lado, además de este juicio por el siniestro en las Altas Cumbres, también hay una causa federal, ¿no?, por presunto enriquecimiento ilícito y lavado de dinero. Estuvimos en conversación con la organización de transfeminista, cultural y políticas y de derechos humanos de Tras las Sierras, que han estado acompañando el juicio desde su inicio, acompañando incluso con muchos amigos, familiares de las víctimas, ¿no?, de este accidente. Han estado presentes desde el día 1 en tribunales de Villa Dolores para manifestar sus opiniones y seguir de cerca lo que es este juicio histórico. Bueno, estuvimos en conversación con ellos, están hablando y manifiestan mucha preocupación respecto a las tragedias vinculadas con las ingestas de alcohol, con excesos de velocidad, infracciones de tránsito, el uso del celular también, y en este caso particular, de esta práctica del poder, ¿no?, que pueden llevar adelante, como pasó en este caso, cuestiones que exceden lo que conocemos habitualmente. Vamos a escucharla a Mari Luque, que es una de las personas de esta organización de Tras las Sierras, Transfeminista Cultural y Política de Derechos Humanos, que esto nos estuvo contando.
1: Estamos como muy pendientes de lo que cada testigo dijo en las 10 audiencias que hubo, y la verdad que algunas cosas nos han sorprendido mucho. Bien nos parece que va el juicio con respecto a la pericia de accidentología y la reconstrucción virtual, que no deja dudas de quién chocó, quién se cambió de carril, bueno, quién ocasionó esta tragedia que se llevó la vida de Alejandra y dejó a las dos chicas con secuelas, que en la escucha que tuvimos de sus testimonios, más de la tía de Marina y la hermana de Marina, ahora sabemos que también Marina sufrió y tiene secuelas que también van a tener que ser tenidas en cuenta en el juicio civil, que es paralelo a este juicio penal. Bueno, desde ya, muchas gracias por transmitir lo que nosotros estamos haciendo acá en el tribunal, porque realmente es un juicio histórico.
0: Bueno, ahí le escuchábamos a Mari Luque, de esta organización de Mesa de Derechos Humanos de Tras las Sierras, donde están acompañándose de alguna manera todos los días alguna persona relacionada, vinculada, que ha estado siguiendo de cerca este caso, envían audios, ¿no? Envían audios, se acompañan, se dan fuerzas y sobre todo quieren dejar en claro que para esta organización el manejo del poder, en este caso, es un factor determinante del choque y que esto tiene que ser, no puede ser ignorado y tiene que tenerse en cuenta al momento de la sentencia, ¿no? No, en este caso, lo que dice la organización es que de no hacerlo va a ser interpretado como una parcialidad, como autoencubrimiento o devolución de favores de la justicia al imputado, que en este caso es Oscar González. Vamos a la presentación del editorial y ya seguimos con más, ¿sí?
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3: No odiamos demasiado la industria nacional. Hoy somos algo así como la propaganda de la dictadura haciéndole bullying a las sillas argentinas, a las sillas nacionales. Es el peor momento de la industria nacional de nuestra historia. Estamos peor que en pandemia y tenemos muchos números que son peores que la dictadura, que fue la decisión de destruir la industria nacional, y también que los números catastróficos del año 2001, si uno mira lo que está pasando, la caída alevosa de metalúrgicos, de la construcción, de la industria manufacturera, los textiles, la industria automotriz, que es justamente la industria que más puestos de trabajo da. Está en su más baja capacidad y además Hemos perdido cientos de miles de puestos de trabajo, más de 100.000 puestos de trabajo directamente de personas que trabajan en la industria, que son personas que después tienen que ir a comprar a una verdulería, a una carnicería, que se quedaron sin trabajo. Hace un par de días pasó un nuevo aniversario del Día de la Industria Nacional. El vicepresidente de la UIA, que no es una organización rebelde, crítica, sino que él la misma apoyó y colaboró con la última dictadura militar, por ejemplo, que se dedicó a destruir, a aniquilar la industria nacional, salió a quejarse, a patalear, a decir que el presidente no tiene idea de la industria y que está haciendo todo para que la industria argentina se funda. Salió la cúpula de la UIA a decir que no estaba del todo de acuerdo, que no es la opinión de esa organización, pero vale la pena recordar que en Argentina se celebra desde 1941 el Día de la Industria Nacional cada 2 de septiembre en homenaje a un hecho que al fin y al cabo fue un episodio de contrabando. En principio, una embarcación que transportaba, que exportaba sombreros, productos manufactureros, frazadas, lienzo, lana y demás, era una tapadera de un barco que en sus tripas llevaba oro y plata del Perú para Europa. Es decir, celebramos el Día de la Industria Nacional en homenaje a la industria nacional, a lo que habría sido la primera exportación de productos nacionales, un día que al fin y al cabo hubo un hecho de contrabando. Celebramos el contrabando. Desde entonces ha habido muchos embates, muchas guerras de las propias conducciones nacionales en dictadura y en democracia contra nuestra propia industria, y hoy estamos pasando el peor momento. Los números son apabullantes, pero al fin y al cabo el concepto, la idea, la decisión es la que cuando arrancó todo esto expresó el propio presidente de la Nación, que dijo que las industrias que no pudieran competir con otras iban a tener que cerrarse, que se iban a fundir, que hicieran otra cosa. Y nos tiró atados de pies y manos, por ejemplo, con la apertura indiscriminada de importaciones, limpió aranceles y quitó subsidios contra el gigante asiático, China, contra el cual ni siquiera Estados Unidos puede competir. Hoy nadie puede competir si no hay protección, si no hay una decisión de querer, de proteger, de fomentar la industria nacional. El Día de la Industria Nacional nació en homenaje, en honor a lo que a la postre fue un contrabando. Acá ni siquiera nos están contrabandeando, nos dicen en la cara que no odiamos demasiado a la industria nacional.

0: 8:52 de la mañana, muchas gracias por los mensajes, por la buena onda, por el cariño, lo agradecemos de corazón. Es un momento donde se fomenta cada rato el odio. No odiamos demasiado a los periodistas, no odiamos demasiado a la industria, no odiamos demasiado, al fin y al cabo.
1: A los jubilados, a los discapacitados, ¿no? A la industria, a los docentes, a las universidades.
0: No odiamos demasiado. Bueno, acá agradecemos ahí la data, por supuesto, que tiró Sole hace un ratito sobre González, sobre ese horroroso hecho acontecido en las altas cumbres y que, bueno, lo llevamos un poco en el cuerpo, ¿no? Me parece, todos y todas, y que lo venimos contando en el programa y lo vienen contando otros programas y que creo que parte de la sociedad vio ahí que, bueno, cómo por un lado, cómo funciona el poder, ¿no? ¿Cuál es la impunidad con la que funciona el poder? Y después, cómo eso se puede llevar puesta a una familia, dos familias, ¿no? A gente común que estaba viajando, ¿no? Que estaba trasladando. Que, por supuesto, hoy eso tiene muchos vasos comunicantes con lo que está pasando es una actitud, una forma individualista de ser, ¿no? ¿Qué me importa el otro, ¿no? Acelero, miro el celu, ando drogado, borracho, qué sé yo. Y estamos viendo. El otro día vino un informe ahí de la E53, pero es la E53. Ayer yo pasé por ahí también. Otro choque ahí a la altura de la Avenida de la Buena
1: Interior. Yo estuve en contacto con los vecinos que están reclamando. Prácticamente uno por día, a veces más de un accidente por día. Recién ahora hay promesas después de una obra que está inaugurada hace...
0: Pero vos hablás de Luchese, yo digo E53. Luchese también, sí, Luchese sí, también. Sí. En Córdoba en general, es uh-huh. Todo el tiempo. A vos te chocaron el otro día en la Monseñor Pablo Cabrera, ¿no? Se vino un camión para atrás.
1: Exactamente.
0: Tremendo. Bueno, estamos todos los días, todos los días. No hay quien no tenga todos los días ahí un conocido, alguien. Y es evitable. Nosotros no sabemos mucho de autos, la verdad, pero cuando hablamos con gente que sí, nos dice que hoy, si no es porque alguien anda con el celular en la mano, porque anda borracho, anda drogado o anda a las chapas, con el avance y la tecnología de los autos hoy, es muy difícil chocar, ¿no? Con cómo se frena, con el control de estabilidad, los ABS, todas las condiciones que hoy tienen los autos. No es que estamos con los autos de hace el parque automotor de hace 40 años, que no frenaban de la misma manera que hoy. Hoy, si chocamos, es porque, bueno, pues somos responsables de estar manejando, haciendo cualquiera, creyendo que se puede jugar al gallito ciego, hacer cualquier cosa. Y por supuesto que debería haber mucho más control. Yo creo que debería haber mucho más control. Por supuesto que la caminera va, hay una normativa que te controla que no estés borracho, que no hayas tomado o que la luz esté prendida. Pero hoy, además de eso, no estoy diciendo que haya que quitar de ninguna manera. Además de eso, deberíamos tener controles todo el tiempo para bajar, hacer un plan de... te diría un plan de saturación de las personas que están en la calle manejando, viendo el celular, ¿no? Y que sea un impacto y que haya una publicidad positiva del Estado provincial, los estados municipales, del Estado nacional, diciendo, che, así nos estamos liquidando entre nosotros.
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0: Hola, hola, hola. ¿Cómo dicen? ¿Qué les va? Aquí estamos arrancando esta mañana de jueves 3 de septiembre.
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0: Qué lindo, ojalá que estemos alegrando a todo el vecindario, como dice nuestra canción de apertura. ¿Cómo andan ustedes? Aquí, listos, preparados ya para acompañarnos hasta las 12 por la 98.1 de tu dial. Si estás en Capilla del Monte, www.unaradio.org.ar es nuestra web. También saliendo a través de YouTube, mientras nos deje, porque es malote, malote. Pero acá estamos firmes.
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0: Hola, hola, dice el tío Galde. Claro que sí, hacemos lo posible por ponerle energía a las mañanas que compartimos, claro que sí. Alegremos entre todos el vecindario, que a veces qué poquito que hace falta, esos gestos, ¿no? De ir con buena onda, de sonreír. A veces no sabemos esas ondas expansivas que tanto le pueden cambiar el día, ¿no? Cuando, fíjate, pongámonos en esta situación, cuando vos venís como todo mal, así como la cabezota, la nube negra sobre tu mente, y de golpe vas a alguien que te trata bien, te tira una sonrisa, te hace un chiste o algo, y te cambia un poco la energía. Bueno, sé vos ese factor de cambio energético. ¡Ay, nos ve! ¡Ay, hola, tíos! ¡Hola! Un saludo para todos los que me conocen. Y así como en feliz domingo para la juventud. Paso.
2: Sí.
0: Aquí estamos con una mañana cargadita. Tenemos columna hoy. Si todo sale bien, tenemos un vientazo. Ahora nos vamos a meter en lo que dice nuestro mentirosín de cada día. Pero si te asomaste un poquito, ya te diste cuenta que hay un vientazorón fresco que te vuela las ideas. Deja que te vuelen las malas ideas,
2: Para ti, mi amor. Así.
0: Bueno, 3548-570-333, nuestras vías de comunicación, te podés sumar, hacer tu recomendación musical, hacer tu comentario y sobre todo también anotarte para los sorteos. 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Vamos, antes de informarnos como corresponde a través del informativo Farco del Foro Argentino de Radios Comunitarias, vamos a hacer nuestra consulta habitual diaria a nuestro mentirosín, a nuestro oráculo de la temperatura. Para hoy está anunciada una máxima de 17 y una mínima de 6, pero mirá el indicio que nos da. Dice que en este momento hace 9 grados y que la sensación térmica es de 5. Este viento soplando de

0: es del sureste, va a tener ráfagas de hasta 54 kilómetros por hora. Hay alerta moderada por viento en Capilla del Monte hoy y puede que haya intervalos nubosos en las próximas horas. Para mañana, bastante similar, pero más tranquilo el viento. 17 grados de máxima, 7 grados de mínima y el viento soplando desde el este, mucho más tranquilo. Sigue avisando que el fin de semana se va a poner frescoli. Menos frescoli de lo que nos venía avisando, pero va a estar fresco aparentemente. Sábado, 12 grados de máxima, 2 grados de mínima. Domingo, 11 grados de máxima, 1 grado de mínima. Y el lunes arrancaríamos con 15 de máxima y 0 de mínima. La amplitud térmica, gente, ¿cómo? ¡Ay, ay, ay, ay! Ay, ay, ay, ay, va a haber que cuidarse mucho, porque eso, salís temprano, hace un friazón bárbaro, después tenés calor tipo verano, después vuelve otoño, después primavera, después invierno de nuevo, y así, ¿cómo hacemos? ¿Cómo hacemos? No sé. Ahora sí, llegó el momento de informarnos como corresponde a través del informativo Farco. Después venimos y seguimos con Pinto Pururú.
1: ¡Báilalo!
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5: Hola Argentina, muy buen día, ¿cómo están? Les damos la bienvenida a esta producción informativa nacional de Farco, el Foro Argentino de Radios Comunitarias. Estamos aquí en nuestro centro de producción en la ciudad de Rosario y ya estamos enlazadas las radios comunitarias del país para nuestra primera edición de hoy jueves 3 de septiembre de 2026. El gobierno nacional desvió casi 60 mil millones de pesos del Hospital Garrahan a inversiones financieras. Sobre este tema tenemos el informe de nuestro compañero Sergio Lucarini desde la FM en Tránsito.
6: Hola Pepe, buen día para vos y para toda la audiencia del informativo Farco. Finalmente se comprobó lo que muchos sospechábamos, hay plata, solo que no se destina a cumplir la ley de emergencia pediátrica que tanto resistió el presidente Javier Milei. Por estos días se supo que la administración del Hospital Garrahan desvió casi 60 mil millones de pesos de su presupuesto en letras, títulos y bonos financieros mientras ajustaban al personal de salud. La intervención, designada por el ministro Lugones, que de paso recordemos está involucrado en el robo en discapacidad, en las casi 100 muertes por fentanilo que no controlaron y por el vaciamiento en general de la salud pública, asegura que se avanzó en este sentido para atender gastos operativos del hospital y compromisos asumidos con ejecución futura. Alejandro Lipkovich, trabajador del Hospital Garrahan y secretario general de la Junta Interna de ATE, decía lo siguiente ante los micrófonos de FM en Tránsito.
7: Es algo similar a lo que sucedió el año pasado. A partir de distintos medios de información pública, en uno en particular surgió que había 40 mil millones de pesos retenidos en inversiones financieras que no se destinaban a recomponer los salarios, que era el motivo central de la lucha del año pasado. Y ahora, en un momento también de gran opacidad, en uno de los diversos pedidos que hubo, se filtró una información por parte del hospital en la cual admiten tener parte de los fondos propios en estas inversiones.
6: Es como si en tu casa faltara guita para el supermercado, pero al mismo tiempo hubiera millones en inversiones financieras y la plata que entra se dedica a plazos fijos en vez de a pagar las deudas, destacaron los trabajadores del hospital. Desde Castelar, en el oeste del Gran Buenos Aires, reportó Sergio Lucarini, de FM en Tránsito, para el informativo Farco. Hasta la próxima.
5: Vamos ahora a la provincia de Buenos Aires porque allí sigue el rechazo al traslado de la base de Punta Indio por el que se viene movilizando toda la comunidad. Nos informa nuestro compañero Gabriel Robledo desde Radio Futura.
8: Hola Pepe, saludos para vos y para la audiencia del informativo Farco. En Verónica, la comunidad resiste al cierre de la base aeronaval. El gobierno nacional decidió reestructurar la aviación naval a través del llamado Plan Dédalo, presentado como una modernización y reordenamiento de la aviación naval de la Armada. La decisión afecta directamente a la base aeronaval Punta Indio y la ciudad creció alrededor de esa actividad. Esta base ocupa una posición estratégica en la entrada del Río de la Plata. Ahora, el gobierno quiere cambiar su funcionamiento. Además, unos 300 militares y sus familias serían trasladadas a la base Comandante Espora, cerca de Bahía Blanca. También quedan afectados 185 trabajadores civiles. Ellos tendrán que elegir entre trasladarse a otro destino o buscar una alternativa laboral. Escuchamos a Jorge Viñales, trabajador civil de la base aeronaval Punta Indio.
9: Es una amenaza de nuestras fuentes de trabajo de modo inmediato, pero en realidad aquí hay una amenaza de la continuidad de la vida del distrito. No tenemos otras fuentes laborales amplias que puedan absorber a las personas que necesiten trabajo en este distrito, ni hablar de que si nos quedamos sin trabajo los trabajadores de la base tampoco va a ser así.
8: La comunidad entiende que la salida de cientos de personas también impacta directamente en toda la ciudad. Verónica tiene unos 8.500 habitantes. La base es parte de su historia y también de su economía. Guillermo Vina, presidente de la Cámara de Comercio de Verónica, explica el impacto que tendría la medida sobre la economía local.
10: Esto nos atraviesa a todos, es indiscutible. Tenemos un ecosistema económico que es dependiente, digamos, en algún aspecto mayoritario de sueldos del Estado, ¿no? Entonces, en este caso, el Estado Nacional, si mueve, digamos, todo este sistema de empleo, es una afectación económica directa y nos va a dejar con 600 millones de ingresos menos en nuestro circuito económico, bueno, el impacto comercial también va a ser masivo y va a haber, por supuesto, cierre de comercios, porque nosotros estimamos un 30% menos de población activa económica, digamos, ¿no? Es un impacto devastador, digamos, para nosotros.
8: Hubo promesas desde el Ministerio de Defensa, pero todavía hay pocas certezas. Los reclamos van a continuar y este fin de semana seguirán las volanteadas en distintos puntos de la ciudad para informar a los vecinos y también habrá una nueva marcha sobre la Ruta 36. Desde La Plata reportó Gabriel Robledo de Radio Futura para el informativo Farco.
5: Vamos ahora al norte cordobés porque allí ya son 15 los detenidos en una causa por grooming, abuso sexual y corrupción de menores en la que están acusados varios policías. El informe de nuestra compañera Melisa Villalba desde Radio Pueblo de Anfunes.
0: Buen día Pepe y a toda la audiencia de Farco. En el norte cordobés avanza la investigación sobre casos de grooming y abuso sexual a menores. Se trata de la causa que salió a la luz el pasado mes de julio en la localidad de Villa María de Río Seco y que tiene como víctimas a 4 menores de edad de entre 13 y 16 años. En estos primeros 2 meses de investigación ya son 15 los detenidos, todos bajo la figura de grooming y otros también imputados por abuso sexual con acceso carnal. La causa, que se tramita en el Ministerio Público Fiscal de la ciudad de Anfunes, crece en notoriedad por la participación de ex policías y asesores ligados al poder político. En Radio Pueblo conversamos con la fiscal Analía Cepede, quien comunicó el agravamiento de las denuncias contra los principales implicados.
11: Se ha ampliado la imputación en el caso de uno de los detenidos, que es José Villarreal, por el delito de corrupción de menores. O sea, el abuso está, pero además corrompe a la víctima, porque es o a lo mejor muy pequeña ella, o porque la modalidad comisiva ha sido excesiva. Y a su vez, otro de los detenidos que teníamos el abuso sexual con acceso, se le ha ampliado a un abuso sexual con marcada violencia y fuerza. Hasta ahora los abusos que teníamos eran mayores de 13, entonces se ve esa franja etaria de la preeminencia, la subordinación. Pero a él se le está agravando porque no solamente es esta preeminencia, sino también por el ejercicio de violencia y de fuerza sobre la menor.
0: En tanto, se presume que una vez levantado el secreto del sumario, surjan nuevas acusaciones, detenidos y posibles causas.
11: Estamos a la incorporación de lo que son las aperturas de los celulares, lo que va a originar obviamente si se amplían o no las imputaciones y también si se individualizan a mayor cantidad de personas como responsables. No se descartan tanto nuevas detenciones, nuevas víctimas. Estamos todavía en un proceso de investigación que sigue siendo incipiente pese a que ya vamos 2 meses trabajándola. Hasta la fecha hemos declarado 9 y son 15 los detenidos. Esta semana y la semana que viene calculamos que ya vamos a terminar de indagarlos y ahí se levantará lo que en secreto es sumario.
0: Esta causa por grooming y abuso sexual a menores puede escalar debido a la hipótesis de prácticas delictivas relacionadas en la región y la frontera entre las provincias de Córdoba y Santiago del Estero. Informó para el informativo de Farco, Melisa Villalba, desde Anfunes, Córdoba.
5: Vamos ahora a Neuquén, porque allí renunció el secretario de prensa de la provincia, acusado de no permitir que su hijo vea a su madre. Nos informa nuestro compañero Marcelo Pascucio.
12: Renunció el secretario de prensa y comunicación del gobierno de la provincia de Neuquén, Claude Staikos. Staikos presentó su renuncia al gobernador Rolando Figueroa y lo anunció a través de una publicación ayer en redes sociales. La decisión fue tomada luego de una reunión de gobierno donde se analizó su situación familiar, situación que tomó ribetes escandalosos y estado público en los medios nacionales. Claude Staikos hace tiempo mantiene una disputa judicial por la tenencia de su hijo, en la cual era acusado de no permitir la vinculación del niño con la madre. La disputa, con acusaciones cruzadas, incluyó un episodio violento cuando separaron al niño de su progenitora en el jardín de infantes donde iba, entre llantos y forcejeos. Staikos enfrenta también acusaciones de organizaciones sociales, de derechos humanos y feministas, de silenciar el tema en los medios regionales con la pauta publicitaria del gobierno y de influenciar en ámbitos judiciales. Desde Neuquén Capital para Farco les informó Marcelo Pascucio.

0: información deportiva en el noticiero de Farco, porque Boca le ganó a Vélez por penales y pasó a los cuartos de final de la Copa Argentina. El informe de nuestro compañero Iván Alday.
1: En el Kempes de Córdoba y desde el punto penal, Boca está en cuartos de final de la Copa Argentina tras un 0-0 disputado ante Vélez, donde el equipo del Bajo Arrabarrena tuvo las mejores opciones para ganarlo en el tiempo reglamentario. Casi lo pierde sobre el final por un penal que el arquero Montero le cometió a Escobar, y quien fue el encargado de patearlo, Dylan Godoy, ejecutó y pegó en el palo, llevando la serie a la definición desde el punto penal. El conjunto cienense sigue manteniendo la alta efectividad desde los 12 pasos en Copa Argentina. De 15 series, se quedó con 13. Para eso fue vital su arquero Álvaro Montero. Curiosamente, el ex Vélez atajó el primer y último penal a Gómez y Silvero en la serie definitiva. En la siguiente instancia del torneo federal del país, en cuarto de final, Boca se medirá ante Racing en día a confirmar, posiblemente en esta fecha FIFA de septiembre. Deportes, Noticiero Nacional de Farco, Iván Alday.
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0: Y esta fue la primera edición de informativo Farco de hoy, jueves 3 de septiembre de 2026. Cristian Torres estuvo en controles, Pepe Frutos en la conducción y las radios que integran Farco en la producción. Nos reencontramos en la segunda del día. Chau.
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Continuamos compartiendo esta mañana de jueves. Bueno, parece ser que quieren generar expectativa por una cadena nacional que estaría brindando el presidente Javier Milei hoy a la noche, que lo grabaría hoy a la tarde porque previo se fue a Chile a charlar unas cositas, después tiene una conferencia con de Vox y de la derecha española. Típico, ¿no? De la agenda de nuestro presidente, reocupado en las cuestiones que te interesan a vos, a mí, al 80% de los argentinos. Por supuesto, la agenda de Milei es lo que nos interesa. ¿Cuántas conferencias va a dar? ¿Qué tantos exabruptos va a tener? Bueno, por lo pronto estuvo también en un evento que armaron, porque ayer fue el Día de la Industria, y viste como cuando vos celebrás el cumpleaños, cumplís el mismo día que algún otro conocido, entonces a ver quién lleva más gente y a ver quién viene a mi reunión, quién va a la tuya, porque bueno, a la cena habitual de la Unión Industrial Argentina, no fueron, creo que un secretario de industria, una cosa así, pero no fueron, digamos, los de la plana mayor, se armaron su propio eventito. Y por otra parte también, el gobernador de la provincia de Buenos Aires, Axel Kicillof, con otros empresarios en otro sector. Viste, todo muy así, muy de la charla. Estamos en un momento muy transversal de la charla sectorial. Pero bueno, estuvo, Vientos de Cambio. Javier Milei habló a un salón semivacío en el Hotel Sheraton, en la cumbre de extrema derecha denominada Vientos de Cambio. Ay. Y dijo, si nosotros no ganamos, es porque como sociedad estamos decidiendo suicidarnos, ¿eh? Porque acá yo soy el mejor del mundo mundial. No, eso lo digo yo, pero más o menos es lo que dice. Pronunció en penumbras el presidente Javier Milei y el público aplaudió efusivo. Lo hizo desde una trilera en Hotel Sheraton ante un salón semivacío de empresarios, dirigentes de su partido y académicos, comillas, ¿no? Académicos liberales. Todos participaron de las dos jornadas de la cumbre de extrema derecha denominada Vientos de Cambio. Milei habló como si la elección presidencial fuese este año. Admitió que si no mostramos resultados se hace difícil acompañar, pero mencionó con cinismo el sacrificio que los argentinos deben hacer para conseguir la libertad. Estamos llevando adelante un milagro, que es el resurgimiento de la Argentina. Y se quejó, si fuese peronista, hoy el 50% de las calles ya llevarían mi nombre. ¡Ay, Gustavo! Aguanta, aguanten un poco, ¿viste? Esta voz como... Regúlenle un poco más los humores. Está bien que uno se la tenga que creer, si no, no salís a la vida. Pero pará. También volvió a aclarar que él no va a cambiar sus políticas para atender a las víctimas del ajuste y la recesión, porque al populismo no se le gana con populismo, y remarcó que bajo ningún concepto va a modificar sus políticas fiscales y monetarias. Nosotros proponemos un modelo que tiene incertidumbre, que tiene riesgos, advirtió. Y por último resumió. Ustedes pueden elegir entre el modelo del fracaso con toda una pátina de sentimentalismo o una persona que habla como puede, que se come las heces, que usa lenguaje poco ortodoxo, pero tiene un montón de resultados. ¡Claro que sí! En sus cuentas bancarias y las de sus funcionarios, los resultados están a la vista. Incremento patrimonial impresionante, ¿viste? Bueno, loco, lo que se hace con la información privilegiada, lo siento, sentido de la oportunidad, diría a un vecino capillense que le dieron la concesión directa del balneario y todas esas cosas. Pero bueno, así que vos ya sabes, él dijo, yo ya tengo mi futuro asegurado, voy a vivir de dar conferencias, pero esto lo estoy diciendo por el bien de los argentinos. ¿Ustedes quieren volver al pasado? Ok, está en sus manos, dijo. Ay. Y por otra parte, convengamos que si todavía está... digamos, en una visión de competitividad, ponele, el presidente Javier Milei, es porque del otro lado no paran con la rosca, y no plantean una cosa concreta o tienen miedo de decir exactamente para dónde quieren ir, que no sea cuestión de que nos movamos mucho del centro, ay, que no sé qué, digo, al sector peronista, al sector popular, lo más definido son la izquierda, pero que sabemos que, bueno, porque es fácil también ser más definido cuando sos oposición y punto. ¿No? Bueno, ¿cuál es el proyecto de gestión? ¿Qué onda? ¿Qué
¿cómo hacemos para recuperar un poco? Un poco, no te digo, ¡ay, qué locura el entusiasmo que vamos a tener por la política! Pero un poquito, che, que hay alguien que está sabiendo leer el momentum y cómo generar la fuerza de poder para plantear un proyecto de país que incluya... No, o sea, evidentemente no podés incluir al 100% porque, bueno, la frazada corta y no sé qué. Sí, pero algo que nos incluya un poco más, porque hasta acá, claro, a ellos les va fenómeno. Caputo diciendo, loco, yo no, siempre va a haber gente que no llegue a fin de mes, yo no puedo hacer magia. No, pero haces magia con tus propias finanzas y las de tus amigos. Bueno, tirá un poco el centro para la tribuna, gente. Vamos. 3548-570-333, nuestras vías de comunicación. Tengo cositas para contarte. 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También te cuento que se viene taller de construcción de caja coplera o tiña. ¿Tinja será? ¿Tiña? Perdonen mi cagada de ignorancia. Facilita Paola Zorrilla en Los Cocos. 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Para más información, te podés comunicar al 1160 24 80 89. 1160 24 80 89. Si querés hacer tu... hay que decirle a la Juani que quería hacer su caja. Tengo más invitaciones para hacerle, ya se las voy a hacer, pero acá tenemos el tema pedido. Escuchamos en vivo Kevin Johansen junto a Natalia Lafourcade. No tiene nombre.

Continuamos acompañándonos en esta mañana con un vientazo fresco. ¡Opa! ¡Que te vuela las ideas! Bueno, que nos deje las buenas. Te recuerdo que para hoy está anunciado viento fuerte soplando desde el sureste con ráfagas de hasta 55 kilómetros por hora en las próximas horas. Bueno, como te decía, Caputo afirmó que en 2 años aún habrá gente que no llegue a fin de mes. No puedo hacer magia, loco. El ministro de Economía defendió el rumbo económico de la gestión del presidente Javier Milei y dijo que se trazó el camino correcto. Por supuesto, te está hablando el éxito de este modelo. Esta gente que aumentó su patrimonio de un año a otro de una manera exponencial. Él, el presidente Javier Milei, su hermana... Que no sé cómo hacen, porque, bueno, supuestamente ellos se congelaron los sueldos y cobraban poco. Bueno, dádivas. No, no, eso no. Eso es el... No, de ninguna manera, para nada. El que sigue complicado en Bolivia es Fernando Cerimedo, que seguirá detenido y se complica su situación judicial. La justicia de Bolivia confirmó la prisión preventiva del consultor libertario, que convengamos cayó. Por el instigamiento, aparente instigamiento al feminicidio de su expareja Nadia Beller, pero bueno, encontraron un par de cositas ahí, ya estaría, me parece. No sé por qué me da la sensación de que ya estaría un poco bajo la lupa. Y bueno, le encontraron, hay lavado de dinero, hay un par de cosas que tendría que explicar. Y bueno, la justicia boliviana tiene otras dinámicas y la causa por enriquecimiento ilícito se juntan las siguientes denuncias. Maniobras con combustible, parece ser que bueno... desviaban ahí unos negocios así, bueno, un negocio que le redituaría $150,000 diarios, nada, una bicoca. Relación con el tráfico de oro hacia Dubái, un caso relacionado con la detención de un joven, Adrián Lema Roca, de 22 años, que el 23 de julio trató de sacar $25 millones en oro desde el aeropuerto de Santa Cruz, Birubiru. Bueno, viste, todo lleva ahí. También en ese expediente están también los comprobantes de transferencias al exterior por $400,000 y en efectivo encontrado en los allanamientos de las viviendas de Cerimedo por otros $100,000. Eso sí, debe haber sido la caja chica, ¿eh? En esta causa está previsto que declare Nadia Beller, pero su abogado le dijo a Página 12 que no está fijada la fecha. Beller será testigo protegido. Bueno, hay muchos y... muchos gobiernos implicados. En Bolivia, el vicepresidente Edman Lara dio a conocer un audio en el que Cerimedo trata con el presidente Rodrigo Paz los detalles de una especie de estado de sitio. El audio presentado a la justicia demuestra que es falso que Cerimedo solo fuera consultor de campaña electoral. Ejercía un poder sobre la política y sobre los negocios. Desde ya es que esto desató una interna furiosa. También el miércoles en Chile se conformó una comisión del Congreso para investigar la relación entre Cerimedo y el presidente José Antonio Kast. Está claro que el consultor argentino operó una granja de bots, pero el oficialismo chileno se defendió diciendo que las redes de desinformación digitales no fueron de un solo partido. ¡Ay, él también lo usó! ¡Mufa! Habrá un informe de comisión parlamentaria que se formó. Las investigaciones sobre el consultor se van multiplicando. Es evidente que su terminal fundamental está en Estados Unidos, en el equipo de Donald Trump. Desde allí fue anexando gobiernos y candidatos de ultraderecha y proporcionando los servicios de intoxicación a través de las redes. ¡Claro que sí! Bueno, y sucede que una vez que establecía los vínculos avanzaba hacia negocios ilegales millonarios. En el caso de Bolivia, nada menos que hacia una tentativa de asesinato. Les quiero contar, por si alguien la conoce, Alicia, el apellido no me lo acuerdo, pero Alicia la rusa, le hackearon el teléfono, si vos sos conocida de Alicia y te llegan a pedir dinero, no es ella, le hackearon el teléfono. Y te cuento que se viene, no este sábado, para que vayas agendando, el otro sábado se viene una fecha hermosísima aquí en Espacio Vieraba. Nicolás Falcoff junto a Samba Rumel, cantautores en la Sala Vieraba aquí en Capilla del Monte. Dos cantautores de
dos cantautores, dos mundos que se encuentran, canciones propias de Raíz y Vuelo, dos miradas, dos caminos que se cruzan para compartir lo que nos hace cantar, emocionarnos. Zamba Rumel, cantautora de Capilla del Monte, 16 años de camino en la música como solista y en dúo junto a Franco García, con quien realizó su primer disco como Mi Paisaje en el 2025, canciones que nacen del territorio. Nicolás Falcoff es compositor, cantante, guitarrista y radialista. Lo tenemos aquí en la grilla de una radio muchas voces. Integró el grupo La Insurgencia del Caracol, con el cual editó 4 discos. En estos momentos, en formato solista, se presenta con guitarra, lupera y mbira, un instrumento tradicional africano. Llega a Capilla del Monte para anticipar el repertorio de lo que será su primer disco solista, a editarse en noviembre de este año. Vamos a escuchar ahora, acá estamos, a Zamba Rumel. De acuerdo con los deseos, escuchamos, suena en una radio muchas voces.

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1: Damos inicio a nuestro segmento informativo de CDM Noticias Radio. Hoy jueves 3 de septiembre desde Capilla del Monte. Saludamos a las radios que nos retransmiten y a la audiencia que nos acompañan. Y como cada jueves es turno de irnos hacia el sur del Valle de Punilla y ponernos en contacto con nuestro compañero, el señor Alejandro Pico. ¿Cómo le va?
2: Muy buen día, Rena, audiencia de CDM Noticias y bueno, toda la gente que nos escucha por todos los medios. Aquí, dentro de una entrada de garaje en el pueblo, en el centro, porque hay mucho viento.
1: Mucho viento.
2: Y trato de...
1: Sí.
2: Sí, acá hace un rato se ha levantado, alrededor de las 8, yo estaba justo arriba del techo de mi casa y se empezó a levantar mucho viento del sur. Bueno, esto, como todos los jueves, alertar a la población que el alerta es rojo máximo de incendio en toda la región. Entonces tratemos de tomar las medidas necesarias con el tema de las estufas, las parrillas, las salamandras y bueno, demás. Ya creo que lo hablamos muchas veces, pero no está mal recordarlo a toda la audiencia, Rena.
1: Totalmente, y está previsto para este fin de semana un frente frío, así que como bien decís, tener cuidado con las cenizas, con los fuegos, con todo, porque el riesgo es extremo y nos tenemos que cuidar entre todos.
2: Sí, y la helada también, porque está anunciado helada para sábado y domingo, así que esa helada también puede ocasionar a que el fuego se propague mucho más rápido, porque quema muy rápido toda la vegetación y el pasto. Bueno, Rena, acá andamos por Villa Yardino, después de una semana agitada la pasada, porque tuvimos no solo la visita del gobernador, sino que el jueves tuvimos el conversatorio de el ordenamiento territorial. Vinieron los de Córdoba Capital, que son los de Bosques Nativos, a dar una charla al cine teatro, y la policía ambiental.
1: Sí.
2: La verdad, sorprendido por la cantidad de gente que ha participado, no solamente gente de otros pueblos, sino de Villa Yardino, y casi todo el ejecutivo. Raro, pero bueno, calculo que ante la visita quisieron también interiorizarse de las partes legales, porque obviamente dentro de lo que pasa hay culpas variadas. A veces son culpas del vecino, a veces son culpas de la provincia, a veces son culpas de

0: pagarse. Bueno, un debate muy caldeado por momentos, constructivo por otros, y bueno, duró alrededor de 2 horas y media, con bueno, los enviados de la provincia a cargo de Pablo Riveros, que estuvo al principio, luego quedaron los distintos afectados a la charla. Así que bueno, se nos ha terminado, la próxima va a ser el mes que viene, o en realidad este mes, porque ya empezamos septiembre, en Cosquín, y bueno, ahí seremos invitados todos los que fuimos participando de cada una de las jornadas.
1: Sí, sí, pensaba, a la página, no, pensaba antes de que demos de vuelta a la página, pensaba en el gran desafío concreto que tiene la provincia para erradicar los basurales a cielo abierto que tenemos en todo nuestro valle, y ver cómo motorizar un proyecto que tenga la aprobación y el consenso social, pensando en el vertedero de Cruz del Eje, en distintas alternativas que se vienen manejando. Bueno, es importante que, además de hacer estos procesos de ordenamiento que son fundamentales, bueno, la provincia ponga en ejecución planes concretos de remediación también.
0: Mira, Rena, lo último que nos enteramos a través de distintos ejecutivos no es solamente esto que vos decís, sino que el vecino está pagando a través de los impuestos una multa por cada basural de cada región. Claro. Ya sea Yardino, La Cumbre, Los Cocos, Charbonnier, Capilla del Monte, hasta que no se sanee se paga una multa que es millonaria. Entonces, la provincia lo que está dando ahora, aparte de los subsidios, está dando las facilidades de poder colaborar a través de las compras de camiones, chipeadoras, para que se reduzcan hasta el mínimo posible y se cierren directamente, se saneen.
1: Claro.
0: El tema es que, por ejemplo, nosotros acá tenemos el robo del alambrado, de las cámaras, la gente viene de otros pueblos a tirar la basura, entonces también necesita vigilancia, al igual que el de Valle Hermoso y el de La Cumbre, que bueno, la gente lleva a comer los animales están al lado del fuego, bueno, hay muchas cosas que no están permitidas, por eso la Policía Ambiental se hizo cargo de esta parte, y bueno, ellos mostraron cómo son los canales de comunicación y hasta dónde ellos pueden ejercer. Después están fiscalías, policía, defensas civiles, claro, bomberos, municipalidad. Bueno, ahí ellos explicaron cómo es todo este camino hacia la denuncia y hacia el saneamiento. No es fácil, bueno, todo esto con 25 personas de un pueblo de 7.500 no alcanza para divulgarlo.
1: Claro.
0: Pero bueno, están nosotros como comunicadores y en la municipalidad como ente, el poder llegar hasta cada domicilio para que la gente se vaya enterando.
1: Así es, bueno, un proceso que va a necesitar esto mismo que señalás, ¿no? La participación y la coordinación también de las distintas fuerzas de cada pueblo.
0: Exactamente. Bueno, dando vuelta a la página, al otro día, en tema ambiente se llevó adelante el 5º Congreso de la Economía Circular, es el 3.º en Villa Yardino, el 5º, sumando los 2 de Huerta Grande, un cine-teatro rebalsado, no solamente de gente, sino de los chicos de las escuelas, el IPET 200 de Huerta Grande, que presentó un proyecto de cucha saludable para alma animal, les donó las cuchas, los chicos de chicos y chicas del Esteban Echeverría, del Micono, del Silvano Loza, del IPET 39 de Yardino, del Molinete. Bueno, una jornada que duró alrededor de 5 horas, donde participó el ODER a través de su director, que es el intendente Javier de Minger de La Falda, también uno de los responsables que lo acompañó, que contaron, bueno, todo esto de los residuos sólidos urbanos, el transporte, lo que cobra el ODER, que también es un montón, hablando de los basurales.
1: Sí.
0: Después también participó el intendente de Huerta Grande, y bueno, distintos funcionarios de distintas áreas de los municipios. Una jornada, la verdad, que espectacular. Obviamente agradecer a la gestión de este grupo de ambientalistas de Villa Yardino, Huerta Grande, que se ponen al hombro todo este trabajo, que no es solamente el encuentro, sino que son las jornadas de compostaje en los colegios, y el trabajo de todo el año para poder llegar a esto, que es el colorario del trabajo anual. Y bueno,

0: Yo participé con mis creaciones artesanales con materiales reciclados. Bueno, muchas preguntas de los niños, de las niñas, de gente grande. Y bueno, la verdad, siempre me viene bien, porque mi objetivo, como el de tantos otros, a veces no es económico, es social y ambiental. Entonces, bueno, está bueno poder participar de esto, Rena. Es una jornada que deberían ser invitados otros colegios, por ahí el año que viene alguno de Capilla o de La Cumbre, y bueno, llevar esto para cada casa después de que los chicos lo escuchen.
1: Qué bueno, qué lindo, porque ahí también es ese germinar, ese sembrar las semillas de la transformación o de la conciencia o de la reflexión, ¿no? Los pibes son los que terminan impulsando en los hogares esas transformaciones ambientales que necesitamos.
0: Tal cual, Rena. Bueno, al final, después de hacer varias notas, me quedo con la última que hice, que fue al intendente de Villa Yardino, el doctor Soria, y me despido por hoy con la palabra del doctor Soria, hablando un poquito de todo esto que fue pasando en la semana pasada.
1: Muchísimas gracias, compañero, como siempre, que tengas una muy linda semana y nos comunicamos la semana próxima.
0: Lo mismo para ustedes, abrazo grande como siempre.
1: Gracias.
2: Interesante que estos encuentros se hagan y se realice con gente de Villa Yardino. Muy agradecido a Matías y a todo su grupo. La verdad que el congreso salió espectacular. La concientización de la gente aquí en Villa Yardino, sobre todo los chicos, del tema de la basura, del tema de poder reciclar, es bárbara. Así que estos congresos ayudan para que Villa Yardino también pueda adelantar un paso más en esto, ¿no?
3: Un orgullo el nivel educativo y la exposición de los chicos y las chicas de cada colegio, el Esteban Echeverría, la Micono, el IPET, la Silvano Loza, la verdad, sorprendidos.
2: La verdad que sí, es para felicitar a todos los colegios, porque de acuerdo a los grados han hecho maravillas ahí presentando, así que bueno, agradecimiento especial a todos, ¿no?
3: Bueno, junto con lo de ayer, con el conversatorio, con el ordenamiento territorial, que también tiene que ver con la ecología, porque se habla del bosque nativo, se habló de las denuncias a través de los conflictos que hay por los basurales o el arrojar basura en diferentes lugares. La policía ambiental fue muy detallista en el tema de hasta dónde puede intervenir la policía ambiental o dónde tiene que intervenir el municipio, y muchos vecinos sacaron dudas. Vos estuviste presente escuchando todo a los vecinos, y la verdad que está bueno que esas dudas se develen y también sacar la responsabilidad al municipio de algunas cosas que no las tiene.
2: La verdad que es así, ¿no? Sobre todo, primero está muy bueno para que la gente, porque este es un conjunto de ciudadanos con las instituciones, está muy bueno que la gente sepa cómo también tiene que denunciar y hasta dónde llega lo del municipio y empieza esto que es la policía ambiental, ¿no? La policía provincial. Así que como yo decía, que esto es bastante bueno porque, bueno, a la vez la unión de esto hace que nosotros podamos tener un Villa Yardino mucho mejor. Un Villa Yardino, un huerta, o sea, todas las localidades, ¿no?
3: Bueno, ¿qué te dejó la visita del gobernador el martes? Que también viene a fortalecer algunos vínculos, sobre todo entre el Ejecutivo y el gobierno provincial, pero también deja una posibilidad de tener 100 millones de pesos para una perforación, algunos subsidios. ¿Quedaste contento con la visita?
2: La verdad que sí, era una visita bastante esperada por parte nuestra. Fomentar un vínculo importante entre el Ejecutivo, también la plata que deja también es un recurso bastante bueno para que el Ejecutivo pueda desarrollar obras, porque dejó para perforación, dejó para pavimento y dejó para la compra de un camión. Así que bueno, puede ser que todo esto se haga realidad para que podamos ir cumpliendo todo, ¿no? Así que bueno.
3: Sobre todo el tema del agua, que es algo que siempre nos tiene preocupados. Ahora se está arreglando el tanque de Villa Gloria, bueno, algunas cañerías en el pueblo. Y Claudio Ochoa nos decía ayer que posiblemente esta perforación se pueda hacer ahí cerca del tanque de la Casa de Georgina, que es un lugar muy alto del pueblo.
2: La verdad que sí, es un lugar muy alto del pueblo, aparte donde nosotros tenemos todos los estudios, y es un lugar de lleno de vertientes, ¿no? La verdad que sí, con esto del agua, bueno, uno trata de hacer todo lo posible. Sabemos que las cañerías también son obsoletas, sabemos que también vino mucha gente a vivir aquí y bueno, quedó medio obsoleto todo el sistema de agua, ¿no? Así que creo que esta perforación no viene de 10 al.
4: La música siempre es buena noticia.
5: El Chango Ochoa es un músico, compositor, cantante y profesor de danzas nativas, nacido en Villa Concepción del Tío, en Córdoba. Actualmente, el Chango reside en Sal Si Puedes y su vínculo con la música empezó desde muy chico. A los 5 años empezó a bailar folclore y a los 7 se acercó a la guitarra y el canto, que son sus principales herramientas para componer y transmitir su música, pero también incorpora el charango y la percusión a sus interpretaciones. El Chango Ochoa pasó por diversas agrupaciones musicales, como por ejemplo Perra Fauna y Tunga Tunga, que son murgas estilo uruguayo de Córdoba, o Alma Nómade, Calle Vapor, Aguardiente, los de al lado. Espero que les guste esta interpretación de Guateque Campesino, por el Chango Ochoa, que se puede encontrar en el disco Policromía. Ay,

0: Continuamos en esta mañana y tenemos invitaciones que nos llegan al 3548-570-333.
1: Hola Renata, hola a todos los que nos escuchan. Les quiero invitar a la presentación de mi novela gráfica, Mi Mundo Interior y los Cuatro Elementos, relatos de un despertar de conciencia. Recién salida del horno, publicada, hecha libro, papel. La presentación es este sábado en Hermópolis a las 6 de la tarde. Va a venir una amiga licenciada en psicología de Rosario, Soledad Nívoli, fundadora de la biblioteca abierta La Cita Rosa. Vamos a hacer una meditación guiada de los cuatro elementos. Bueno, y van a estar los libros. Es una buena oportunidad para conocer Hermópolis, quienes todavía no lo han hecho, que está precioso. Y bueno, ¿y de qué va la novela gráfica? Es una invitación a conectar con la propia intimidad, con el mundo interior, y a tener registro, ampliar el registro de los cuatro elementos en una misma, en uno mismo. Incluye ejercicios de meditación con los cuatro elementos y bueno, es una novela gráfica. La protagonista, Ángeles, en la crisis de los 40 años decide venir a vivir a Capilla del Monte para reencontrarse con su ser esencial a través del encuentro con la naturaleza, y desde esa calma, desde esa quietud, comienza a recordar momentos de iniciaciones en su vida y los encuentros con los elementales. Bueno, totalmente ilustrada. Vamos a también exhibir las acuarelas originales del libro en Hermópolis, así que bueno, les espero con mucha alegría este sábado a las 18 horas en Hermópolis, presentación de la novela gráfica Mi Mundo Interior y los Cuatro Elementos. Muchas gracias, un abrazo.
0: Ahí la escuchábamos a María de la Paz María haciendo la invitación para la presentación de su novela ilustrada.

Y aquí continuamos en esta mañana de Pintó Pururú. En un ratito continuamos con nuestro segmento informativo de CDM Noticias Radio. También tenemos nuestra columna de tecnología. Hoy vamos a estar hablando sobre los juicios a Meta, la compañía de Mark Zuckerberg. Estamos hablando de Facebook, Instagram, WhatsApp. ¿Y qué arreglaron para zafar? Ojo al piojo. A ver, espérese, recién lo escuchábamos a Milo J en Perú. Te quiero recordar que ahora que empieza, se viene, ya vamos presintiendo la primavera cerquita. 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Vamos a compartir del último trabajo de Dura Tierra, La Patria Viva, esta canción que hicieron en colaboración con Noelia Recalde, Como el color de las flores.

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8: Les quiero compartir parte de ese segmento de Spotify Radar Argentina, distintos músicos y músicas. En este caso, yo destaqué algunas músicas argentinas. En este caso les voy a presentar a Catalina Ballá. Presenta a los dioses se tienen que vestir, su disco más íntimo y personal, dice el artículo. Su nuevo álbum de estudio compuesto por 10 canciones donde profundiza una búsqueda artística, emocional y mucho más introspectiva. El disco refleja distintas etapas personales y pone el foco en aceptar las imperfecciones, las dudas y los procesos internos. Vamos a escuchar Los dioses se tienen que vestir, Catalina Ballá.

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0: Continuamos en CDM Noticias en Radio y le doy la bienvenida a nuestros estudios de una radio muchas voces desde Capilla del Monte a la señorita Violeta Collado. ¿Cómo le va?
1: Buen día, Renata, para vos. Buenos días para la audiencia. Hace días que queremos hablar de lo que se está difundiendo sobre las estadísticas y las tasas de incidencia de suicidios en la Argentina a lo largo del 2025. Se conocieron algunos números recientemente. El más preocupante tiene que ver con que supera la tasa de homicidios con dolo, homicidios dolosos. La tasa de suicidios superó la tasa de homicidios dolosos en la Argentina. Ayer, sin ir más lejos, anunciaron diputados de Juntos por la Patria que presentaron un proyecto de ley para declarar la emergencia nacional en salud mental, con estos números sintetizados también estadísticamente como en 14 suicidios por día registrados en el año 2025. Y es un tema complejo, nos parece muy complejo de abordar. Queríamos hablar con alguna persona especializada, históricamente especializada, no en esta coyuntura, sino que pueda podamos preguntarle cosas desde el trabajo cotidiano y que excede estos números que son de alarma, de preocupación, y poder mirar el fenómeno un poquito más de cerca. Está en línea la licenciada Alejandra Rossi. Ella es psicóloga, suicidóloga, especialista en intervención en crisis. Además es docente de la Universidad Nacional de Córdoba y de la Universidad Católica de Córdoba. Con ella queremos hablar además de lo que se conozca estadísticamente también en nuestra provincia de Córdoba. Buenos días, Alejandra. Aquí Violeta te saluda.
2: Hola, ¿cómo estás? Muy buen día.
1: Buen día. ¿Qué cosas crees que, para empezar esta conversación, Alejandra, habría que ya definir mejor, corregir, acomodar un poco en la conversación pública con las noticias y lo que está pasando en los medios? ¿Qué podemos hacer mejor?
2: Bueno, lo que podríamos comenzar diciendo que esas estadísticas importan muchísimo porque sirven para las políticas públicas. Datos del año pasado, del 2025, que se publicaron ahora, hay tanto desde el Ministerio de Salud como desde el Ministerio de Seguridad. Estos últimos, que impactaron las 5.200 muertes por suicidio y que nos eleva la tasa a 11,8 por cada 100.000 habitantes, es muy preocupante. Quienes trabajamos en prevención también decimos que una sola muerte es preocupante, ¿no? Y que debiéramos dirigir todos nuestros esfuerzos para conocer más de qué se trata la conducta suicida y por qué muchas personas, ante situaciones a las cuales no le ven salida, piensan en ella como justamente esta escapatoria, ¿sí? Entonces preguntarnos qué le duele tanto a la gente que desea morir, porque en realidad lo que nos buscan no es la muerte, es dejar de sufrir. Entonces eso es grave, ¿no? Tendríamos que pensar en esa cotidianeidad.
1: Eso desde tu experiencia en esta especialidad que tenés como suicidóloga, es lo que más claramente se define, ¿no? La gente necesita evitar el sufrimiento. Eso es el principal diagnóstico cuando acompañás a pacientes que manifiestan ideas suicidas.
2: Así es, sí. Siempre es poder terminar con un dolor que viene de distintos lados, ¿no? Puede ser una enfermedad física, puede ser un padecimiento mental subjetivo, pero también puede ser una crisis, algún acontecimiento de la vida cotidiana que de repente le inició la ideación, por así decirlo, y se fue consolidando. ¿Por qué quiero decir esto? Porque la conducta suicida, así como es multicausal, también es un proceso, digamos. Se empieza con la ideación, se va como coqueteando con esta posibilidad de salida hasta que en algún momento la realidad se impone y viene la ambivalencia, ¿sí? No es tan fácil terminar con la propia vida. Todo esto también lleva una discusión interna que hace lo que nos permite ver este posible riesgo, ¿no? Porque en la ambivalencia las personas dan muchas señales de alerta. Y también la ambivalencia sirve para que muchas veces consulten o pidan ayuda a alguien cercano.
1: Uh-huh. ¿Y qué pasó, qué observaste vos desde tu especialidad en este último año con respecto a esta etapa? Porque también olvidamos mencionar lo que aparece dentro de las cifras estadísticas son suicidios consumados, pero también hay otra estadística que se toma en cuenta que son los intentos de suicidio. En todo eso es que vos haces un análisis de algo que se vea en el último año como nuevos nuevas problemáticas.
2: Nuevas problemáticas no. En realidad es un continuum, como decíamos antes, dentro de una historia de vida en particular, porque, digamos, si hacemos reduccionismos, por ahí podemos confundir a la gente. Siempre hay que pensar que esto se da dentro de una historia de vida, ¿sí? Y con respecto a los eventos que se notifican, que algunos tienen que ver con las muertes por suicidio y otros tienen que ver con la notificación de los intentos, que eso fue realmente como una gran iniciativa, ¿sí? La obligatoriedad de dar a conocer, no dar a conocer, de registrar los intentos de suicidio parecía una muy buena iniciativa. Lo que a mí sí me sigue preocupando es que la detección sola del intento no nos alcanza si a esa persona que lo hizo no se le dio un seguimiento, no pudo acceder a un tratamiento o a un espacio donde poder trabajar justamente lo que generó ese intento. Porque a mí, ¿qué me preocupa del intento? El intento tiene la misma intencionalidad de terminar con la vida que aquella conducta que terminó con una muerte, ¿no? Que las muertes por suicidio. Queda detenido porque el acto se inicia por razones internas, externas, por lo que fuera, no se pudo concretar. Y pueden pasar dos cosas, digamos. La historia de vida, o no la historia de vida, la situación de vida en la que estaba esa persona cambió, ya sea porque recibió ayuda, porque pudo ver la situación desde otro punto de vista, pero la hace inclinar por no volver a realizar un intento. Y por otro lado, quien ha realizado un intento le ha quedado como su propio factor de riesgo. Es un factor de riesgo personal, ¿verdad? Uh-huh. Entonces, si no cuidamos a quienes han hecho un intento, estamos abriendo una brecha en el cuidado justamente bastante amplia.
1: Uh-huh. Cuando te referís, Alejandra, a ese periodo de ambivalencia, lo relaciono con algo que siempre fue una recomendación en los medios de comunicación, algunas vigentes, ¿no? Como no dar detalles ante cada algún caso que haya que informar, detalles de cómo procedió la persona que se quita la vida. Hay muchas cosas que tienen que ver con cómo referirse a un caso en particular. Me imagino que tiene que ver también con cuidar socialmente a las personas que estén en una situación de ambivalencia, por ejemplo, no tener esa información disponible en la comunicación pública.
2: Sí, así es, y tiene que ver con algo que nosotros le llamamos un proceso de identificación. Digamos, una persona que está atravesando una situación similar o que la siente similar o parecida a la de la persona que estamos comunicando, cuando decimos se suicidó por, lo hizo con este método, entonces alguien que cree que está en las mismas condiciones se identifica y muchas veces piensa que quien se quitó la vida tuvo como la solución. Bueno, el suicidio nunca es una solución, ¿verdad? Porque también tenemos que ocuparnos de la posvención, que es poder sostener a todas aquellas personas que quedan afectadas tras la muerte por suicidio de un ser querido. Sí, por eso justamente en algún momento se puso muchas restricciones a la prensa, después ya se pudo dar lineamientos sobre comunicación responsable, porque si yo se lo atribuyo a una causa, se mató por, ya lo estoy haciendo un reduccionismo, ¿no? Uh-huh. También si yo doy otro tipo de detalles, me estoy olvidando de que esa persona tiene familia, amigos, gente que la quiere y que de alguna manera se ve atravesada por estos comentarios que uno a veces, en el afán de informar, por supuesto, no tiene en cuenta los daños colaterales.
1: Uh-huh. Y algo más que también ha circulado en estos días sobre lo que quería consultarte, Alejandra, que tiene que ver con lo que vos decís, los deudos, los familiares, las personas que también terminan sufriendo cada uno de estos episodios y que aparece en esta proliferación de mensajes que hay en este momento en redes, en medios, la idea de que esto de, bueno, una persona con ideas suicidas, como decís vos, en esa ambivalencia, que lo decís más correctamente, avisa, hay señales, como si eso fuera también responsabilidad de esos vínculos que están cercanos a esa persona, una responsabilidad con la cual después van a cargar como sintiéndose parte culpable y responsable, ¿no? De cada uno de estos episodios. ¿Cómo se aborda eso y cómo se puede pensar mejor?
2: Bueno, nosotros desde que está la Ley de Prevención del Suicidio hablamos de la corresponsabilidad, ¿sí? Y que no solamente a los más cercanos, a la familia, por ejemplo, le correspondería ver, digamos, la corresponsabilidad nos incluye a todos, como ciudadanos, como miembros de una comunidad, como personas que circulamos por distintas instituciones por las cuales también circula quien está pensando en quitarse la vida. Pero yo también muchas veces digo, ¿cómo vamos a ver lo que no sabemos identificar porque no nos lo han enseñado o no nos han dicho, atenti, esto hay que ver? Sí, con la conducta suicida sigue pasando eso, digamos, de que no hablamos lo suficiente. No es porque no querramos, ¿no? Sino porque muchas veces no tenemos espacios o los espacios están más restringidos para poder decir, estas son las señales de alerta, en estos no tenemos que fijar y nos tenemos que fijar todos, ¿no? Uh-huh. Porque sí, claro, siempre en los deudos queda esta pregunta de ¿qué es lo que no vi? Y yo también le digo, no pudo ver lo que no sabe que tenía que mirar, ¿sí? Porque no lo relaciona, porque muchas veces se naturaliza de que una persona de repente se vuelva irritable, de que pase mucho tiempo en soledad, de que deje de concurrir a lugares que les hacía bien o deje de disfrutar de algunas cosas que antes eran disfrutables. Pero bueno, si nadie me lo dijo, si nadie me puso una plaquita como ponen ante tantas otras problemáticas psicosociales, bueno, como población no se internaliza, ¿sí? Entonces, bueno, creo que el desafío también está en trabajar mucho todavía sobre esto.
1: ¿Hacen falta entonces, según tu mirada, Alejandra, políticas de comunicación, ¿no? Desde la gestión pública, o desde dónde que puedan aparecer estos mensajes, o dónde acceder a información valiosa, de calidad, cuidadosa, para poder pensar en esto como actores de la comunidad?
2: Los comunicadores tienen un gran rol, sin lugar a dudas, pero también creo que las políticas públicas tienen que salir a hablar más de este tema, dar indicadores. Yo te decía antes otras problemáticas psicosociales. Yo me acuerdo que sobre la que se trabajó muchísimo fue sobre la violencia, la violencia intrafamiliar o cualquier tipo de violencia. Uno sabe qué debe mirar, qué no y cómo proceder. Acá todavía no hay algo estandarizado para que el resto de la comunidad lo sepa.
1: Y con respecto a cómo se está desarrollando la información en estos días, ¿qué pensás de algunos planteos que están desde, por ejemplo, este proyecto de ley presentado para declarar la emergencia en salud mental, que señala que una crisis, que se trata de una crisis que también tiene causas sociales? Están difundiendo estadísticas que tienen que ver con que el 35,8% de los argentinos atravesó una crisis personal profunda durante el último año, que un casi 56% lo vinculó con problemas económicos y deudas, un 50% más también lo vinculó con falta de perspectivas de futuro y de empleo. Aparecen esas temáticas como una problemática. ¿Cómo se toma en cuenta esto desde la mirada especializada que tenés?
2: Vos sabés que yo a este anteproyecto de ley no lo he visto. Ya me voy a encargar de buscarlo ahora cuando dejemos de conversar. Uh-huh. Como multicausalidad, o como problemática que tiene múltiples causas, veo que han nombrado dos importantes, digamos, haber atravesado una crisis personal o estar con algún padecimiento subjetivo en salud mental. La cuestión económica tiene mucho que ver, tenemos hitos históricos de aumentos de las tasas, por ejemplo, en el 2001, digamos, cuando ha habido crisis económicas bien marcadas. Pero como vuelvo a insistir en esto, es dentro de la historia de vida de esta persona, ¿sí? Uh-huh. Porque si lo redujésemos a esas cuestiones, tal vez la mayoría deberíamos estarlo pensando, pero no es así, porque a los factores de riesgo justamente los equilibran la balanza los factores de protección. Entonces, las personas tienen esta doble posibilidad, ¿no? Sí me parece importante algo que vos nombraste, que es la desesperanza, como esta falta de visión de futuro.
1: Falta de perspectivas de futuro y de empleo.
2: Exacto. Claro. Sí, nosotros lo vemos en los jóvenes, que esta desesperanza es también más extendida, ¿no? Tiene que ver con un proyecto de vida, no solamente con la posibilidad de un empleo o, bueno, por eso te digo, es muy difícil generalizar, y también es importante que cada vez que uno comience una campaña de prevención de suicidio tenga en cuenta la impronta local, y que también se puedan poner en la balanza tanto los factores de riesgo como los factores de protección. Pero bueno, sinceramente no conozco ese anteproyecto de ley. Sí puedo hablar del anteproyecto de ley que se presentó en Córdoba, que sí tiene que ver con declarar una semana dedicada a la prevención, como lo tienen otras problemáticas psicosociales, para poder visibilizar más fuertemente, ¿sí? Uh-huh. Si bien uno debería trabajar los 365 días del año, que haya una semana está bien. y se pinte de amarillo, diga.
1: Háblanos de eso, por favor, Alejandra, entendiendo también que es el mes de septiembre también se lo toma como el mes de prevención del suicidio, ¿verdad?
2: Claro, el 10 de septiembre es el Día Mundial y Nacional también, porque Argentina adhirió hace ya algunos años, se les llama también el mes amarillo, por los colores que lleva esta problemática. Y acá en Córdoba presentó un proyecto de ley un legislador, Leonardo Limia, y se va a tratar, creo que el 16, ya como ley, digamos. Y es esto, es poder visibilizar, concientizar, y la persona que lo presentó, que es la señora Nora Moyano, también le da una impronta comunitaria muy interesante, que es poder trabajar en los merenderos, en los clubes, en los espacios barriales donde se convoca la gente. Entonces la perspectiva comunitaria también es algo muy importante, ¿sí? No pensarlo solamente desde la clínica, desde la salud mental, desde los hospitales, sino también desde las comunidades por donde transitan las personas.
1: Y la última consulta que quiero hacerte, Alejandra, agradeciéndote por tu tiempo, estamos hablando con una licenciada en psicología y suicidóloga sobre el tema de suicidios. ¿Cómo es el panorama en la provincia de Córdoba? ¿Qué es lo que conoces vos, teniendo en cuenta que estas estadísticas que aparecieron son a nivel nacional, que se habla también de la complejidad de tener estos números, que no es algo fácil, y un desglose de distintas provincias que no estás muy sistematizado? No sé cómo lo trabajan y cómo está la situación en nuestra provincia.
2: Bueno, en realidad esto se trabaja, lo trabajan los epidemiólogos, ¿no? Que son quienes hacen el conteo y demás, que también podemos pensar que al ponerse énfasis en estos últimos años en el conteo, también puede ser que el aumento de tasas tenga que ver con este mejor registro, ¿sí? Y bueno, Córdoba trabaja fuertemente. La Secretaría de Salud Mental y Adicciones de la provincia cuenta con un programa provincial de prevención del suicidio, que también hacen clínica y posvención, que la Universidad Nacional de Córdoba, a través de

0: guía de la provincia para contarnos un poco cómo están los números aquí en Córdoba y qué están tomando ellos de los registros.
1: Bien, bueno, Alejandra Rossi, hablábamos con vos, especialista en intervención en crisis, para tratar este tema. No sé si hay algo más que pueda preguntar, lo digo con honestidad desde la ignorancia y desde el cuidado de haber estado tantos años también muy condicionados los comunicadores a cómo tratar este tema, teniendo en cuenta las restricciones que se recomiendan y sin saber mucho, bueno, y entonces por dónde podemos ir, ¿no? ¿Por dónde? Porque vemos que es necesario, además, que el silencio no es algo que esté colaborando con esta problemática.
0: Sí, sí, yo te agradezco porque te has informado, porque has preguntado con fundamentos. Si yo te tengo que dar mi punto de vista, es que realmente necesitamos estrategias que sean sostenidas, que sean adaptadas a cada territorio, que podamos evaluarlo. También trabajar mucho en la prevención temprana, ¿sí? Que la comunicación responsable, como te decía antes, es importante, tan importante como la atención, la accesibilidad y el seguimiento de aquellas personas que están padeciendo en este momento. Así que, bueno, muy, muy agradecida por la nota. Y si tuviera que dejar algún mensaje, ya que estuvimos hablando bastante de números, es que detrás de cada cifra hay una vida, hay una historia y también una red de personas afectadas, como hablábamos antes, ¿no? Entonces, nuestra responsabilidad de quienes tenemos acceso al conocimiento y tal vez la posibilidad de hacer algo, es que podamos utilizarlo para brindar oportunidades concretas de cuidado, ¿verdad? Todos podemos atravesar una crisis y sabemos que las crisis son del orden de lo agudo y que necesariamente pasan. Las crisis no son eternas. Entonces, perder una vida ante una situación de crisis que indefectiblemente va a ser reversible, creo que realmente es una pena y una pérdida enorme, ¿no? Entonces, poder reflexionar. Si estoy en crisis, sé que esto va a terminar y cómo puedo buscar ayuda para no tomar una decisión tan drástica.
1: Bien, bueno, Alejandra, hay un número que es la Subsecretaría de Salud Mental como un número oficial para compartir, que es un 0800-222-5462, desde ahí se derivan a las distintas provincias, ¿no? A través de esta línea. Principalmente sería difundir este número, ¿verdad?
0: Sí. Sí, sí, bien. También tenemos el 135, que sí, es un número que atienden los centros de asistencia al suicida, por lo general, es un número para todo el país, pero tengo entendido que no siempre se accede, ¿no?, a un ciento y algo desde todas las partes de nuestra provincia.
1: Figuraba como restringido a CABA, a Ciudad Autónoma de Buenos Aires y Provincia de Buenos Aires, el 135. Bueno, después averiguaremos y lo confirmaremos, lo podemos difundir después. Pero sí, el 0800-222-5462 es la Subsecretaría de Salud Mental para derivar también cualquier consulta. Y por supuesto, atención primaria en los ámbitos, en los espacios de salud de cada localidad, como decías vos sobre la territorialidad, ¿verdad?
0: Así es, así es.
1: Gracias, Alejandra Rossi, por este contacto aquí en CDM Noticias Radio.
0: A ustedes, muy amables.
1: Bueno, estuvimos hablando de esta problemática que circula. Hay un proyecto de ley presentado para declarar la Emergencia Nacional de Salud Mental y lo que conversábamos con la licenciada Alejandra Rossi recién, que tiene que ver con números estadísticos difundidos sobre las muertes del año 2025 que indican, que muestran un escenario muy preocupante.

0: Bueno, ahí estuvimos aclarando varias cositas, varios detalles con alguien especializado en la materia, también para aprender cómo hablar de esto sin temer a meter la pata y cuidando siempre la intimidad, la integridad y el amor de la comunidad por todas las personas. Así que con esto cerramos la edición del día de hoy.
1: Será hasta la próxima. Gracias.
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Estamos escuchando a Juan Quintero, M y Lito Vitale haciendo eco el tema pedido por los tíos tempranito. Ahí estamos cumpliendo con los pedidos musicales. Me cerré el micrófono, yo misma me estoy censurando, ¿viste cómo es? Y vamos a escuchar las recomendaciones de Tele y Pururú que tan gentilmente nos hace nuestro compañero radialista, el señor Sergio Cuello, edición 107 de este ciclo. Hoy lo escuchan de Poetas, Músicos y Locos a las 21 horas por una radio, muchas voces. Escuchamos las recomendaciones y ya venimos.

Hola, buen día, buen jueves, ¿qué tal? Esto es Tele y Pururú, un espacio dedicado a aconsejarte, a ponerle, a sugerirte este tipo de cosas que aparecen en las plataformas de streaming en cuanto a series, películas y demás. Arrancamos. Hay una serie sueca muy buena. Los suecos, los nórdicos en general, la verdad que nos sorprenden con este tipo de productos. Esta se llama Sacrificio de Sangre. Serie sueca de 5 episodios, miniserie. Bueno, ¿de qué trata? Es bueno el verano en Estocolmo, que estos días que son muy largos, casi sin noche.

Bueno, se recibe una llamada al 911 donde se denuncia un allanamiento de morada, o sea, la intrusión de algunas personas. Se envía a dos agentes de policía a la dirección, que es una casa de verano, pero al llegar se encuentran con que no hay nadie, al menos a simple vista, y al día siguiente la policía halla los cadáveres de los dos agentes enviados el día anterior. Es el comienzo de un montón de crímenes dirigidos contra agentes de policía. Bueno, el detective encargado del caso tiene que pedir ayuda a su padre, un detective jubilado, para resolver el caso. Y esta temática vamos a ver que se repite en otra recomendación de hoy. Esto de el detective que le pide socorro al padre, con el quien no se lleva bien. En fin, está buena la serie, qué sé yo, tiene algunos errores argumentales para mí, pero no le hacen perder credibilidad. Te mantiene atrapado y bueno, y con eso basta, calculo yo, ¿no? Es entretenida, ágil, son 5 episodios, Sacrificio de Sangre se llama, es sueca, y 8 pururuses le pongo yo y soy generoso. Tengo una película, Netflix también, una película, ¿cómo te diría? Es un thriller de misterio metafísico y de terror, qué sé yo. Se llama Poseída en el Desierto, Poseída en el Desierto. El título original es Killing Faith, algo así como Asesino de la Fe. Una película de terror y western al mismo tiempo, algo sobrenatural, dirigida por Ned Crowley. Y hago la salvedad de que sea sobrenatural, porque a mí estas cosas no me gustan. Cuando son muy sobrenaturales, mucha ciencia, mucha imaginación. Pero esta me atrapó, te lo tengo que comentar. Bueno, está ambientada en el siglo XIX... en la zona área de los Estados Unidos, y trata de una mujer negra que acaba de conseguir su libertad y que cree que su misteriosa hijita, blanca como la nieve, está poseída o maldita, porque todo ser vivo que la nena toca muere de forma instantánea. Fíjate, pobrecita mi amor, anda con unos guantecitos para que no pueda tocar nada. Bueno, pero resulta ser de que un médico viudo y atormentado decide acompañarlas en este viaje peligroso a través del desierto para buscar un curandero o pastor que pueda salvarla. No existe la maldad, existen los hombres malos, dicen en Poseída en el Desierto, en este western sobrenatural. Te digo, la podría haber hecho Tarantino también. En fin. El doctor Bender, que no es otro que Guy Pearce, que es el médico viudo y marcado por la muerte de su familia para que las acompañe hasta este pueblo donde está Bill Pullman, que es el otro actor que hace del curandero. Uy, Dios mío. En fin, ahí la enfermedad, la fe, el satanismo comienzan a mezclarse de forma muy inquietante. Poseída en el Desierto, está buena la peli y le pongo también 8 pururuses. Y acá te viene otra película. Esta sí tiene que ver con lo primero que te dije, ¿no? Ahora vas a ver. La película se llama Susurran tu nombre. Y anda ahí primera, si no primera, segunda, seguro, en la tabla de posiciones de Netflix. Bueno, Susurran tu nombre es como una versión corta, comprimida en formato película de esas series tipo Harlan Coben, con giros inesperados, en fin. El autor de la novela es Alex North y tiene todos los ingredientes: oscuridad, morbo, perversión, redención, que la convierten en un elemento importante para el consumo masivo
y sin grandes exigencias, hay que reconocerlo. Todo está masticado, predigerido y convenientemente explicado. Bueno, un elenco te cuento. Adam Scott es Tom Kennedy, que es un escritor de thrillers que ha quedado viudo y se muda a Garreton, un pueblo ficticio, va. Junto a su hijo, Jake. ¿Quién más viene? Amanda Beck, que es Michelle Monaghan. ¿No es cierto? Que es la agente de policía que va a investigar este tipo de delitos que se están cometiendo ahí, porque hay crímenes de todo tipo. ¿Quién más? Robert De Niro, nada menos. Michael Keaton, en el papel de un asesino serial que está preso, pero que sabe todo lo que está pasando afuera. ¿Qué sé yo? Si el guión ya nos presentaba una relación padre-hijo complicada como la de Tom y Jake, a los pocos minutos sabemos que el Peter de De Niro es el papá de Tom, y por más que parezcan resentimientos y reproches, cuando ambos verán dejar de lado las diferencias y aunar fuerzas para sumarse a la investigación de Michelle Monaghan, Amanda, en una carrera contra el tiempo para salvar la vida de este niñito. Es todo por ahora. Te agradezco que estés ahí, y si sabes de alguna película, serie, porque no puedo ver todo, ¿viste? ¿Sabes de alguna que te haya gustado mucho y quieras recomendarla a vos? Hacelo saber. Pégate un llamato al 570-333 y hacérnoslo saber. ¿Eh? Chau. Hasta el jueves. Gracias.

0: Como cada jueves, damos inicio a nuestra columna de tecnología con nuestra compañera de Cooperativa Viaraba, la señora Ana Almada. ¿Cómo le va?
1: Hola, Rena, ¿qué tal? Buen jueves para vos y para toda la audiencia. ¿Cómo estás?
0: Muy bien, muy bien. Bueno, a ver, ¿qué artilugio descubriste que hicieron ahí los amigos de Meta, don Mark Zuckerberg y demás? ¿Qué pasó?
1: Tremendo, tremendo. No sé si ustedes recuerdan, pero hace algunas columnas, hace algunos meses, habíamos comentado un juicio que una joven les había iniciado por una supuesta, por perjuicios a su salud mental,
0: Sí.
1: ¿no? Porque durante su adolescencia ella había tenido muchos problemas de adicción a las redes sociales y había denunciado a la empresa diciendo que el diseño de las herramientas estaba pensado para que eso sea de esa manera. Y en ese caso era una sola persona que fue quien hizo el juicio, llevó adelante todo el juicio y que lo ganó. Además, no sé si ustedes recuerdan, lo ganó y le tuvieron que pagar una indemnización. Luego de eso, 29 estados de Estados Unidos se pusieron de acuerdo para iniciarles acciones legales a la empresa de Mark Zuckerberg, que es Meta, que recordemos es dueña de Facebook, Instagram y WhatsApp. No solamente a Meta, también a YouTube y a ByteDance, que es la representante en Estados Unidos de lo que sería TikTok, y le presentaron esta misma denuncia diciendo que había muchos problemas con el diseño de sus plataformas porque eran adictivas especialmente para los jóvenes.
0: Sí.
1: Y para los adolescentes.
0: Que lo diseñaron para que fuera adictivo, eso es lo
1: claro.
0: Más trágico, digamos.
1: Claro, y los estados hicieron mucho hincapié, que algo que me pareció interesante, en que habían detectado de que está habiendo un problema de salud mental en los sectores de los adolescentes, de los niños y de los adolescentes en Estados Unidos, a raíz del uso excesivo de redes sociales. Entonces, bajo esa premisa, digamos, siempre con el interés de defender a los niños y a los adolescentes, plantean esta problemática de que el diseño está haciendo que las plataformas sean adictivas y que perjudica objetivamente el desarrollo integral de las personas que están en la etapa de la adolescencia especialmente.
0: Sí.
1: Esto es algo que, de alguna manera, no digo que se pudo comprobar, pero una de las razones por las cuales Meta pierde el juicio que le realiza esta persona individual, esta joven, es por la misma razón, o sea que evidencias de que eso funciona así hay. Pero además, aparentemente, los fiscales habían encontrado evidencia de que Meta estaba utilizando datos de menores sin el consentimiento de los padres para entrenar sus modelos de inteligencia artificial.
0: Apa.
1: Claro. Que era un tema que se agregaba más, ¿no? O sea,
0: claro.
1: A toda la etapa de problemas.
0: Sobre llovido mojado, decían las abuelas.
1: Claro. Sí. Se le agrega esta capa extra respecto del uso de los datos, que es algo de lo que venimos hablando un montón acá, con la particularidad de que los datos de los menores no son de los menores en el sentido legal, sino que cualquier tipo de procesamiento que se hace tiene que ser con la autorización de los padres. Y eso, supuestamente, Meta no lo estaría cumpliendo. Ese era otro de los puntos que estaban en el fallo y que era una de las razones por las cuales el juicio podía ser realmente muy dañino para la empresa. Podía ser tan dañino para la empresa que la empresa decidió llegar a un acuerdo antes de que avance el juicio.
0: Claro.
1: El juicio empezó hace 3 semanas y Meta dijo, ¿cuánto hay que pagar? No sigamos adelante con esto, lo cual de alguna manera
0: le da la razón, claro.
1: Confirma que había mucha evidencia para comprobar todos los cargos de los que la empresa estaba siendo acusada. En primer lugar eso. Y en segundo lugar, que el acuerdo al que se llega sí tiene una base de una supuesta multa millonaria, pero además tiene puntos donde se le exige a la empresa que cambie la forma de funcionamiento de sus plataformas para los perfiles de los menores de edad. Esto es algo que también está incluido en el acuerdo al que llegaron. No se trata solamente de que pague una multa, sino que además tiene un plazo de tiempo para modificar el funcionamiento de la plataforma respecto de los adolescentes. ¿Cuáles son los cambios que le pidieron a Meta respecto de ese punto? Algo que para mí es como muy elemental. Por ejemplo, bloquear el uso desde las 12 de la noche hasta las 6 de la mañana. O sea, que los perfiles de los menores de edad
0: Sí.
1: no puedan acceder entre las 12 de la noche y las 6 de la mañana, y que estén bloqueados también, bloqueadas las notificaciones y un montón de características durante lo que Estados Unidos considera el horario escolar, ¿no? Para evitar, digamos, la invasión, digamos, del horario escolar con las notificaciones de las redes sociales. Y después hay otras cuestiones relacionadas ya al dentro de la plataforma, cómo funciona, como por ejemplo, que los perfiles que pertenecen a adolescentes no tengan habilitados los filtros de belleza.
0: Mira.
1: Que fue, claro, que fue otro de los problemas por
0: Sí.
1: que atacaba directamente la demanda, y era que muchos de los problemas de salud mental vienen asociados por la dismorfia corporal, por un montón de problemas que tienen que ver con la comparación. Le pidieron que quiten el conteo de likes, por ejemplo, para
0: Mira.
1: las cuentas de adolescentes, para que no haya comparación, digamos, entre quién tiene más, qué foto tiene más likes o
0: Claro.
1: qué video tiene más likes. Bueno, lo que te decía de los filtros, que me parece muy interesante, no solo para adolescentes. O sea, yo lo que estoy pensando es, todo eso es nocivo para
0: Para
1: cualquier
0: todos,
1: persona, ¿no?
0: sí.
1: O sea, pero bueno, por lo menos empezaron preocupándose por los adolescentes porque obviamente tienen muchas menos herramientas, quiero decir, que una persona adulta para lidiar con las mismas cosas. Conceptualmente,
0: Sí,
1: ¿no? Teóricamente, vamos a
0: eso te
1: decir.
0: iba a decir, porque yo lo que veo es, los pibes incorporan un lenguaje y yo veo mi generación, por ahí un poco antes y un poco después, que quedamos atrapados, o sea, nos atrapan de otra manera, pero caemos como chorlitísimos en nuestra atención, totalmente adictivo, sin entender un montón de cosas de cómo funciona y caemos una y otra vez. Los pibes, sí, claramente están en desarrollo y eso les afecta, les interviene ahí, me parece, pero que les esquivan. Esto que vos señalabas, me parece que la adicción también deberían empezar deberíamos empezar a hablar sobre la salud mental y la injerencia de las redes sociales en esa pandemia silenciosa que estamos viviendo.
1: Por suerte, hay un montón de profesionales que se están preocupando por eso, y hay muchos estudios que evalúan digamos, los riesgos y las consecuencias en el largo plazo, porque bueno, ya pasaron muchos años desde que existen las redes sociales, pero lo cierto es que las características fueron cambiando mucho en el tiempo.
0: Sí.
1: Esto que tenemos ahora del scroll infinito, esto que hay de la cantidad de publicidad, no solamente en Instagram y en Facebook, sino ahora también en las historias de WhatsApp, no sé si se dieron cuenta. Es como que también la plataforma va cambiando, entonces obviamente hay estudios que se tienen que ir actualizando, pero digo, hay mucha preocupación al respecto, y este juicio lo que hace es un poco traer al frente esta cuestión de que ellos se están haciendo cargo de que sí hay un problema. Digo, se están haciendo cargo en el sentido no de que
0: Sí,
1: les importe,
0: no.
1: sino de que están dispuestos a negociar porque el juicio les hubiera significado una multa que es el equivalente al costo que tienen en las acciones de Meta actualmente en la bolsa de valores. O
0: Sí,
1: sea,
0: implicaría
1: el juicio,
0: replantear, claro,
1: claro,
0: replantear el negocio
1: exactamente,
0: completamente,
1: el
0: sí.
1: juicio, si perder ese juicio para ellos hubiera implicado tener que replantearse qué hacen con las plataformas.
0: Claro.
1: Entonces, estuvieron dispuestos a negociar una multa de, no sé, 18 mil millones de dólares, que igual sigue siendo mucho. Digo, está bien que la empresa
0: Sí.
1: tiene ganancias exorbitantes, pero sigue siendo un montón. El problema, como siempre, es que la justicia tiene una forma de actuar en todo el mundo donde ese dinero se va a cobrar en cómodas cuotas
0: Sí.
1: durante 10 años. Entonces, no tiene un impacto económico significativo, pero lo positivo en este caso es que ese dinero se recauda con un objetivo específico que es implementarlo en herramientas de salud mental para adolescentes. O sea, el motivo por el cual le cobran esa cantidad de dinero es para implementar medidas comunitarias, sanitarias y un montón de cosas que ayuden, digamos, a colaborar con la mejora de la salud mental de los adolescentes en Estados Unidos.
0: Mira, hoy justo hace un ratito Violeta hizo una entrevista a una especialista en salud mental y suicidios y dice, Laura, qué interesante relacionar el tema de hoy de Anita con la entrevista a la especialista. Y consulta, nos dice Laura, ¿cuánta plata tendría que poner una persona para hacer este juicio en Argentina?
1: No, no tengo ni idea, pero es muchísimo.
0: A ver, abogados, abogados, muchísimo, ¿dónde están?
1: muchísimo, porque la jurisdicción
0: Claro,
1: es
0: es
1: Estados
0: allá.
1: Unidos.
0: Claro.
1: No importa dónde vos estés ubicado en el mundo.
0: No.
1: El juicio a este tipo de empresas, para algunas cuestiones, se hace en la corte que ellos definen en los términos y condiciones, que es en Estados Unidos.
0: Claro.
1: Por eso insisto en que no es que yo hablo de los juicios en Estados Unidos porque me gusta hablar de eso, porque me interesa hablar de la sociedad norteamericana que tiene otros problemas. No, es que es el único lugar donde ocurren porque la jurisdicción que ellos setean en los términos y condiciones, lo que ellos configuran como jurisdicción, es esa. Entonces imagínate que una persona que lo quiera hacer desde Argentina tiene que contratar un bufete de abogados de Estados Unidos, así,
0: Claro,
1: de
0: acá
1: entrada.
0: dice, bueno, podemos hacer una vaquita, puede ser una buena inversión, un crowdfunding ahí para
1: Un
0: ir.
1: crowdfunding
0: Claro,
1: para el juicio a
0: ojo.
1: Meta, claro, más o menos, o sea, te digo, real,
0: Y sí,
1: más o menos,
0: y sí.
1: porque es una cantidad de dinero que yo no me puedo imaginar, pero ese es otro de los problemas de las plataformas, insisto, para mí el problema, además del diseño, que está siendo cuestionado mucho, por suerte, digo por suerte en el sentido de que por fin se están tomando acciones legales al respecto, que eso no pasó en los últimos 15 años, digamos, no pasó ni durante la pandemia, quiero decir. Entonces, del COVID, por lo menos. Pero digo, eso me parece importante porque está dejando ya en evidencia, hay un grado de responsabilidad. Y que me parece que eso no es menor en este contexto, porque si bien asumimos todo el tiempo de que nadie está exento de caer en esa adicción porque el diseño de la herramienta está pensada para eso y porque es re difícil y todo lo que hablamos siempre, por lo menos ahora se le está poniendo un límite a un sector de esa población que es la que usa esas plataformas. Entonces, esa responsabilidad, que se hagan cargo de eso ya para mí, es un precedente interesante porque esto no cierra la posibilidad de que haya juicios individuales. Insisto. Esto es un acuerdo que ellos hicieron con la presentación, la demanda que le habían presentado los fiscales de estados de 29 estados de Estados Unidos. Entonces, digo, más de la mitad. Estados Unidos tiene 50 estados, estamos hablando de más de la mitad de estados presentando un juicio a la empresa. Entonces, es desde ese punto de vista, si pensamos en que tiene consecuencias directas sobre la salud mental de los adolescentes, imagínate que también debe tener un montón de consecuencias sobre la salud mental de los adultos. Lo que yo decía es que sí existen diferentes herramientas, porque se supone que los adultos desarrollamos otras habilidades que los adolescentes no, pero que sigue siendo un factor que incide mucho sobre los problemas de ansiedad, por ejemplo, y sobre los problemas de hiperactividad que tenemos muchos adultos. Esto es algo que está totalmente comprobado de la misma manera. Que está comprobado que algunas formas de uso de la inteligencia artificial generativa están generando declive cognitivo, digamos,
0: Sí.
1: de la misma manera. Pero digo, la responsabilidad jurídica para mí en este punto es interesante porque los obliga a tomar acción, además. No es solamente pagar plata y olvidarte, pagar plata y pum, cerrar el juicio. No, están obligados a tomar acciones sobre puntos que son los más criticados, además. El scroll infinito también es algo que van a tener que arreglar, por ejemplo, para los perfiles de adolescentes. Y lo que digo es, hay un problema de estabilidad, porque también sabemos que filtrar cuáles son los perfiles de adolescentes y la cantidad de formas que los adolescentes van a encontrar para bypassear
0: Esquivarse.
1: para esquivar esas limitaciones también existen. Hay un problema también de cuál es el costo de que tengan que identificar los perfiles de adolescentes. Sabemos que en otros países eso se fue al otro extremo donde tenías que hacer reconocimiento facial y dejar tus datos biométricos para confirmar que sos un adulto, y entonces así te llevas puesto los derechos a la privacidad de todos los adultos en el medio. Digo, ahí ahora viene toda otra parte, que es la discusión sobre la aplicabilidad y sobre cómo haces para que esto realmente se pueda cumplir. Hay muchos países donde se intentó hacer y no funcionó. Recordemos Australia, parte de algunos países de la Unión Europea, o sea, esto no es que es la primera vez que se va a intentar hacer, pero bueno, en Estados Unidos por lo menos, en ese sentido, son un poco más estrictos respecto del control para que eso se cumpla. Entonces, mínimamente van a tener que intentarlo,
0: Sí.
1: porque si no, sí van a tener problemas judiciales, porque esto forma parte de un acuerdo. si ellos no cumplen con esto, van a tener problemas judiciales, nuevamente, digamos.
0: Sí, bueno, se van atajando, sabemos, pero porque también, como decías, han ido cambiando y modificando la herramienta para hacerlo cada vez más adictivo, porque también claro. Es eso. Y convengamos que, fíjate qué loco, ¿no? Que estamos hablando de que pueden pagar miles de millones de dólares, pero no pensar en reducir las ganancias en pos de, bueno, che, aflojémosle con lo adictivo, veamos otra dinámica de negocio, porque ya nos tienen totalmente atrapados.
1: No, no solamente eso, sino también que, a ver, en este caso, yo soy muy pesimista respecto de las capacidades reales que tiene la gente que está a cargo hoy por hoy de las empresas de tecnología.
0: Sí.
1: Perdón, pero no saben otra manera de hacer negocios. Y lo estamos comprobando con la forma en la que se está desarrollando la inteligencia artificial generativa en Estados Unidos. Lo único que saben hacer es generar dependencia. El único modelo de negocio que conocen es el de generar dependencia a través de el diseño, a través de la novedad, a través de lo que fuera, digamos. Entonces, yo lo que creo es que no es porque son malos y quieren hacernos daño, o no necesariamente, puede ser también, pero sino porque realmente no les importa y no saben hacerlo de otra manera porque no son tan inteligentes, digamos. Tenemos que recordar que ser multimillonario no es sinónimo de ser una persona inteligente, ¿no? Hay un montón de factores que inciden en el medio para que eso ocurra. O sea, esto lo traigo siempre a colación porque es como una cosa que se pierde mucho de vista. Que una persona sea billonaria o multimillonaria no quiere decir necesariamente que sea una persona inteligente o que sabe hacer muchas cosas. O sea, hay muchos factores que influyen para que eso pase, y en este caso yo lo que creo es que en términos de negocios, lo único que saben hacer es esto. Es lo que siempre hicieron. Todos los productos nuevos que sacaron, todos los productos que compraron, los convirtieron en lo mismo. No veo razones para pensar que van a poder hacer algo superador.
0: No.
1: No solamente porque no les interesa y porque nadie les está exigiendo eso, nadie está dejando de usar las herramientas, nadie está haciendo más juicio, nadie está exigiéndoles realmente nada, sino que además no saben hacerlo de otra manera. Es como una cosa que se repite, lo que hablamos siempre de la mierdación, es eso.
0: Sí.
1: Es que no saben hacerlo de otra manera. Lo que saben hacer es comprar algo, volverlo adictivo, lograr que todo el mundo lo use y sacarle la mayor cantidad de jugo posible.
0: Sí.
1: Y primero era publicidad y ahora son los datos y ahora es entrenar inteligencia artificial y ahora es que la gente use inteligencia artificial. O sea, siempre es lo mismo.
0: Sí.
1: El modelo se repite siempre de la misma manera. Entonces, mientras no haya ninguna exigencia de ningún sector para que eso mejore, no tienen ningún incentivo para hacerlo tampoco. No está bajando la rentabilidad de ellos porque no dejamos de usar las herramientas.
0: Y no, porque
1: no hay mucha explicación, digamos.
0: No, claro. Porque ya nos hicieron creer que son absolutamente necesarias y fundamentales. Claro.
1: Tal cual, sí, tal cual. Ese es en definitiva el negocio. Cuando vos convenciste a un nivel tan grande, a tanta población, de que eso es indispensable, ya está, no necesitas hacer absolutamente más nada.
0: Claro.
1: Y lo demuestra lo horrible que es. Lo demuestra lo horrible que es la aplicación, digamos, en general. Lo mal que anda, las cosas horribles que hay en la plataforma. Sí, hay cosas lindas, sí, qué sé yo. Pero en general estamos viendo que es cada vez peor. Todo, digamos.
0: Sí,
1: es cada vez más publicidad, cada vez más...
0: Sí, engañoso, además.
1: Sí, contenido falso.
0: Sí,
1: claro, sí, por eso.
0: Tal cual. Bueno,
1: eso es.
0: Tendremos que seguir ejercitándonos como usuarios porque es algo que, por lo menos en nuestro país, nos falta un montón, ¿no? Como ser consumidores conscientes de, che, bueno, no sé, apagón de las redes o demás. A nosotros nos cuesta, por ahí en algunos países en Europa están intentando un poco más con este estilo de legislación, pero se complica un montón, ya lo vemos con la globalización, cómo haces para que tus leyes apliquen en todos lados, y no, bueno, y de eso se
1: y
0: vale, lo sabemos.
1: Claro, claro. Y como te decía, hay limitaciones técnicas concretas,
0: claro.
1: O sea, esto de que la plataforma pone sus condiciones y vos estás en cualquier lugar del mundo y aceptás esas condiciones, entonces no les puedes hacer juicio si no tenés un abogado en Estados Unidos. El tema de que identificar a una persona y decir esta persona realmente es quien dice ser implica que acceda a unos datos que no está bueno que tenga la empresa.
0: Claro.
1: Entonces, es como, no es simple, esto quiero decir en ese sentido. Técnicamente también es muy difícil a veces aplicar determinadas normas. Lo que yo digo es, algo muy simple que nos podemos llevar es pensar, ¿qué van a tener que hacer ahora para zafar de esta denuncia? Bueno, restringir un horario, no tener determinados filtros, no contar los me gusta, lo que fuera. Un montón de cosas que nosotros podemos hacer. Un montón de cosas que están disponibles si nosotros quisiéramos aplicarlos. Por ahí lo de los filtros no, porque bueno, eso siempre va a estar, pero limitar la cantidad de horas que estamos, hay un montón de herramientas que hacen eso. Hay un montón de herramientas que te limitan la cantidad de tiempo por aplicación en tu teléfono celular, por ejemplo.
0: Sí, asumir que hemos caído en la trampa y que estamos ahí en esa vez y que dependerá de nosotros salir de ahí.
1: Y que podemos hacer cosas.
0: Claro.
1: Y que no es que no podemos, no es que es imposible, podemos hacer cosas. Yo les invito a reflexionar sobre cuáles son las cosas que sí podemos hacer hoy sin necesidad de que cambie ningún diseño de lo que quiera hacer Mark Zuckerberg. A mí se me ocurren varias.
0: Bueno, vamos a seguir.
1: ¿Quién sabrá?
0: Vamos a seguir poniendo a disposición la reflexión necesaria para entender que, bueno, cómo. Porque creo que si nos observamos un poco vamos viendo dónde quedamos enganchados y que claramente la empresa no va a hacer algo para desengancharnos, sino por el contrario. Así que bueno, dependerá de nosotros como un vicio más asumirlo, reconocerlo para poder modificar esa conducta.
1: Sí, y aprovecho también que lo mencionaron a decir, bueno, ustedes lo deben haber comentado, septiembre es el mes de la concientización y de la visibilización sobre el problema de la salud mental por los suicidios. Y me parece a mí que justamente también es un buen momento para plantearnos qué tecnología estamos construyendo en favor de nuestra salud mental. ¿Qué estrategias estamos tomando para mejorar nuestra salud mental en lugar de empeorarla? Yo sé que hay muchas personas que su trabajo depende de trabajar con redes sociales. Yo sé que hay mucha gente que su sustento depende de tener disponibilidad y de estar todo el tiempo conectada y que hay un montón de situaciones que hoy por hoy lamentablemente exigen eso, pero todas las demás personas nos podemos preguntar realmente cómo podemos hacer que ese espacio sea menos hostil.
0: Totalmente.
1: También, que lo hablamos muchas veces acá y que me parece importante, y también recordar que estamos en una crisis, que hay un montón de problemas de financiamiento, entonces tenemos que, creo que nos como responsable, como comunicadora, decir, bueno, tenemos que en este medio que es el tecnológico tratar de construir un mundo mejor, porque no van a venir las empresas a hacerlo menos hostil, no van a venir profesionales de la salud a decirnos cuáles son las reglas básicas para vivir mejor con las redes, porque no hay una receta. Por eso digo, cada quien que piense realmente cuáles son las decisiones que puede tomar y pensar siempre cómo podemos ayudar. Eso. Quería decirlo también porque me parece muy importante en este contexto donde estamos todos remando en dulce leche.
0: Totalmente. Sí. Bueno, eso, empezar a reflexionar sobre las herramientas que tenemos a mano cada una individualmente y bueno, ir poniendo a disposición, como siempre, un lujo. Gracias por estos espacios de reflexión.
1: No, por favor, Rena, gracias a ustedes por este lugar en la radio, que lo amo. Así que nos veremos la semana que viene.
0: Muchísimas gracias. Hablamos con Ana Almada.

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0: Vamos llegando al final, pero tenemos invitada en nuestro estudio porque se viene la tercera edición de el taller de escritura de invención que coordina Mariana Mittelman, que acá está presente en nuestros estudios. ¿Cómo le va?
1: Hola, buen día.
0: Buen día. Bueno, escritura de invención, ¿cómo viene siendo la experiencia y qué se espera en esta tercera edición de los talleres?
1: Bueno, por un lado, de escritura de invención es un nombre que alude a ese momento en el que surge, en el que sale la escritura, sí. No al momento de el pulido, la corrección, no. Sino que en el taller se trabaja con lo que se llama vallas y trampolines, con consignas que por un lado te ponen un límite, te ponen te traban para que vos tengas que poder saltarlo, y por otro lado, trampolines que son impulsos para saltarlo. Entonces se trabaja con consignas muy elaboradas que aluden a lo sensorial, a la memoria, al trabajo con el objeto, con la palabra como materia, pero siempre desde esta idea de la valla y el trampolín.
0: Qué interesante, justo hoy que estuvimos hablando recién en la columna que terminábamos sobre los condicionamientos que nos van haciendo las redes sociales en relación a un caso que le hicieron a Meta por el condicionamiento con los adolescentes, pero pensaba en cómo vamos dejando de ejercitar la imaginación, ¿no? Porque tenemos todo sensorialmente ya resuelto, pareciera como inmersivo, y vamos dejando ahí ese músculo bastante adormecido, ¿no?
1: Sí, la imaginación, la observación. También, la observación de uno mismo también. Yo escuchaba como de refilón que hablaban bastante de los adolescentes, sí. De los jóvenes. El taller este está destinado a adultos, adultos jóvenes, adultos mayores y menores. Bueno, mi hija lo empezó a hacer en Tanti y lo hace con adolescentes de 14, de 13, y es hermosísima también la experiencia, justamente en una biblioteca para poder salirse de adentro del celular, por supuesto, claro. Está buenísimo.
0: No, y eso el cortoplacismo, ¿no? Como que hay que volver a otros tiempos donde tirar del hilito, de ese proceso creativo con la paciencia necesaria, ¿no? Está buenísimo ejercitarlo.
1: Sí, y ejercitarlo con otros. Salirse de esta idea de que escribir, el escritor está solo en un lugar y le baja, ¿no? Así la inspiración, esto es un escribir con otros, un leerse entre todos, un meter un poco la mano en el otro, incluso textos escritos colectivamente también.
0: ¡Ay, qué lindo! Sí. También, ¿no? Esa otredad también en ese proceso que a veces es muy, muy personal, de mi mundo interno.
1: Bueno, porque eso es un estereotipo, ¿no? Como ajá. Que, escribir es yo solo, bailar es con otros, pero escribir es solo.
0: Sí, no.
1: Y la escritura es trabajar, qué sé yo. Yo la vez pasada te decía la imagen de la arcilla.
0: Sí.
1: ¿No? Como, bueno, a vos te dan arcilla y empezás a modelar. Bueno, la palabra es una arcilla. ¿Por qué tengo que modelarla yo sola? Eso es algo que nos viene de alguna época, de alguna historia, pero no es así. La palabra la podemos modelar entre todos. De hecho, la modelamos entre todos.
0: Qué bueno, qué bueno. Bueno, poner a disposición entonces. Serán los martes este taller. Para comunicarte con Mariana lo podés hacer al 3548-601442. ¿No? Ahí se anotan, consultan. ¿Cuándo estaríamos arrancando?
1: Arrancamos el martes que viene, el 8, acá en Viaraba,
0: sí.
1: Que tiene un lugar muy cómodo, dos mesas grandes, y que tiene aire acondicionado, y tiene calefacción, y tiene baño. Todas esas cosas son importantes, digo porque me las han preguntado.
0: Está muy bien. Para estar cómodos y cómodas, entonces, martes de por medio, de 18:15 a 19:45, aquí en Irigoyen 136, espere, porque acá me estaban preguntando algo. Dice, Quetza, qué manija ese taller, ahí estaré, súper recomiendo. Qué lindo, qué lindo. Pensaba en eso, como ejercitar el músculo de la imaginación propio con otros, el despliegue, el juego, ¿no?
1: Sí, alguna vez Agosto lo hizo, hace muchos años, con idea de escribir sus canciones.
0: Claro.
1: ¿No? En el tema de Agosto y Quetzalí, bueno, que son, yo soy la madrina de ellos. Pero también, ¿no? Poder trabajar la palabra, además de trabajar el canto, en el caso de ellos. Hay gente que está viniendo, bueno, que ha venido a todas las ediciones y que sigue, y gente que se incorpora nueva, no hay ningún problema
0: bien
1: en incorporarse nuevos. Vamos a arrancar con algo bastante narrativo, a diferencia de otras veces en que estuvimos trabajando más la palabra poética. Vamos a ir más hacia lo narrativo, más hacia la autoficción al principio. Después vemos para dónde va el grupo.
0: Qué lindo, qué lindo. Bueno, la invitación entonces arranca el próximo martes, martes de por medio, para que te informes más y te anotes. Te podés comunicar con Mariana al 3548-601442. Y será septiembre, octubre y noviembre, así que aprovechenle esta nueva tanda, esta tercera edición de Escritura e Invención, taller para adultos, que coordina Mariana Mittelman, aquí presente. Gracias, gracias, y bueno, que salgan muchas cosas hermosas y lúdicas y todo. Dice Laura, eso, a los cantautores de Capilla y alrededores les puede venir bien el taller de escritura. Sí, claro. Pensaba también en el ejercicio de sacarse la vergüenza, ¿no? De ay, no, ¿qué tengo yo para decir? Ah, ¿qué cosa puedo, ¿no? Ese condicionamiento que muchas veces tenemos en el momento creativo.
1: Sí, es que tampoco es que haya que tener grandes cosas para decir, que ese es otro estereotipo, ¿no?
0: Claro.
1: Hasta que no tenga algo para decir.
0: Tiene que ser trascendental.
1: Sí. No. Cuando vos te pones con un bollo de arcilla, no tenés algo para decir. Vas y jugás con la arcilla. Y esto es lo mismo. ¿Qué te da la palabra? ¿Qué te trae la palabra? ¿Qué surge desde ahí? Desde los juegos y desde propuestas que te acercan a la palabra.
0: ¡Qué lindo! Bueno, la invitación entonces está hecha. Gracias, Mariana.
1: Gracias a vos, Renata.

Y así llegamos al final de este jueves. Nos llega al 3548-570-333 que el Rotary Club de Capilla del Monte invita a jóvenes y familias de nuestra localidad a una reunión informativa sobre el programa de intercambio de jóvenes 2027-2028. La propuesta está dirigida principalmente a estudiantes secundarios de entre 15 y 17 años interesados en vivir una experiencia internacional, conocer otras culturas, aprender.

0: 5 desde las 11 de la mañana en el centro vecinal del Faldeo. Se viene la fiesta de la yerba mate, habrá mercadito, buffet, feria de música, feria, música en vivo, tejido de lanas, amasado de yerba, círculo de la palabra, títeres, soreteos, presentación de la yerba mate Perutí, que está buenísima, hecha por la comunidad Perutí Paranaí de Misiones, que vienen a compartir su experiencia. Hermosísima, estuvieron acá, recuerdan, contándonos. Así que vayan agendando a partir de las 11 en el Salón Vecinal el sábado 5 de septiembre. Y nosotros nos vamos a ir, como venimos haciendo, con otra entrega. Todavía nos quedan algunos capítulos del podcast que celebra la vida de Monseñor Enrique Angelelli, cumpliéndose 50 años de su asesinato. Así que vamos a con eso cerrar el día de hoy. Hoy es jueves, hoy tenemos programación aquí en una radio Muchas Voces. Dame bola el programa deportivo a las 17, a las 19 nos asomamos con Diego y Daniel y a las 21 de Poetas, Músicos y Locos. Nosotros nos vamos, será hasta mañana, gracias por estar ahí.
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0: La primera helada del año había sorprendido a toda la comunidad de la Aurora, quienes al levantarse habían sido testigos de un paisaje único e inusual para el otoño. Las verdes tierras tan fértiles, pero poco aprovechadas hasta el momento, podían verse tapadas por una delgada capa de escarcha. Sin dudas, el frío se había adelantado. De a poco a la redacción de La Voz iban llegando gente. Como cada semana, era momento de reunirse y dar forma a un nuevo capítulo sobre la vida y la obra de Monseñor Enrique Angelelli.
1: ¡Buenas! ¿Hay alguien?
2: Hola, Diana, sí, estamos acá con Omar preparando café, ¿querés?
1: Ay, sí, hace un frío afuera que no se puede creer.
2: Si ahora hace frío, imagínate a las 6, no sabés lo que era.
3: ¿Qué hacías a las 6 de la mañana despierto? No me digas que ahora en la panadería horneás el pan.
2: No.
3: ¿Y entonces?
2: Fui a la escuela agraria a anotarme un curso corto.
4: Hola, buenas. Che, disculpen la tardanza, pero tuve que ir al instituto a buscar unas copias para estudiar. Bueno, todavía no empezamos y ya tenemos material de estudio. Cualquiera, ¿pueden creerlo?
3: No, lo que no podemos creer es lo que nos acaba de contar Lucas.
4: ¿Qué pasó?
2: Que me anoté en la escuela agraria para hacer un curso.
4: ¡Qué bueno!
1: ¿Pero no era que quería ser panadero o pastelero?
2: Quiero hacer algo, pero no estoy convencido del todo con esto de la pastelería. Ayer hablaba con mi primo y me contó de la cantidad de cursos que se pueden tomar en la flamante escuela agraria. Y bueno, fui y me anoté en un curso de huerta.
1: Pero mira qué bien. Bueno, Dios quiera que te guste. Siempre es bueno tener un oficio.
2: Sí.
4: Ay, che, ¿hicieron café?
3: Sí, sí, en la cocina hay.
4: Joya. Me sirvo una taza y si les parece, empezamos.
1: Dale.
2: Bueno, en el capítulo pasado hablamos sobre el enviado papal que visita La Rioja, con motivo de los hechos de violencia de Anillaco y Aminga. Ante estos acontecimientos, Angelelli le envía una nota al Papa Pablo VI poniendo su cargo a disposición dados los hechos de violencia. Es así que desde la Santa Sede envían al arzobispo de Santa Fe, Monseñor Vicente Saspe, para que pueda evaluar la situación de la provincia y el desempeño que tuvo el obispo.
4: Acá estoy. Bueno, también hablamos de los resultados de esa visita, que son sumamente positivos para Angelelli. Su acción pastoral es reconocida, aunque se le recomienda levantar la sanción a los responsables de la violencia en Anillaco. Abrir nuevamente los templos y, entre otras cosas, dialogar con quienes tienen una opción distinta, aunque no sea compartida por el obispo.
2: Angelelli

0: reabre los templos y levanta las sanciones, sin pedir nada a cambio a los involucrados en Anillaco.
1: Bien, pero ¿cómo sigue todo esto?
2: Con una visita muy especial.
1: ¿Una visita?
2: Sí, pero antes, ¿qué les parece si contamos un poco cómo estaba la Argentina por esta época?
3: Después de muchos años, la democracia llegaba a nuestro país. Juan Domingo Perón volvía a ser presidente de la nación por tercera vez en su vida. Sin embargo, y a diferencia de las anteriores, en esta oportunidad no podría terminar su mandato.
2: En julio de 1974, y a causa de problemas de salud, fallecía el general Perón, quedando al mando del país Estela Martínez, quien era, además de su esposa, la vicepresidenta.
3: La Argentina entonces volvía a convulsionarse. Problemas a la interna de los partidos políticos, economía inviable y una contraguerrilla, la AAA, organizada por el ministro de Bienestar Social, José López Rega, quien actuaba por fuera de la legalidad y aumentaba la represión. Estos fueron algunos de los elementos por los que este periodo democrático duraría poco. La violencia vuelve a recrudecerse.
1: Sí, pero con la democracia, la misa radial volvió a ser emitida a toda La Rioja. Y aprovechando ese medio, Angelelli anunció una muy buena noticia.
3: En este contexto de Año Santo, y como deber de la misión que el obispo tiene con la diócesis, debo comunicarles que próximamente debo peregrinar a Roma para llevarle al Santo Padre Pablo VI la vida y la marcha de nuestra Iglesia riojana, la comunión en la fe católica de nuestro pueblo, como iglesia particular al sucesor de Pedro, vicario de Cristo y cabeza del colegio episcopal, del cual este servidor, como obispo de La Rioja, forma parte del mismo. Además, con un sentido profundo y evangélico, venerar a la tumba de Pedro y Pablo, la tradición apostólica de la Iglesia, una santa católica y apostólica. Me tocará llevarle al Santo Padre las alegrías y los sufrimientos de esta Iglesia, que esforzándose por ser fiel al Evangelio de Cristo y a su pueblo, tiene marcados en su propia carne los signos de la cruz y la Pascua del Señor. En este encuentro con el Santo Padre estarán presentes en la persona de su obispo los sacerdotes de la diócesis con su misión pastoral, las religiosas con su consagración al servicio de nuestro pueblo, el laicado y todo el pueblo riojano que ha nacido a la fe católica desde sus mismos orígenes, por la misión evangelizadora de los primeros misioneros. En esa tumba de Pedro y Pablo, el credo del obispo será el credo del pueblo riojano.
0: Entonces, Angelelli viaja a Roma a visitar al Papa Pablo VI.
2: En realidad, más que a visitar, va a cumplir con un deber que tiene como obispo, y es el de informar el estado de su gestión en la diócesis de La Rioja.
1: Ay, ¿dónde estaba?
3: ¿Pero qué hacés, Romina? Estamos armando este capítulo para el suplemento. Después terminamos y navegás por internet todo lo que querés.
1: Pero no, Omar, no me retes. Estoy buscando algo que vi el otro día en mi casa. Ay, no me acuerdo dónde estaba.
0: ¿Y qué es? ¿Tiene que ver con esto o no?
1: Sí, claro, por supuesto. Para. Acá está. Lo encontré. Escuchen esto. Se mueren.
2: ¿Qué es?
1: La voz de Enrique Angelelli.
0: ¿Su voz? No.
1: Sí, su voz. Y sus palabras al pueblo riojano sobre la importancia de este viaje al Vaticano.
4: ¿Y qué es este viaje? Me voy a Roma. ¿Qué significa esto? Bueno, lo he ido diciendo varias veces. Quizás bueno de repetirlo ahora, por lo menos las ideas fundamentales. Miren, todavía no acabamos de escribir una serie de carpetas que serían los informes que tengo que llevarle al Santo Padre de la diócesis de La Rioja en los 5 últimos años. ¿Por qué? Porque, bueno, así está dispuesto, diríamos, en lo que hace a la parte visible de la Iglesia, que cada 5 años los obispos de todo el mundo llevamos la vida y la marcha de una Iglesia particular o diocesana para dialogarlo con el Papa como cabeza del colegio episcopal y como padre de toda la cristiandad, como vicario de Jesucristo y como sucesor de Pedro.
2: No puedo creerlo.
3: Yo tampoco.
0: Qué fuerte escuchar la voz de Angelelli, el porqué del viaje a Roma.
1: Escuchen cómo le cuenta a su pueblo en su homilía del 3 de septiembre de 1974 el objetivo de su visita.
4: Este pedazo de tierra, este pedazo de América, de Argentina, este pedazo de tierra nuestra que es La Rioja, ¿cómo es esta Rioja? Esta Rioja en el contexto nacional y en el contexto latinoamericano. ¿Cómo es este hombre riojano, en el contexto argentino. ¿Cómo vive este hombre que somos nosotros? ¿Cómo vive? ¿Cómo reza? ¿Cómo piensa? ¿Cómo sufre? ¿Cómo se alegra? Es decir, llevarle eso que casi no se puede contar, y es lo que le quiero decir yo. No van a entender mucho mientras esto no lo vivan. Pero es más o menos decirlo. Pero no se pueden entender así, aun cuando las estadísticas fuesen muy buenas. Y aun cuando se le diga, miren, ¿sabe que hay problemas? Hay líos también. Todo eso le voy a contar. No se puede entender sin un contexto. Esto es lo más importante para mí, en una de las facetas, en una visita al Santo Padre. Esta es la Rioja con su historia, esta es la Rioja con su presente, y esta es la Rioja con la esperanza, ¿no es cierto?, de mirar adelante. Y en esa Rioja, esta es la Iglesia. La Iglesia que es la misma, la de ayer, la de ahora, y la que, con la gracia de Dios, será la del futuro. Y en ese diálogo, es decirle, esta es la Iglesia que se alegra y que sufre. Esta es la Iglesia que es fiel y es pecadora. Esta es la Iglesia que se esfuerza por ser santa y también manifestamos nuestras debilidades y nuestros pecados. Esta es la Iglesia que, por querer hacer que el Evangelio se encarne, esta Iglesia también tiene el signo de la persecución y del rechazo. También, no hay que ir a contarle cosas lindas. Todo, todo. El lenguaje tiene que ser evangélico. El relato tiene que ser evangélico. Y los datos más o menos lo más acercado a la verdad. De lo contrario no vale la pena hacerse un viaje tan largo que uno ya tiene ganas de volver ya, antes de salir.
2: El 7 de octubre de 1974, en una audiencia privada, Monseñor Enrique Angelelli es recibido por el Papa Pablo VI.
1: Y estando en Europa, sus sacerdotes le envían una carta pidiéndole que no regrese a la Argentina, dado que su nombre estaba en las listas negras de la AAA y corría peligro su vida. Por supuesto, no hizo caso a esta advertencia y decidió regresar al país.
3: El 17 de diciembre de 1974, en la Catedral de La Rioja, le contaba a su pueblo cómo había sido ese encuentro con Pablo VI.
1: Miren, seguro que debe ser este audio que está acá. Ay, no, no te puedo creer. Justo ahora se viene a quedar esta computadora.
2: Y si lo dejamos para la próxima, digo, ya tenemos suficiente para el capítulo de hoy.
3: Diana tiene razón.
0: Bueno, entonces, ¿terminamos por hoy?
2: Sí.
0: Ay, qué bueno, porque tengo un sueño. Esto de levantarme a las 6 de la mañana definitivamente no es lo mío.
3: ¿Querés ir yendo? No nos queda mucho acá.
0: No, no, está bien.
1: Che, ¿vieron que tenemos comentarios en el blog?
0: ¿En serio? ¿Tan pronto?
1: Sí, y piden más capítulos, así que vamos a tener que subir más.
0: Bueno, si quieren puedo encargarme de eso ya mismo. Mientras ustedes corrigen, entretenido, tengo menos sueño.
3: Bueno.
1: Perfecto, así no dejamos con la intriga a nuestros amigos virtuales. Los que compran el semanario van a tener que esperar unos días para saber cómo sigue esta historia.
5: Omar, Diana, Lucas y Romina estuvieron alrededor de una hora más en la redacción. Al salir, se encontraron con una vecina que compraba todos los ejemplares y que no podía creer que lo que leía había sido cierto. Como ella, muchos en La Aurora y otras zonas estaban tan involucrados con la historia del obispo Enrique Angelelli que pedían que los capítulos salieran más seguido. Por supuesto que esto era imposible, pero para los chicos era bueno saber la respuesta positiva que tenía su trabajo. Toda la comunidad estaba movilizada y conmovida por esta historia que había surgido a raíz del nombre de una escuela agraria y que todavía tenía mucho para contar.
6: Ruega por nosotros desde el cielo.
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10: Hola Argentina, saludos otra vez. Les damos la bienvenida a esta producción informativa nacional de Farco, el Foro Argentino de Radios Comunitarias. Compartimos con ustedes que nos reciben a esta hora en todo el país nuestra segunda edición de hoy, jueves 3 de septiembre de 2026. La oposición en diputados ratificó la sesión del miércoles 9 para avanzar con proyectos sobre endeudamiento familiar. Así lo dejaron en claro varios legisladores y legisladoras en la reunión de la Comisión de Finanzas convocada por La Libertad Avanza, en la que participaron como expositores varios especialistas afines al gobierno. El oficialismo planteó un cronograma de reuniones hasta el 30 de septiembre, pero la intención de los bloques de oposición es sesionar el miércoles que viene y aprobar el emplazamiento a las comisiones con un nuevo cronograma para arribar a un proyecto unificado y luego a una nueva sesión para conseguir la media sanción. Vamos a escuchar al diputado de Provincias Unidas, Pablo Giuliano.
11: Lo que vamos a ir a hacer la semana que viene en ese emplazamiento es darnos un cronograma, pero para que exista un dictamen y exista una sesión. No existe una distracción o una tomada de pelo. Porque el Poder Ejecutivo está en todo su derecho en realizar el festival de las frases. Arma la orgía de las frases. Te dice que nadie te puso un arma en la cabeza, que te compraste un televisor para ver el Mundial y lo querés devolver, que sos un niato total porque no tenés educación financiera, de que es una operación de todos los 133 que estábamos el otro día armando, inventando de parte nuestra y que la gente no llega a fin de mes. El Ejecutivo que diga lo que quiera. La división de poderes, el Estado lo conforman tres poderes. Hoy acá está trabajando el Pleno de una comisión de uno de ellos, y se tiene que dar una agenda seria para poder tratar un tema que se lleva puesto la realidad diaria, y cuando digo diaria es diaria, no nos podemos dar 3 meses, 6 meses para tratar este tema, de un montón de argentinos que están recontra angustiados, que no saben para dónde salir. Y no se empeñaron por diversión, o porque no vieron que la tasa de Mercado Libre era de tanto por ciento, se empeñaron porque no llegan a fin de mes.
10: El diputado del bloque Provincias Unidas, Pablo Giuliano, y también la diputada del Frente de Izquierda, Miriam Bregman, dijo que hay una emergencia por el sobreendeudamiento familiar y también ratificó la sesión del miércoles.
12: Ratificamos la sesión del 9 de septiembre e instamos a la sociedad, a todos los que están mirando, a movilizarse y a estar presentes y a debatir este tema, porque si no va a pasar como tantos otros temas que el Poder Ejecutivo habla, incluso se les impone una ley, como en el caso de las universidades o de la emergencia pediátrica, y ustedes hacen todo lo posible para no cumplirlo. Que vengan ahora con un cronograma que llega hasta Navidad resulta insólito, señor presidente, acá hay una emergencia. 20 millones de endeudados. Es urgente declarar la emergencia, urgente de determinar que no se puede continuar con las ejecuciones, urgente investigar la usura y mientras tanto no se puede cobrar absolutamente nada, y después de eso vamos a empezar a discutir los proyectos. 20 millones de endeudados, un tercio de eso está en una mora que no la puede sostener. Es una emergencia.
10: Recordemos que son 133 los diputados y diputadas de distintos bloques que acordaron convocar a la sesión del miércoles. Con ese número está garantizado el quórum y los votos para aprobar el emplazamiento a las comisiones. El otro tema con el que se intentará avanzar en esa sesión es la prórroga de la emergencia en discapacidad hasta diciembre de 2027. En Tierra del Fuego se cumple hoy un mes de paro docente por tiempo indeterminado. La última oferta salarial del gobierno provincial fue rechazada y hasta ahora no hubo una nueva convocatoria. En conferencia de prensa esta mañana, a un mes del inicio de la huelga, el secretario general del Sindicato Unificado de Trabajadoras y Trabajadores de la Educación Fueguina, Horacio Catena, responsabilizó al gobierno por la continuidad del conflicto.
13: Nosotros responsabilizamos de la continuidad y la profundización del conflicto al gobierno de la provincia, del desfinanciamiento, la falta de control y la falta de oportunidades para la escuela pública, al gobierno de la provincia y a la legislatura completa, que no han podido cumplir ni siquiera conjuntar la voluntad de reunir la Comisión 4 para decirnos sí o no al financiamiento nuestro o de los otros bloques que se han presentado. A un mes de iniciado el conflicto, pareciera que la dirigencia política está más preocupada en la candidatura 2027 que en los problemas reales de la gente. Y el mensaje nuestro es muy claro. En el presupuesto provincial dice un número muy interesante. Más de 11.000 trabajadores y trabajadoras de la educación, que vamos a tener memoria. Vamos a seguir en la calle, pero también vamos a tener memoria. Vamos a tener memoria de quienes se jugaron y quienes estuvieron al lado de los trabajadores de la educación y quienes dieron la espalda y quienes están en contra de que se invierta en la escuela pública.
10: Horacio Catena, el secretario general del sindicato docente SUTEF, en conferencia de prensa esta mañana en el acampe que mantienen los docentes de Tierra del Fuego frente a la Casa de Gobierno en la ciudad de Ushuaia al cumplirse un mes del inicio de la huelga. Vamos ahora a Chaco porque allí se suspendieron las PASO previstas para el año que viene. Nos lo cuenta nuestra compañera Sonia Ábrego desde Radio Nuestra Voz.
14: Saludos a la audiencia de Farco. Chaco se convirtió en la primera provincia del país en suspender las elecciones primarias abiertas, simultáneas y obligatorias conocidas como PASO, de cara al proceso electoral del año 2027. La legislatura provincial aprobó la suspensión con 17 votos, en una sesión en que la presencia de la diputada peronista Katia Blanc fue determinante para alcanzar el quórum necesario y posteriormente acompañar la iniciativa impulsada por el oficialismo. Durante su intervención, Katia Blanc defendió públicamente su decisión y dijo:
15: y yo estoy sentada acá porque pude entender que hoy el Chaco, por una mala gestión o por un desorden de un gobierno, necesita prioridades de la gente. Y no voy a ser ni más ni menos peronista porque esté sentada acá, ojo allá afuera. Soy igual de peronista porque la prioridad son los niños. La prioridad es la salud, la prioridad es que la gente no puede pagar la luz, la prioridad es que la gente no llega a mitad de mes. Entonces, a mí que no me corran con el perómetro. Acá estoy porque no me alejo de la agenda de la gente. Acá estoy porque vengo a defender y vengo a poner prioridades donde hay que poner. Y porque sé que los colegas diputados lo van a entender.
14: Uno de los principales puntos planteados durante el debate fue el destino de los recursos que dejarían de utilizarse al no realizarse las primarias. El ahorro estimado rondaría los 5.000 millones de pesos. En ese sentido, Katia Blanc propuso que esos fondos sean destinados a compra de medicamentos e insumos.
15: Particularmente quiero pedirle al señor gobernador que gestione. El primero de marzo, cuando yo vine acá, traje un control remoto y le pedí que por favor ponga el canal de la realidad. Y le voy a pedir lo mismo hoy acá. Y por eso soy coherente y no ando como las diputadas nacionales de las provincias vecinas que desfinancian el Garrahan, que votan en contra de la discapacidad y en el mes de las infancias se van a repartir globitos de colores al Hospital Garrahan. Que los niños puedan ser nuestra prioridad, que los trabajadores de salud tengan que dejar de hacer malabares para atender, porque hoy en el hospital, en el interior, ¿saben con qué entablillan a un niño que se quiebra? Con cartón y con gas.
14: La suspensión de las PASO tendrá vigencia durante un año y modifica el esquema electoral previsto para las elecciones provinciales del año 2027. Informó para Farco Sonia Abrego, Radio Nuestra Voz 88.7, Construyendo Comunicación, Resistencia, Chaco.
10: Las mujeres indígenas que realizaron la caminata desde Jujuy a Buenos Aires fueron hoy al Congreso a entregar su petitorio. Recordemos que ellas están denunciando el daño provocado por las empresas mineras en la cuenca de la Laguna de los Pozuelos. Vamos a escuchar lo que pasaba mientras esperaban ser atendidas en la puerta del Congreso Nacional.
16: Justicia por nuestras comunidades desalojadas, justicia por nuestro pueblo perseguido, justicia por la criminalización de nuestros comuneros, justicia por todos aquellos que visibilizan y son perseguidos, justicia por nuestros hermanos que no pueden volver a las comunidades por una persecución del gobierno provincial, de cada provincia.
10: Parte de lo que pasaba esta mañana en una de las entradas del Congreso Nacional, mientras estas mujeres indígenas que caminaron durante un mes desde Jujuy hasta Buenos Aires esperaban para entregar el petitorio. La cobertura de Telecisa, medio digital. Deportiva en el noticiero de Farco, porque Estudiantes y Central jugarán la denominada Supercopa Internacional el 26 de septiembre en Santiago del Estero. Nos informa nuestro compañero Iván Alday.
17: Quedó todo confirmado para la disputa de la Supercopa Internacional en Santiago del Estero entre Rosario Central y Estudiantes. Se jugará este 26 de septiembre a las 17 horas en el Estadio Madre de Ciudades. La organización decidió que la final se dispute durante el receso de la fecha FIFA de septiembre, aprovechando la ventana del calendario. Será un partido con muchísimo condimento, no solo por lo deportivo. Inevitablemente se reeditará el polémico pasillo del 23 de noviembre del 25, cuando Estudiantes se negó a hacerle el pasillo de campeón a Central. Central llega a esta final por haber sido campeón de la Liga Profesional en tabla anual y Estudiantes por haber ganado el Trofeo de Campeones 2024. El nombre de Supercopa Internacional se remonta al 2022, cuando en Arabia Saudita Racing le terminó ganando a Boca esa edición, y luego, al no poder conseguir un patrocinador internacional que lleve al exterior del país

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1: Y hasta aquí llegamos con Informativo Farco por hoy, jueves 3 de septiembre de 2026. Cristian Torres estuvo en controles, Pepe Frutos en la conducción y las radios que integran Farco en la producción. Volvemos mañana, que tengan buen resto del día. Chau.
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Calle Vapor es una banda de música cordobesa que surge en el 2006. Desde sus comienzos interpreta todo lo que te hace viajar por Latinoamérica, sus tradiciones y sus raíces. Podés conocer un poco más sobre Calle Vapor en cdmnoticias.com.ar. Les compartimos una canción que está en el disco Homenaje a Buenavista Social Club de esta banda.

Dice la antigua leyenda que a Jujuy siempre se vuelve, si en el cuenco de las manos agua del río se bebe. ¿Qué propiedades tan brujas trae el río en su corriente, que caminando al olvido, al amor retorna siempre? O tal vez no sea el río, sino mis ganas de verte, las que me llevan y traen a tu provincia celeste, cada vez que hice al apacho.

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3: La Forastería es una tribu musical liderada por la cantante Toni Volpen y el multiinstrumentista Matías Tuto Petrucci. Hay un mundo de instrumentos realizados a mano con elementos de la naturaleza y hay un mundo de máquinas y electricidad. En el medio está La Forastería, una banda que va creciendo en casas de barro y despegando al mundo entero sin escalas.

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Rodrigo Carazo nació en 1985 en Córdoba. Hace música desde niño, inventa, compone, juega e investiga la música, la crea, la produce y la expande. Espero que les gusten estas canciones del Chori Carazo que trajimos para compartirles.

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le robaron la vida a mi mamá. Ella aún está desaparecida. En este lugar idearon un plan macabro de robo de bebés. Acá hubo personas que creyeron, que se creyeron impunes, jugando conmigo y sacándome la identidad durante 25 años. Tuve mucho tiempo de búsqueda y hace 2 años, sin tener elementos fuertes, le puse nombre a lo que buscaba y dije, soy hijo de desaparecidos. Encontré la verdad hace 2 meses, soy el número 77. Cuando el análisis de ADN confirmó que soy hijo de Alicia y Damián, ahora sí puedo decir, soy mis padres, soy Alicia y Damián, les pertenezco y tengo la sangre de ellos.

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2: Damos inicio a nuestro segmento informativo de CDM Noticias Radio. Hoy jueves 3 de septiembre desde Capilla del Monte. Saludamos a las radios que nos retransmiten y a la audiencia que nos acompañan. Y como cada jueves es turno de irnos hacia el sur del Valle de Punilla y ponernos en contacto con nuestro compañero, el señor Alejandro Pico. ¿Cómo le va?
3: Muy buen día, Rena, audiencia de CDM Noticias. Y bueno, a toda la gente que nos escucha por todos los medios. Aquí, dentro de una entrada de garaje en el pueblo, en el centro, porque hay mucho viento.
2: Mucho viento.
3: Y trato de...
2: Sí.
3: Acá hace un rato se ha levantado, alrededor de las 8. Yo estaba justo arriba del techo de mi casa y se empezó a levantar mucho viento del sur. Bueno, esto, como todos los jueves, alertar a la población que el alerta es rojo máximo de incendio en toda la región. Entonces tratemos de tomar las medidas necesarias con el tema de las estufas, las parrillas, las salamandras y bueno, demás ya creo que lo hablamos muchas veces, pero no está mal recordarlo a toda la audiencia, Rena.
2: Totalmente, y está previsto para este fin de semana un frente frío, así que como bien decís, tener cuidado con las cenizas, con los fuegos, con todo, porque el riesgo es extremo y nos tenemos que cuidar entre todos.
3: Sí. Y la helada también, porque está anunciado helada para sábado y domingo, así que esa helada también puede ocasionar a que el fuego se propague mucho más rápido, porque quema muy rápido toda la vegetación y el pasto. Bueno, Rena, acá andamos por Villa Yardino, después de una semana agitada la pasada, porque tuvimos no solo la visita del gobernador, sino que el jueves tuvimos el conversatorio de el ordenamiento territorial. Vinieron los de Córdoba Capital, que son los de Bosques Nativos, a dar una charla al cine teatro, y la Policía Ambiental.
2: Sí.
3: La verdad, sorprendido por la cantidad de gente que ha participado, no solamente gente de otros pueblos, sino de Villa Yardino, y casi todo el Ejecutivo. Raro, pero bueno, calculo que ante la visita quisieron también interiorizarse de las partes legales, porque obviamente dentro de lo que pasa hay culpas variadas, a veces son culpas del vecino, a veces son culpas de la provincia, a veces son culpas del municipio. Entonces todos queremos enterarnos a quién denunciar en el momento que está pasando algo, sobre todo con el tema de deforestación, loteos y sobre todo el tema basura, que a veces uno no sabe cómo son las leyes y cómo son los vertederos que nosotros tenemos, qué está permitido, qué no está permitido. Obviamente, quién enciende fuego en los basurales, la problemática del fuego del basural que se va muy abajo y tarda en apagarse. Bueno, momentos constructivos. Y bueno, duró alrededor de 2 horas y media. Con los enviados de la provincia a cargo de Pablo Riveros, que estuvo al principio, luego quedaron los distintos afectados a la charla. Así que bueno, se nos ha terminado, la próxima va a ser el mes que viene, o en realidad este mes, porque ya empezamos septiembre, en Cosquín, y bueno, ahí seremos invitados todos los que fuimos participando de cada una de las jornadas.

0: más.
1: Sí, sí, pensaba,
0: dando vuelta a la página.
1: No, pensaba antes de que demos de vuelta a la página, pensaba en el gran desafío concreto que tiene la provincia para erradicar los basurales a cielo abierto que tenemos en todo nuestro valle y ver cómo motorizar un proyecto que tenga la aprobación y el consenso social. Pensando en el vertedero de Cruz del Eje, en distintas alternativas que se vienen manejando, bueno, es importante que además de hacer estos procesos de ordenamiento que son fundamentales, bueno, la provincia ponga en ejecución planes concretos de remediación también.
0: Mira, Rena, lo último que nos enteramos a través de distintos ejecutivos no es solamente esto que vos decís, sino que el vecino está pagando a través de los impuestos una multa por cada basural de cada región.
1: Claro.
0: Ya sea Jardino, La Cumbre, Los Cocos, Charbonnier, Capilla del Monte, hasta que no se sanee se paga una multa que es millonaria. Entonces, la provincia lo que está dando ahora, aparte de los subsidios, está dando las facilidades de poder colaborar a través de las compras de camiones, chipeadoras, para que se reduzcan hasta el mínimo posible y se cierren directamente, se saneen.
1: Claro.
0: El tema es que, por ejemplo, nosotros acá tenemos el robo del alambrado, de las cámaras, la gente viene de otros pueblos a tirar la basura, entonces también necesita vigilancia, al igual que el de Valle Hermoso y el de La Cumbre, que bueno, la gente lleva a comer los animales están al lado del fuego, bueno, hay muchas cosas que no están permitidas, por eso la Policía Ambiental se hizo cargo de esta parte y bueno, ellos mostraron cómo son los canales de comunicación y hasta dónde ellos pueden ejercer. Después están fiscalías, policía, defensas civiles, claro, bomberos, municipalidad. Bueno, ahí ellos explicaron cómo es todo este camino hacia la denuncia y hacia el saneamiento. No es fácil, bueno, todo esto con 25 personas de un pueblo de 7.500 no alcanza para divulgarlo,
1: claro,
0: pero bueno, están nosotros como comunicadores y en la municipalidad como ente el poder llegar hasta cada domicilio para que la gente se vaya enterando.
1: Así es, bueno, un proceso que va a necesitar esto mismo que señalás, ¿no? La participación y la coordinación también de las distintas fuerzas de cada pueblo.
0: Exactamente. Bueno, dando vuelta a la página, al otro día, en tema ambiente, se llevó adelante el quinto Congreso de la Economía Circular, es el tercero en Villa Jardino, el quinto, sumando los dos de Huerta Grande, un cine-teatro rebalsado, no solamente de gente, sino de los chicos de las escuelas, el IPET 200 de Huerta Grande, que presentó un proyecto de cucha saludable para alma animal, les donó las cuchas, los chicos y chicas del Esteban Echeverría, del Micono, del Silvano Loza, del IPET 39 de Jardino, del Molinete, bueno, una jornada que duró alrededor de 5 horas, donde participó el ODER a través de su director, que es el intendente Javier de Minger de La Falda, también uno de los responsables que lo acompañó, que contaron, bueno, todo esto de los residuos sólidos urbanos, el transporte, lo que cobra el ODER, que también es un montón, hablando de los basurales.
1: Sí.
0: Después también participó el intendente de Huerta Grande y, bueno, distintos funcionarios de distintas áreas de los municipios. Una jornada, la verdad, que espectacular. Obviamente agradecer a la gestión de este grupo de ambientalistas de Villa Jardino o Huerta Grande, que se ponen al hombro todo este trabajo, que no es solamente el encuentro, sino que son las jornadas de compostaje en los colegios y el trabajo de todo el año para poder llegar a esto, que es el colorario del trabajo anual. Y bueno, yo participé con mis creaciones artesanales con materiales reciclados. Bueno, muchas preguntas de los niños, de las niñas, de gente grande. Y bueno, la verdad, siempre me viene bien, porque mi objetivo, como el de tantos otros, a veces no es económico, es social y ambiental. Entonces, bueno, está bueno poder participar de esto, Rena. Es una jornada que deberían ser invitados otros colegios, por ahí el año que viene hay alguno de Capilla o de La Cumbre, y bueno, y llevar esto para cada casa después de que los chicos lo escuchen.
1: Qué bueno, ¿eh? Qué lindo, porque ahí también es ese germinar, ese sembrar las semillas de la transformación o de la conciencia o de la reflexión, ¿no? Los pibes son los que terminan impulsando en los hogares esas transformaciones ambientales que necesitamos.
0: Tal cual, Rena. Bueno, al final, después de hacer varias notas, me quedo con la última que hice, que fue al intendente de Villa Yardino, el doctor Soria, y me despido por hoy con la palabra del doctor Soria, hablando un poquito de todo esto que fue pasando en la semana pasada.
1: Muchísimas gracias, compañero. Como siempre, que tengas una muy linda semana y nos comunicamos la semana próxima.
0: Lo mismo para ustedes, abrazo grande como siempre.
1: Gracias.
2: Muy interesante que estos encuentros se hagan y se realice con gente de Villa Yardino. Muy agradecido a Matías y a todo su grupo. La verdad que el congreso salió espectacular. La concientización de la gente aquí en Villa Yardino, sobre todo los chicos, del tema de la basura, del tema de poder reciclar, es bárbara, así que estos congresos ayudan para que Villa Yardino también pueda adelantar un paso más en esto, ¿no?
3: Un orgullo el nivel educativo y la exposición de los chicos y las chicas de cada colegio, el Esteban Echeverría, la Micono, el IPET, la Silvano Loza, la verdad, sorprendidos.
2: La verdad que sí, es para felicitar a todos los colegios, porque de acuerdo a los grados han hecho maravillas ahí presentando, así que bueno, agradecimiento especial a todos, ¿no?
3: Bueno, junto con lo de ayer, con el conversatorio por el ordenamiento territorial, que también tiene que ver con la ecología, porque se habla del bosque nativo, se habló de las denuncias a través de los conflictos que hay por los basurales o el arrojar basura en diferentes lugares. La policía ambiental fue muy detallista en el tema de hasta dónde puede intervenir la policía ambiental o dónde tiene que intervenir el municipio. Y muchos vecinos se sacaron dudas. Vos estuviste presente escuchando todo a los vecinos y la verdad que está bueno que esas dudas se develen y también sacar la responsabilidad al municipio de algunas cosas que no las tiene.
2: La verdad que es así, ¿no? Sobre todo, primero está muy bueno para que la gente, porque este es un conjunto de ciudadanos con las instituciones, está muy bueno que la gente sepa cómo también tiene que denunciar y hasta dónde llega lo del municipio y empieza esto que es la policía ambiental, ¿no? La policía provincial. Así que como yo decía que esto es bastante bueno, porque bueno, a la vez la unión de esto hace que nosotros podamos tener un Villa Yardino mucho mejor. Un Villa Yardino, un huerta, o sea, todas las localidades, ¿no?
3: Bueno, ¿qué te dejó la visita del gobernador el martes? Que también viene a fortalecer algunos vínculos, sobre todo entre el Ejecutivo y el gobierno provincial, pero también deja una posibilidad de tener 100 millones de pesos para una perforación, algunos subsidios. ¿Quedaste contento con la visita?
2: La verdad que sí, era una visita bastante esperada por parte nuestra. Fomentar un vínculo importante entre el Ejecutivo, también la plata que deja también es un recurso bastante bueno para que el Ejecutivo pueda desarrollar obras, porque dejó para perforación, dejó para pavimento y dejó para la compra de un camión. Así que bueno, puede hacer que todo esto se haga realidad para que podamos ir cumpliendo todo, ¿no? Así que bueno.
3: Sobre todo el tema del agua, que es algo que siempre nos tiene preocupados. Ahora se está arreglando el tanque de Villa Gloria, bueno, algunas cañerías en el pueblo. Y Claudio Ochoa nos decía ayer que posiblemente esta perforación se pueda hacer ahí cerca del tanque de la casa de Georgina, que es un lugar muy alto del pueblo.
2: La verdad que sí, es un lugar muy alto del pueblo, aparte donde nosotros tenemos todos los estudios, y es un lugar lleno de vertientes, ¿no? La verdad que sí, con esto del agua, bueno, uno trata de hacer todo lo posible. Sabemos que las cañerías también son obsoletas, sabemos que también vino mucha gente a vivir aquí y bueno, quedó medio obsoleto todo el sistema de agua, ¿no? Así que creo que esta perforación no viene de 10 al
4: La música siempre es buena noticia.
5: El Chango Ochoa es un músico, compositor, cantante y profesor de danzas nativas, nacido en Villa Concepción del Tío, en Córdoba. Actualmente, el Chango reside en Sal Si Puedes y su vínculo con la música empezó desde muy chico. A los 5 años empezó a bailar folclore y a los 7 se acercó a la guitarra y el canto, que son sus principales herramientas para componer y transmitir su música, pero también incorpora el charango y la percusión a sus interpretaciones. El Chango Ochoa pasó por diversas agrupaciones musicales, como por ejemplo Perra Fauna y Tunga Tunga, que son murgas estilo uruguayo de Córdoba, o Alma Nómade, Calle Vapor, Aguardiente, Los de Al Lado. Espero que les guste esta interpretación de Guateque Campesino por el Chango Ochoa, que se puede encontrar en el disco Policromía.

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0: Continuamos en CDM Noticias en Radio y le doy la bienvenida a nuestros estudios de una radio muchas voces desde Capilla del Monte, la señorita Violeta Collado. ¿Cómo le va?
1: Buen día, Renata, para vos. Buenos días para la audiencia. Hace días que queremos hablar de lo que se está difundiendo sobre las estadísticas y las tasas de incidencia de suicidios en la Argentina a lo largo del 2025. Se conocieron algunos números recientemente. El más preocupante tiene que ver con que supera la tasa de homicidios con homicidios dolosos. La tasa de suicidios superó la tasa de homicidios dolosos en la Argentina. Ayer, sin ir más lejos, anunciaron diputados de Juntos por la Patria que presentaron un proyecto de ley para declarar la emergencia nacional.

0: aquella conducta que terminó con una muerte, ¿no? Que las muertes por suicidio. Queda detenido porque el acto se inicia por razones internas, externas, por lo que fuera, no se pudo concretar, y pueden pasar dos cosas, digamos. La historia de vida, o no la historia de vida, la situación de vida en la que estaba esa persona cambió, ya sea porque recibió ayuda, porque pudo ver la situación desde otro punto de vista, pero la hace inclinar por no volver a realizar un intento. Y por otro lado, quien ha realizado un intento le ha quedado como su propio factor de riesgo. Es un factor de riesgo personal, ¿verdad? Uh-huh. Entonces, si no cuidamos a quienes han hecho un intento, estamos abriendo una brecha en el cuidado justamente bastante amplia.
1: Uh-huh. Cuando te referís, Alejandra, a ese periodo de ambivalencia, lo relaciono con algo que siempre fue una recomendación en los medios de comunicación, algunas vigentes, ¿no? Como no dar detalles ante cada algún caso que haya que informar, detalles de cómo procedió la persona que se quita la vida. Hay muchas cosas que tienen que ver con cómo referirse a un caso en particular. Me imagino que tiene que ver también con cuidar socialmente a las personas que estén en una situación de ambivalencia, por ejemplo, no tener esa información disponible en la comunicación pública.
0: Sí, así es, y tiene que ver con algo que nosotros le llamamos un proceso de identificación. Digamos, una persona que está atravesando una situación similar o que la siente similar o parecida a la de la persona que estamos comunicando, cuando decimos se suicidó por, lo hizo con este método, entonces alguien que cree que está en las mismas condiciones se identifica y muchas veces piensa que quien se quitó la vida tuvo como la solución. Bueno, el suicidio nunca es una solución, ¿verdad? Porque también tenemos que ocuparnos de la posvención, que es poder sostener a todas aquellas personas que quedan afectadas tras la muerte por suicidio de un ser querido. Sí, por eso justamente en algún momento se puso muchas restricciones a la prensa, después ya se pudo dar lineamientos sobre comunicación responsable, porque si yo se lo atribuyo a una causa, se mató por, ya lo estoy haciendo un reduccionismo, ¿no? Uh-huh. También si yo doy otro tipo de detalles, me estoy olvidando de que esa persona tiene familia, amigos, gente que la quiere y que de alguna manera se ve atravesada por estos comentarios que uno a veces, en el afán de informar, por supuesto, no tiene en cuenta los daños colaterales.
1: Uh-huh. Y algo más que también ha circulado en estos días sobre lo que quería consultarte, Alejandra, que tiene que ver con lo que vos decís, los deudos, los familiares, las personas que también terminan sufriendo cada uno de estos episodios y que aparece en esta proliferación de mensajes que hay en este momento en redes, en medios, la idea de que esto de, bueno, una persona con ideas suicidas, como decís vos, en esa ambivalencia, que lo decís más correctamente, avisa, hay señales, como si eso fuera también responsabilidad de esos vínculos que están cercanos a esa persona, una responsabilidad con la cual después van a cargar como sintiéndose parte culpable y responsable, ¿no? De cada uno de estos episodios. ¿Cómo se aborda eso y cómo se puede pensar mejor?
0: Bueno, nosotros desde que está la ley de prevención del suicidio hablamos de la corresponsabilidad, ¿sí? Y que no solamente a los más cercanos, a la familia, por ejemplo, le correspondería ver, digamos, la corresponsabilidad nos incluye a todos como ciudadanos.

0: humanos, como miembros de una comunidad, como personas que circulamos por distintas instituciones por las cuales también circula quien está pensando en quitarse la vida. Pero yo también muchas veces digo, ¿cómo vamos a ver lo que no sabemos identificar porque no nos lo han enseñado o no nos han dicho, atenti, esto hay que ver? Sí, con la conducta suicida sigue pasando eso, digamos, de que no hablamos lo suficiente, no es porque no querramos, ¿no?, sino porque muchas veces no tenemos espacios o los espacios están más restringidos para poder decir, estas son las señales de alerta, en estos nos tenemos que fijar y nos tenemos que fijar todos, ¿no? Porque sí, claro, siempre en los deudos queda esta pregunta de ¿qué es lo que no vi? Y yo también le digo, no pudo ver lo que no sabe que tenía que mirar, ¿sí? Porque no lo relaciona, porque muchas veces se naturaliza de que una persona de repente se vuelva irritable, de que pase mucho tiempo en soledad, de que deje de concurrir a lugares que les hacía bien o deje de disfrutar de algunas cosas que antes eran disfrutables. Pero bueno, si nadie me lo dijo, si nadie me puso una plaquita como ponen ante tantas otras problemáticas psicosociales, bueno, como población no se internaliza, ¿sí? Entonces, bueno, creo que el desafío también está en trabajar mucho todavía sobre esto.
1: Hacen falta entonces, según tu mirada, Alejandra, políticas de comunicación, ¿no? Desde la gestión pública o desde dónde que puedan aparecer estos mensajes o dónde acceder a información valiosa, de calidad, cuidadosa, para poder pensar en esto como actores de la comunidad.
0: Los comunicadores tienen un gran rol, sin lugar a dudas, pero también creo que las políticas públicas tienen que salir a hablar más de este tema, dar indicadores. Yo te decía antes otras problemáticas psicosociales, yo me acuerdo que sobre la que se trabajó muchísimo fue sobre la violencia, la violencia intrafamiliar o cualquier tipo de violencia. Uno sabe qué debe mirar, qué no y cómo proceder. Acá todavía no hay algo estandarizado para que el resto de la comunidad lo sepa.
1: Y con respecto a cómo se está desarrollando la información en estos días, ¿qué pensás de algunos planteos que están desde, por ejemplo, este proyecto de ley presentado para declarar la emergencia en salud mental, que señala que una crisis, que se trata de una crisis que también tiene causas sociales, están difundiendo estadísticas que tienen que ver con que el 35,8% de los argentinos atravesó una crisis personal profunda durante el último año, que un casi 56% lo vinculó con problemas económicos y deudas, un 50% más también lo vinculó con falta de perspectivas de futuro y de empleo. Aparecen esas temáticas como una problemática. ¿Cómo se toma en cuenta esto desde la mirada especializada que tenés?
0: Vos sabés que yo a este anteproyecto de ley no lo he visto, ya me voy a encargar de buscarlo ahora cuando dejemos de conversar. Uh-huh. Como multicausalidad o como problemática que tiene múltiples causas, veo que han nombrado dos importantes, digamos, haber atravesado una crisis personal o estar con algún padecimiento subjetivo en salud mental. La cuestión económica tiene mucho que ver, tenemos hitos históricos de aumentos de las tasas, por ejemplo, en el 2001, digamos, cuando ha habido crisis económicas bien marcadas. Pero como vuelvo a insistir en esto, es dentro de la historia de vida de esta persona, ¿sí? Uh-huh. Porque si lo redujésemos a esas cuestiones, tal vez la mayoría deberíamos estarlo pensando. pero no es así, porque a los factores de riesgo justamente los equilibran la balanza los factores de protección. Entonces, las personas tienen esta doble posibilidad, ¿no? Sí me parece importante algo que vos nombraste, que es la desesperanza, como esta falta de visión de
1: sí,
0: futuro,
1: falta de
0: y
1: perspectivas,
0: la soledad
1: de futuro y de empleo.
0: Exacto. Claro. Sí, nosotros lo vemos en los jóvenes, que esta desesperanza es también más extendida, ¿no? Tiene que ver con un proyecto de vida, no solamente con la posibilidad de un empleo o, bueno, por eso te digo, es muy difícil generalizar, y también es importante que cada vez que uno comience una campaña de prevención de suicidio tenga en cuenta la impronta local, y que también se puedan poner en la balanza tanto los factores de riesgo como los factores de protección. Pero bueno, sinceramente no conozco ese anteproyecto de ley. Sí puedo hablar del anteproyecto de ley que se presentó en Córdoba, que
1: sí,
0: tiene que ver con declarar una semana dedicada a la prevención, como lo tienen otras problemáticas psicosociales, para poder visibilizar más fuertemente, ¿sí? Si bien uno debería trabajar los 365 días del año, que haya una semana está bien, digamos,
1: y
0: que se
1: cómo,
0: pinte de amarillo, digamos.
1: Háblanos de eso, por favor, Alejandra, entendiendo también que es el mes de septiembre también se lo toma como el mes de prevención del suicidio, ¿verdad?
0: Claro, el 10 de septiembre es el Día Mundial y Nacional también, porque Argentina adhirió hace ya algunos años, se les llama también el mes amarillo, por los colores que lleva esta problemática. Y acá en Córdoba presentó un proyecto de ley un legislador, Leonardo Limia, y se va a tratar, creo que el 16, ya como ley, digamos. Y es esto, es poder visibilizar, concientizar, y la persona que lo presentó, que es la señora Nora Moyano, también le da una impronta comunitaria muy interesante, que es poder trabajar en los merenderos, en los clubes, en los espacios barriales donde se convoca la gente. Entonces la perspectiva comunitaria también es algo muy importante, ¿sí? No pensarlo solamente desde la clínica, desde la salud mental, desde los hospitales, sino también desde las comunidades por donde transitan las personas.
1: Y la última consulta que quiero hacerte, Alejandra, agradeciéndote por tu tiempo, estamos hablando con una licenciada en psicología y suicidóloga sobre el tema de suicidios. ¿Cómo es el panorama en la provincia de Córdoba? ¿Qué es lo que conoces vos? Teniendo en cuenta que estas estadísticas que aparecieron son a nivel nacional, que se habla también de la complejidad de tener estos números, que no es algo fácil, y un desglose de distintas provincias que no está muy sistematizado. No sé cómo lo trabajan y cómo está la situación en nuestra provincia.
0: Bueno, en realidad esto se trabaja, lo trabajan los epidemiólogos, ¿no? Que son quienes hacen el conteo y demás, que también podemos pensar que al ponerse énfasis en estos últimos años en el conteo, también puede ser que el aumento de tasas tenga que ver con este mejor registro, ¿sí? Y bueno, Córdoba trabaja fuertemente, la Secretaría de Salud Mental y Adicciones de la provincia cuenta con un programa provincial de prevención del suicidio, que también hacen clínica y posvención, que la Universidad Nacional de Córdoba, a través de la Facultad de Psicología, estamos trabajando también activamente. Entonces, bueno, Córdoba tiene esta cobertura, tiene guardias de salud mental en los hospitales que están adecuados a la ley de salud mental, lo que también es algo alentador, digamos, y bueno, habrá que seguir viendo. Nosotros ahora el 25 tenemos un congreso muy importante donde va a ir el equipo de epidemiología de la provincia para contarnos un poco cómo están los números aquí en Córdoba y qué están tomando ellos de los registros.
1: Bien, bueno, Alejandra Rossi, hablábamos con vos, especialista en intervención en crisis, para tratar este tema. No sé si hay algo más que pueda preguntar, lo digo con honestidad, desde la ignorancia y desde el cuidado de haber estado tantos años también muy condicionados los comunicadores a cómo tratar este tema, teniendo en cuenta las restricciones que se recomiendan y sin saber mucho, bueno, y entonces por dónde podemos ir, ¿no? Porque vemos que es necesario, además, que el silencio no es algo que esté colaborando con esta problemática.
0: Sí, sí, yo te agradezco porque te has informado, porque has preguntado con fundamentos. Si yo te tengo que dar mi punto de vista, es que realmente necesitamos estrategias que sean sostenidas, que sean adaptadas a cada territorio, que podamos evaluarlo. También trabajar mucho en la prevención temprana, ¿sí? Que la comunicación responsable, como te decía antes, es importante, tan importante como la atención, la accesibilidad y el seguimiento de aquellas personas que están padeciendo en este momento. Así que, bueno, muy muy agradecida por la nota, y si tuviera que dejar algún mensaje, ya que estuvimos hablando bastante de números, es que detrás de cada cifra hay una vida, hay una historia y también una red de personas afectadas, como hablábamos antes, ¿no? Entonces, nuestra responsabilidad de quienes tenemos acceso al conocimiento y tal vez la posibilidad de hacer algo, es que podamos utilizarlo para brindar oportunidades concretas de cuidado, ¿verdad? Todos podemos atravesar una crisis. Y sabemos que las crisis son del orden de lo agudo y que necesariamente pasan. Las crisis no son eternas. Entonces, perder una vida ante una situación de crisis que indefectiblemente va a ser reversible, creo que realmente es una pena y una pérdida enorme, ¿no? Entonces, poder reflexionar. Si estoy en crisis, sé que esto va a terminar y cómo puedo buscar ayuda para no tomar una decisión tan drástica.
1: Bien, bueno, Alejandra, hay un número que es la Subsecretaría de Salud Mental como un número oficial para compartir, que es un 0800-222-5462. Desde ahí se derivan a las distintas provincias, ¿no? A través de esta línea. Principalmente sería difundir este número, ¿verdad?
0: Sí, sí, sí. Bien. También tenemos el 135, que sí, es un número que atienden los centros de asistencia al suicida, por lo general. Es un número para todo el país, pero tengo entendido que no siempre se accede, ¿no?, a un ciento y algo desde todas las partes de nuestra provincia.
1: Figuraba como restringido a CABA, a Ciudad Autónoma de Buenos Aires y Provincia de Buenos Aires, el 135. Bueno, después averiguaremos y lo confirmaremos, lo podemos difundir después, pero sí, el 0800-222-5462 es la Subsecretaría de Salud Mental, para derivar también cualquier consulta. Y por supuesto, atención primaria en los ámbitos, en los espacios de salud de cada localidad, como decías vos sobre la territorialidad, ¿verdad?
0: Así es, así es.
1: Gracias, Alejandra Rossi, por este contacto aquí en CDM Noticias Radio.
0: A ustedes, muy amables.
1: Bueno, estuvimos hablando de esta problemática que circula. Hay un proyecto de ley presentado para declarar la Emergencia Nacional de Salud Mental y lo que conversábamos con la licenciada Alejandra Rossi recién, que tiene que ver con números estadísticos difundidos sobre las muertes del año 2025 que indican, que muestran un escenario muy preocupante. Bueno, ahí estuvimos aclarando varias cositas, varios detalles con alguien especializado en la materia, también para aprender cómo hablar de esto sin temer a meter la pata y cuidando siempre la intimidad, la integridad y el amor de la comunidad por todas las personas. Así que con esto cerramos la edición del día de hoy.
2: Será hasta la próxima. Gracias.
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1: Buenas tardes, Capilla del Monte. Aquí estamos en un programa más, en el programa número 84 de Dame Bola, con Valentín Bento en la operación técnica.
2: Que...
3: ¡Hola! ¿Cómo andan? ¿Todo bien?
1: Y Adrián Petty en Pitos y Matraca.
4: ¡Más que nunca!
1: Y nadie más.
2: ¡Y Daniel Fronte!
3: Y Daniel Fronte, en conducción.
2: Daniel Fronte como
3: hola,
2: el
3: Daniel.
2: Locutor más sexy. Punilla.
1: Lo que conseguimos. Lo que alcanzó el presupuesto. Hoy estuve, me olvidé de avisarte para que grabes todo el programa.
3: Sí,
1: lo pongas así a grabar.
3: Estoy grabando todo el programa.
1: Qué grande, vale. Vale, telepatía. Y estuvimos ahí con Agustín viendo cómo se graba el programa y demás. Y me hace un comentario así: no, sí, ya le pusimos no sé qué,
3: sí,
1: para aplacar la voz de Adri, porque era el que nos sacaba de internet. Le daba el tope volumen máximo que soporta la línea.
3: Antena, bueno, NASA, la NASA.
1: Sí, cayeron dos satélites.
3: Cada grito de cosa cae un satélite.
2: Cualquier radio que me quiera contratar para hacer ese proceso, puedo estar.
3: Sí, de una,
2: cobrando,
3: ¿no? Testeando.
2: Estoy cobrando, acá lo hago gratis.
1: Ah, midiendo ahí el tope del micrófono que para.
3: Bien, aparte vienen muchos con él.
1: Sí, no, no, y todo, la cantidad de personajes
3: todo,
1: que andan dando vuelta acá.
3: Toda la orquesta de Peter Flauta.
1: Claro, nada, ese es el multifacético que tenemos.
2: Es multifacético. Más barato
1: todo,
2: que esto,
1: otro,
2: imposible.
1: Claro.
2: Más barato que esto, imposible.
1: Y vuelve el karaoke.
2: Vuelve el karaoke.
3: Hay misterio.
1: Vuelve, me dijeron que hasta tiene fecha casi.
2: Hubo una reunión, una
1: cumbre, representante, me dijeron que hubo que cruzar contrato.
3: La pidieron, de Hollywood la pidieron, después de Hollywood.
2: Los más pesados del sindicato de actores estuvieron ahí.
1: Ahora están analizando el contrato, ver la letra.
2: Ya está. ¿Firmado con qué? ¿Sabe con qué? Con un pulgar de cerveza.
1: ¿Cómo se debe firmar un contrato?
2: Ahí de la cerveza, se pone una servilleta. Y se
1: consiguió una nueva fecha.
2: Ya tenemos una nueva fecha. Justamente, ya está.
1: La que me dijeron.
2: La fecha va a ser el 19 de septiembre, que vamos a festejar la primavera todos.
1: No, y el cumpleaños de Sujay.
2: ¡No me digas! ¡Vamos!
1: Sujay cumple el 17 y sigue acá el 19.
2: Lo hicimos a propósito para esa fecha porque sabíamos.
1: Y yo, como siempre, me estoy por morir para mi cumpleaños, claro, que es el 27. La otra semana ustedes se adelantaron por la duda que todavía está vivo. Dijeron, para esa fecha capaz que está vivo.
2: Aprovecha. No, otro que ya nos dijo que va a participar, ya tuvimos la exclusividad de ayer, fue Pachi. Que Pachi, cantando el oso el otro día se ganó. Pero el cielo.
1: Me están preguntando si la jineta también va. La vaquera, la jineta.
2: No,
1: si
2: vos
1: también
2: sabés que
1: están preguntando. Porque Pachi no llamó mucho la atención. Vos y Flauti tampoco.
2: ¿Viste los eclipses?
1: Cometa Jaime. Fue el Cometa Jaime.
2: Los que tuvieron la suerte se lo van a llevar en su retina. Y algunos en algunas grabaciones.

0: En ahí, también,
1: claro. Y reel. Y el sticker.
0: Sticker, ahí está.
1: Hay, bueno, hay, un todo, montón, hay un montón de merchandising.
0: Bueno, así que tenemos karaoke para el 19. Después vamos a estar en las redes.
1: Todo. Vamos a mandarle un saludo grande a Martín de Bari.
0: Sí. Martín de Bari, te queremos, Martín.
1: Vamos, Martín, ahí. Los escenarios, las tablas te están llamando.
2: Volveremos.
1: Igual, ahí, ¿qué es? ¿Estreno de YouTube?
2: No, ya tiene sus años.
1: Tiene sus años.
2: Hace dos años.
1: Hace dos años. ¿Y lo mandaste
2: 24 hoy? 24 del 8, lo mandé hoy, así lo escuchaban.
1: Claro, por... Bueno, vamos a arrancar con ese tema de Tropa Mercuria, alucinante. Que
0: bueno, que ahí se mejore pronto, que lo queremos acá por la radio, apenas esté...
1: Apenas esté recuperado. Y bueno, Lauti, que yo le pedí que me trajera dos bolsas y me dijo, bueno, ahora voy a estar llegando tarde.
0: ¿Cómo trajiste dos bolsas?
1: Bolso, como lo de López, un pesado, todo. Y yo voy moviendo los bolsos de casa en casa.
0: ¿Pero qué? ¿Con herramientas, me imagino?
1: Claro.
0: No.
1: Daniel, electricista, todo.
0: No, y yo digo, va sacando la guita de la casa porque está perseguido.
1: Si no me entra la billetera, me queda pesada para la guita que llevo. No puedo. Bueno, nos pueden escuchar por 98.1, por una radio.org.ar, que ¿sabés quién nos está escuchando ahí?
2: ¿Quién nos está escuchando ahí?
1: Mi mamá, mi papá, les mando un saludo grande. Allá de Temperley, mi hermana también, me dijeron que estaba
2: saludo a Temperley.
1: Junto al video también. Y a todos los que estén ahí escuchando. Por hermana? Mi hermana, no sé, no, creo que no.
2: ¿Vos conociste al hermano de él o no?
1: Sí, pero no me lo presentaron.
0: No,
1: hacemos bien, no nos presentamos la familia, cosa que no se asuste.
2: Está bien.
1: Porque, viste, yo se lo presentaba a mi mamá.
0: Él llegó tarde. Escúchame, no. Él llega tarde.
1: Fíjate tus amistades.
0: Llega tarde.
2: De una.
0: Y pero yo después, lo que hago es una de propaganda chico. De Daniel Electricista. Todo lleno de gente. Él entra como...
1: Yo tengo que llegar tarde. Yo tengo
0: llega tarde, tipo la barra brava, ¿viste?
2: Claro, claro.
0: Y digo... Ahí llegó Daniel el electricista, todo iluminado.
1: Estaba sentado en la vereda enfrente un rato largo antes, estaba esperando a ese lleno.
0: Claro.
2: Primero
0: claro,
2: se asomaba.
0: Se asomaba y
1: salía. Claro. Entraba justo.
0: Así que muy bien, le mandamos saludos a Andrés, le mandamos saludos a Ortega, que sigue participando en nuestro programa, todos los programas están participando.
2: Está contento,
0: a Isaías, que nos manda
2: el Pachi,
0: siempre.
2: Mira, dice, el Pachi también está escuchando. Dice.
0: El Pachi labura.
2: Aparte habla en tercera persona, me gusta, porque habla el mismo. El Pachi también está escuchando.
0: Anoche
1: ¡vamos, Pachi!
0: Con Pachi! ¡Fue el cumpleaños! ¡Feliz cumpleaños!
1: ¡Feliz cumpleaños, Pachi! ¡Es verdad!
0: Ay,
1: ¡vamos! El macaco que nos mandó un mensaje, ahora vamos a pasar el mensaje del macaco.
0: Va a venir? Berna. Está invitado, Pachi. Para que venga a
1: Pachi,
0: hablar de lo
1: Pachi
0: que
1: es un tipo de fierro.
0: Y además que de Newell lo queremos, así que cuando quiera que venga acá.
2: Dicen que si el Lauti tiene bolsos que repartir como los de López, que deja alguno en la radio, dice Laura.
1: Bien, ahí, vamos. Saludos a Laura.
2: El Piojo López.
0: ¿Laura López?
1: No, pero no. Bueno. Los López Bolso. A Au, que también nos escucha. A Seba, el uruguayo, que también hoy me paró. Me dice, che, qué bueno que está el programa.
0: ¿Qué pasó?
1: Vamos a ir charlando un rato del programa.
0: ¿Qué pasó con el Luca Prodan viviente?
1: No, me parece que se olvidó él y me olvidé yo de venir, los dos.
0: Porque tenemos para un programa, tenemos...
1: Pero ahora lo va a tener para el 19, al Luca Prodan.
0: ¿Por qué?
1: Porque va a ir al carajo que... Ahí tenemos.
0: Ahí que se prepare, decirle que prepare.
1: Así tema. Que seguramente lo vamos a tener. Lo vamos
2: tenemos
1: a tener.
2: Un audio del señor Pachi y Miguel.
1: A ver qué dice Pachi.
3: La hermana de Adrián debe ser de Newell. Yo tengo menos fútbol que la revista Vosotras.
0: Bueno. No, porque Pachi es central. Yo le digo siempre que es de Newell y no le dejo contestar. Que vos sos de Newell y no le dejo contestar nunca.
2: Está muy bien.
0: Pero bueno. Le mandamos saludos a Pachi.
1: Al Berna, que está escuchando desde Berna. Pipa, Río Grande del Norte, yo estaba mangueando cerveza.
0: Bueno, sí, es que le mandé.
2: Mandó, mirá, ese
0: le
2: también.
0: Le mandé, fíjate. En cualquier momento.
3: Berna, un saludo grande. A ver cuando me mandás una cerveza acá para el Río Grande del Norte, que en Brasil, che.
2: Sale caro el loca.
0: No, lo mandé por un amigo que va a dedo.
2: Se lo tomó.
0: Así que bueno, en cualquier momento tomó, se llega.
2: Y después cuando llega te lo da.
1: Calentita.
0: Y removida.
2: Tenemos un audio de macaco también.
1: Tenemos un audio de macaco, mira, ahí
0: vamos.
3: Buenas tardes, a gente linda de Dame Bola. Acá saludándolos el macaco. Hola, abrazos ¿cómo? Para todos, muy lindo el programa.
0: ¿Cómo te cambia ahí?
3: Sigan así.
0: Y
3: bueno, invitándolos ahí a entrenar todos los días.
1: Todos los días.
3: En el balneario, martes y jueves a las 16. Y lunes, miércoles y viernes en la cabra. A las 8 de la noche.
1: Así que no puede ir al

0: 16, vas a las 8 de la noche.
1: Sigan así, querido.
0: Y también, vos sabés que el otro día, que hacía mucho, no iba a la casa del Macaco, que tiene aparte su taller, remodeló toda la casa, la hizo. Si antes estaba buena, ahora está re buenísima.
2: Sí, siempre tiene unas ideas sofisticadas.
0: Impresionante, impresionante. Sí, sí. Baño con un jardín adentro, jardín de invierno adentro del baño. Es alucinante.
2: Me encantaría.
0: Que en una de esas me fui y me dice, no, mirá que está el inodoro, yo ya me iba a un arbolito. Dije, no, bueno, qué moderno este baño.
2: Bueno, pero para los que tienen problema con la próstata. El arbolito te relaja.
0: Sí.
2: No es lo mismo que un inodoro. ¿Lo pensaste alguna vez?
0: No, yo creí que había dado ese salto, pero no. Tiene inodoro.
2: Tiene inodoro, bueno.
0: Y tiene un jardín.
2: No, pero está bueno. Pero vos ves lo verde, quizás no ves el inodoro, y ahí está el
0: relaje mental. Y baño vidriado. O sea, vos te sentás y ves toda la sierra. No, es alucinante. Increíble. Y tiene su taller porque es herrero, es ebanista, es el que hace los cuchillos.
2: Guevarista.
0: Carpintero, hace unos cuchillos que están alucinantes.
1: Sí, ebanista con plata, ¿o no?
0: Ah, con ébano.
2: Y sí.
1: El ébano.
0: Bueno.
2: Chanute,
0: igual, porque ha sido hippie, ha laburado plata, Macaco y demás.
2: Ha sido hippie.
1: Los hippies no laburan plata.
0: Plata, pero hoy hace cuchillos.
1: Sí, sí.
0: Y laburos en carpintería, lo que se les ocurra.
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0: Impresionante. 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
2: 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Perfecto.
0: Impresionante.
1: Buenísimo. ¿Has visto fútbol este fin de semana?
0: Hemos visto fútbol.
1: Sabemos que la
2: Leona
1: salió.
0: Ahora a las 19 hay una marcha en la
1: sede
0: de
1: Avellaneda.
2: La más grande de todas es que Messi se retira de la selección. La primera.
0: La selección de hockey de
2: campeona. Esa es la segunda.
0: Bien.
1: Después que uno le ganó a Jojovic, yo te pregunté, hay que preguntarle.
0: Ahora nuestro enviado especial, nuestro Diego. Nos va a comentar sobre el tenis, sí. Seguramente cuando vengan ahí los chicos de Me Asoma en el pase, que se asoman los chicos de Me Asoma.
1: De una.
2: ¿Y qué otra noticia también tuvimos? Bueno, Boca ayer sacó un triunfo
0: de buen partido para ser neutral, porque fue infartante para todos. El minuto 90 que te pateen un penal y que después peguen el palo y ganarlo por penales.
2: Mirá,
0: lo tuvo Boca, lo tuvo Vélez.
2: Vamos a hablar un poquito de esta pelotudez de los jugadores, cómo se paran, hacen esos movimientos pelotudos.
1: Antes de penal.
2: Llega un momento que llegan a la pelota, no se decidieron.
0: No hable con el eufemismo que no se te entiende. Sé directo.
2: Bueno.
0: No use tanta metáfora.
2: Me parece a mí que hemos entrado en un mundo de
0: estético.
2: A mí lo que más me... Ahí, tiki.
1: No, también le dicen que capaz que tiene que hacer eso por una cuestión de...
2: ¿De qué?
1: No estamos saliendo...
0: Que amague o algo.
2: Pero no amagan. Hay gente que hace esos movimientos y queda regalado porque ya como que se perfila de una manera...
0: Igual creo que el penal de Vélez fue bien pateado.
2: Y fue al palo. El palo está bien.
0: Muy grande
2: el arquero. Los que agarró los de Boca. Los que agarró el de Boca son regalados.
1: No sé si
2: tal. Son ahí a la mitad.
1: Pero son.
0: No sí, es muy alto.
2: Un arquero grande, tirásela abajo. Abajo, papá.
0: Buen penal que atajó Marcioli, más allá de.
1: Malísimo el penal. El que no hizo esto fue en el Valencia, que no hizo espamento, pero se puso re cerquita de pelota, dos pasos y malísimo. No atajaba yo el penal.
0: Pero es buen ejecutor de penales.
1: Nada más.
2: Se viene clásico,
0: ustedes van quemando Rosarino. Gente.
2: Clásico rosarino, el domingo, era a las 2:30, no jugaban el sábado.
0: Como dijo Lauti.
2: Pero bueno, yo tenía que darle la contra en ese momento porque...
0: Igual no está acá para defenderse.
2: Sumaba rating, viste, el rating que teníamos en ese momento, decíamos, no, juega el sábado, el domingo.
0: ¿No era el día de la Virgen el domingo?
2: No, sí, pero bueno, la Cana va a tener que más laburo.
0: Ah, bien.
2: Más laburo, sí.
0: A rezar.
2: Sí, pues, no, a la Cana...
0: ¿Qué cancha?
2: En la cancha central. Y juega Rubén, me parece. Basta bravo. Y mira, uno de estos que.
0: Bien, buena incorporación. Se llevaron a Solari.
2: No se sabe hasta las 6 de la tarde. Esa es una noticia que todavía no se cerró.
0: Hay que preguntarle a Ortega.
2: Aparentemente hay una cláusula que dice que Newell tiene que seguir pagándole el contrato por más que no lo compre. Así que no se sabía, hoy a las 6 cierra el pase y me parece que

0: ya entrenó con Newell, estuvo ahí con el técnico, todo. La cosa que no se sabe si se cierra o no. Vamos a ver ahora cuando venga Lautaro, que él tiene alguna información más.
1: Bueno, vamos a arrancar este programa, que vamos a estar hasta las 19. Vamos a arrancar ahí con el tema de Tropa que hoy puso Valen. Y
0: lo queremos, tenemos a Martín de Bari.
1: Saludos a Martín, saludos a la gente de Brasil, de Andorra, saludos, que manda mensajes, de Rosario, Pablito, Buenos Aires, Mar del Plata, Ushuaia,
2: Temperley,
1: Mendoza,
0: Río de Janeiro,
1: y bueno, Inglaterra.
2: Bueno, gente, tanto, a Martín, los chicos de gente la arriba de barco, arriba de fábrica.
0: Gustavo, ahí el capitán.
1: Tenemos de todo, tenemos
2: a gente de acá, de Aguas Azules B también.
1: Aguas Azules B también, al Pachi que está ahí.
2: Valenti,
1: en Valenti, están por todos lados. En todos lados y un dame bola. Bueno, entonces, hasta las 19.
3: Algo así, lo escuchamos.

0: Estábamos recibiendo carta.
1: Y no, y documento.
0: Nada, ¿y documento?
2: ¿Qué sos? ¿Como una cigüeña? ¿O
1: soy un,
2: ¿llevas
1: un,
2: la carta?
1: Sí, llevo las cartas.
2: Wow.
1: No, cargo de la, del correo.
0: Acá, bueno, acá nos llegó un saludito. El saludo de ahí mandó Mati.
1: Saludos.
2: Saludos a Mati.
0: Esperen que me llama mi hijo. A ver.
2: Lo llama el hijo. Bueno.
0: ¿Qué pasa?
2: Se viene el frío el fin de semana. Si no está preparado, prepárese.
1: ¿Sí? ¿Vos decís
2: sí,
1: que se viene
2: el
1: fuerte?
2: El domingo es cruel. 4 de máxima, menos 1 de mínima.
1: Qué atrevido.
2: El sábado también va a ser frío y creo que por 4 días. Y después ya empieza a remontar nuevamente y la primavera va llegando.
1: ¿Vos decís que ya nos acostumbramos, se va a los últimos fríos esto?
2: Sí, los crueles, los crueles.
0: Igual dicen que para el fin de semana va a estar sí, frescaso,
2: ¿eh? 4 menos 1, domingo. Así que estoy preparando a la gente, a la comunidad, que se prepare una garrafita, leña,
0: el
2: pasto.
0: Fin de semana va a estar la Uniendo Sueños.
2: ¡Uniendo Sueños!
0: Explota la radio. Uniendo Sueños en la Falda, vamos a
2: corresponsales.
0: Ser corresponsales.
2: Cusi, nuestra corresponsal femenina, de todo lo deporte.
0: Todo lo que está bien hecho es lo que hace
2: ella.
0: Y yo, para que no quede todo tan bien.
2: Bueno.
0: Y voy yo también para
2: ¿vos vas también?
0: Sí, voy, tengo
2: quiero
0: acreditación.
2: Quiero la foto con Tutú.
0: Tengo la acreditación.
2: De a dos o tres, que te vayan, te acomoden tres juntos, como para que te dé toda la circunferencia.
0: Sí.
2: Distintos colores, puede ser rosa, amarillo y celeste.
0: Unas banderas creo que están juntando ahí. O juntan todos los tutú.
2: ¿Todo?
0: No, a mí me convenció cuando dijo, hay una mesa con catering para mirar sentado. Ahí voy a estar.
2: No, además que dice catering de primera calidad.
0: No, aparte me voy a llevar. Ya hicimos valer el de prensa recién, cuando no podíamos entrar, que lo puse ahí en el estado y en el Instagram. Que no podíamos entrar y dijimos, somos prensa. Hoy cuando
2: acá,
0: llamamos a la radio.
2: En esta cuadra,
0: claro,
2: está
0: cerrada.
2: Parecía que era el FBI, no, pero todo. Ahí nomás,
0: se corren, permiso, pasamos
2: sí,
0: nosotros.
2: Señor, pasen adelante.
0: Ya, inmediatamente. Así que bueno, vamos a estar el sábado y el domingo en La Falda con la gente Uniendo Sueños.
2: ¡Uniendo Sueños!
0: En este evento de gimnasia rítmica que hace solo
2: un espectáculo,
0: sí,
2: un espectáculo
0: solo Iván Amargado
2: sin precedentes, además hace, que lo viene haciendo desde ya hace años.
0: Sí.
2: La Municecopa.
0: 6 años, si no me equivoco.
2: Sí. Lo tienen ahí como protagonistas de este evento multitudinario. Que
0: se espera mucha gente de.
1: No, aparte con gente ni talleres con nivel.
2: Ah, sí. También, porque después están los no, como le dicen.
1: Clases.
2: Bueno, sí, clases, pero le dicen otra cosa.
0: El Master.
2: Las dos Masterclass
0: que se van a dar.
2: Voy a hacer un Masterclass.
0: Con Jorgito Molinier. Y bueno, y una gimnasta de hace y jurado que tiene como 40 años de
2: tiene
0: un jurado.
2: Peire.
0: Una de las mejores de. O la mejor de Argentina.
2: Del planeta, digamos.
0: Por vamos lo menos, ese, va, esa, tiramos.
2: Vamos todavía.
0: Tiramos que el planeta nuestro, el hockey.
2: Hockey, campeones del mundo, che.
0: Felicitaciones chicas. Ahí a las Leonas, tercera vez.
2: Partidazo de la final.
0: En cualquier momento viene Santi. Y estábamos en casa, en la mesa. Y le digo, porque habían ido ahí a un programa. Y dice, ¿qué pasó? Y Vane, ahí un poco perdida con la cosa y Santi le dice, son campeonas del mundo, es la tercera medalla, 2002, 2010 y ahora la tercera vez,
2: 2026,
0: y el mundial anterior fueron finalistas también, que perdió la final con Holanda. Wow, dijimos. Mira, cuando, y no dijo Holanda, ¿qué dijo?
2: Claro.
0: Países Bajos.
2: Países
0: como
2: Bajos.
0: Yo digo Holanda, ¿qué?
1: ¿Cómo sabía el pibe, boludo?
0: Y tenía porque todo ahí, toda la info de,
2: no, porque
0: de nuestro corresponsal.
2: ¿Cuántos años tiene?
0: Santi, 7.
2: Bueno, ¿y cómo están las pibas de hockey?
0: ¿Cómo están?
2: No.
0: 7 puntos.
2: 7, no, creí que era.
0: Me perdí.
2: No, no, no, no fui. No.
0: Sacame
2: esta.
0: Sacame de acá. Nos metimos lo hondo. Bueno, vamos un ratito para el fútbol, que hubo fútbol el fin de semana.
1: Sí,
0: no sé si...
1: Todos lados.
2: Qué triste que se va Messi de la selección.
0: Y
2: no
0: se
2: lo
0: va
2: esperaba
0: Messi
2: tan así, tan cortante, pero como ya el padre falleció, creo que ahí...
0: Sí, yo creí que hasta fin de año se iba a quedar y no sé si...
2: Como legalizando una despedida ya.
0: Aparte creí que es... creo que se juega, ¿no? En noviembre, la finalísima.
2: Septiembre hay partidos.
0: No, la finalísima. ¿No era noviembre? Con
2: sí,
0: España.
2: Puede ser.
0: Y digo, te quedaba ahí como una revancha, capaz que te voy a ir con una copita.
2: Se ve que no le da para más.
0: Y se bajó, sí. La verdad que me...
2: Fue una dura digamos,
0: porque aparte había hecho cuatro goles el día anterior, creo.
2: Hay como un vacío, ¿eh?
0: El día anterior... el fin de semana anterior, hecho cuatro goles en el 7-1 del...
1: Claro, de una, no es que no está jugando.
0: Claro, y había metido cuatro. De los 22 que estaban jugando, el que hizo cuatro goles fue él, o sea.
2: Bueno, hay varios jugadores también que ya dejan de jugar, ya se retiran, como el de River.
0: Otamendi también dijo que se retiraba de la selección.
2: Se retiraba y hay Tagliafico.
0: ¿Tagliafico se retira por sí mismo?
1: No, no sé, no creo.
0: Bueno, pero no importa, lo vamos
2: dúdenlo,
0: a
2: ver. Dúdenlo, pero bueno. Hay otros más.
0: Después, no sé, Paredes.
2: De Paul. De Paul ya se retira. Sí. Y De Paul se tiene que retirar. Sí.
0: Sí, no, te voy a acompañar. Si el otro va para allá, yo voy para allá.
2: Claro. Así que bueno, no sé si continuará Scaloni.
0: Y eso también, dio...
2: Porque con Messi una cosa, sin Messi otra.
0: Sí, hay que ver qué hace. Yo especulé hasta en algún momento, digo, ¿será cosa que se tiraba un mundial más? Pero no.
2: No, ya era mucho. Pero ponele,
0: yo
2: vamos
0: creo
2: a
0: la Copa
2: decir
0: América
2: eso.
0: Capaz que llegaba.
2: ¿Vos qué pensás? Ponele, vamos a poner un porcentaje de Messi no jugando, ¿qué porcentaje del 100% que tenía Argentina se va?
0: No, y ahora vas a vivir el proceso que nosotros ya lo conocemos.
2: ¿Qué porcentaje queda?
0: Porque pasó con Maradona.
2: Bueno, la bala está en dónde, por eso. ¿Qué porcentaje queda ahora? ¿En cuánto?
0: Acaba de llegar Sushai Fronte. De uniendo sueños que va
2: uniendo
0: a bailar.
2: ¡Sueños!
0: Va a ser la coreografía el sábado. Y el domingo va a asistir a la Masterclass. Venga, Sushai.
1: Te quieren hacer trabajar, Sushai. Te quieren hacer trabajar.
0: Venga acá que tiene un asiento y un micrófono.
1: Te quieren hacer hablar de su experiencia en este Uniendo Sueños.
0: Mirá con la cara que me mira de amor. Y esos ojitos de ventana que me
1: hace. Me parece
0: hacen.
1: Que no quiere.
0: Pero bueno, acá la tenemos a Sushai Fronte. En exclusiva.
2: Cosas más importantes.
0: En exclusiva. Seguramente le vamos a hacer una nota in situ. Ya están las mallas. Ya tuvimos la gente trabajando ahí con las mallas de Sushai. Tenemos todo. No, mi amor. Tenemos ya todo listo. Bien. Me hace que sí con el dedo. Viene de entrenar. Viene el último entrenamiento, el último ensayo. ¿Entrenamiento o ensayo? ¿Entrenamiento o ensayo? ¿Qué es? ¿Entrenamiento o ensayo? Las dos cosas, bien.
2: Pero se ve que la mataron. Se ve que la reventaron.
0: Está cansadísima Sushai.
2: Ivana, pará un poco, mirá cómo está la chica. La aguanta hasta el sábado.
0: La nena. Bueno, que se viene el cumpleaños de Sushai. Y
2: el 17, ¿no?
0: El 17 y el 19, te voy a contar porque ni vos sabés.
2: Ni vos sabés. Que...
0: Hay karaoke.
2: No hay dos sin tres, se llama el karaoke este que viene.
0: No hay dos sin tres. ¿Cuándo? El 19.
2: En el Sinclair
0: Show de Adrián y el Auti. Vamos a festejar ahí.
2: Mirá, le sabemos decir los ladrones del humor.
0: Los ladrones del humor. Muy bien.
2: Vamos a sacar una sonrisa alguna vez a alguna persona.
0: Venga que va.
2: Y pásela lindo, coma, se divierte, se toma una cervecita, baila, fiesta, canta. Quien
0: toma uno, después, toma dos.
2: Y la gente se termina abrazando y como siempre terminamos.
0: Se han formado pareja.
2: Se han formado varias. Escuchá,
0: y
2: ¿con qué terminamos? Como en todas las fiestas, terminamos con una de los redondos.
0: Y al pogo.
2: Y chao, y pogo.
0: Y el trencito dice que la,
2: ese
0: se fue.
2: Trencito, y se volvió porque volvió. Hacía frío, temperatura gélida.
0: Ahora que está más cálido, hay que ver,
2: Esperemos.
0: Hay que ver hasta dónde sigue.
2: Que la primavera nos acompañe y el 19 esté hermoso.
0: Así que siguen los shows en Sinclair con Lauti y Adre.
2: Un abrazo a Martino.
0: Martino ahí también con.
2: Que nos aguanta.
0: Qué grande Martino. Así que bueno, Valen, ¿ustedes cómo vienen? ¿Con fecha? ¿Nada? ¿Todo tranquilo?
1: No, todo muy tranquilo.
0: ¿Todo tranquilo?
1: Todo tranquilinio.
0: Bien ahí.
1: Tranquilinio.
0: Bueno, ¿qué viste el fin de semana? ¿Cómo fue Newell's Estudiante? No quiero ponerme, si quieren arranco por Independiente.
2: Partidazo,
0: pero estoy mandando
2: Newell,
0: a matar gente, a secuestrar.
2: Partidazo de Newell, va encontrando un circuito de juego, va apretando, es un equipo que aprieta mucho, los primeros 15 te revienta apretando.
1: Pero no puede meter un golcito, ¿no?
2: Con Estudiante no, Estudiante jugó mucho mejor.
0: Muy bien el arquero, Reinatti.
2: Reinatti es la figura del campeonato de los arqueros. Acordate lo que te digo, que va a ser figura. Figura, ya te lo canto en la fecha 7. Y a la bota.
1: Lo firmó.
0: Y ahora,
2: lo que tiene... Newell's está teniendo la cuota de Reinatti, una cuota de suerte, que también antes te llegaban una, palo y adentro, ahora es palo y afuera. Está encontrando una defensa más sólida, no se regala, no hay goles regalados como muchas veces pasaba. El medio está más vivo, es más rápido para ir arriba, más anticócaro. Van bárbaros, si llegara este pibe de Solari.
0: Y no, y Gouch, el 10.
2: Gouch es muy bueno. Tiene mucho enganche, cada vez está más con más confianza. Bueno,
0: ¿y si llega Solari?
2: Si llega Solari va a ser perfecto, porque tener dos puntas.
0: Equipo, No, y hoy que están clasificando para ir a jugar autogonal, guarda.
2: Mirá,
0: la
2: historia era esta. Newell tenía que jugar y con guarda, Estudiante, con Central y Vélez.
0: Y guarda con Cudel, que pierde todas las finales.
1: Y le ganó y empató con Estudiante.
2: Nosotros tenemos que pensar no en las finales, sino en que sacar puntos. Si llegamos a la final, gracias a Dios, lleguemos. Pero, hay que salir de donde estamos.
0: Hay que salir de lo que es interior.
2: Tenemos un equipo que es tiene un promedio de, no sé, 19, 20 años.
0: Aparte, y con muchos chicos del club, y eso les va a dar buenos dividendos
1: como
0: económicamente. Aparte,
2: si no los malvenden,
0: y bueno, pero tendrías que aprovechar. Estás haciendo una buena campaña porque además muchas veces malvendés porque los chicos debutan en equipos que no juegan bien y que van a la cola y termina. Entonces
2: bueno,
0: no se lucen.
2: Se devalúan.
0: Hoy que Newell's está bien,
2: más si antiguo con él.
0: Sí, pero Massanti es un jugador que ya le va a salir caro a ustedes y cuando lo vendan va a ganar. Pero Gucci.
2: No, vende a Gucci.
0: Gucci, capaz lo venden en 15 palos.
2: Es un pibe, claro.
0: Un pibe de 20 años, enganche, que juega bien. Digo, esa venta es la que le va a servir.
2: Es una Reinatti, venta que lo puede
0: Reinatti.
2: Llegar a...
0: Gil se fue en 5 millones de dólares San Lorenzo.
2: Pero el arquero.
0: Bueno,
2: yo creo
0: Gil
2: que...
0: se fue en 5 millones de dólares. Un arquero joven.
2: Yo creería que un arquero es para conservar una buena cantidad de años. No es para
0: no digo para que lo vendan ahora en diciembre. Digo, pero que a futuro...
2: Gucci jugará, pero ahora Newell tiene que pensar en seguir sacando puntos. Los refuerzos, digamos, fueron los mejores de la última...
0: Aparte están...
2: Tres o cuatro...
0: Están yendo a buscar refuerzos, no como Independiente que
2: no
0: sale buscando...
2: No sé si lo están yendo a buscar o los jugadores están queriendo venir también...
0: Bueno, porque capaz que lo trae el técnico, pero digamos, de traer a Cócaro a traer a Benedetto, estamos. O a jugadores que a veces
2: sí,
0: vos te
2: vas. Massanti mismo me sorprende porque es un jugador que tranquilamente podría estar en un equipo cualquiera, en Boca, podría estar en River, tranquilamente.
0: Ah, todo el Independiente no le dio.
2: Pero hay jugadores que también el entorno, ¿entendés? Massanti,
0: el entorno que se la tiene
2: quizás,
0: que meter en.
2: Había jugadores de más categoría y entre los jugadores de más categoría Massanti no se destacaba. Acá, al ser más chico, el tipo tiene como un poco más de...
0: Clubes grandes, no sé. Pero si ya Solari... están apuntando a otro lado para ir a buscar refuerzo. Mira, Independiente, se va a buscar. Vende Ávalo y va a buscar...
2: ¿Por qué lo venden a Ávalo?
0: Lo de Ávalo es discutible, pero hasta ahí.
2: ¿Qué plata?
0: No, independiente nunca se sabe. Siempre te condonan una deuda, te le ves el sueldo y no sé qué. Es a cero, la larga, ¿verdad? A la larga es cero. Y a la corta es cero. Te sacaste un par de deudas encima y a fin de año vence el contrato. Los números no se saben, pero bueno, a fin de año vence el contrato. Pero
2: ¿qué cambio tiene?
0: Gutiérrez. Para,
2: ¿qué cambio tiene, parece?
0: No, o sea, ninguno. Ninguno. Ya no tenía suplente. No tenía suplente.
2: No está pensado.
0: No. Que vos tendrías que haber traído, sabiendo
2: claro,
0: que se...
2: Claro.
0: Vos en diciembre del año pasado, cuando le va a quedar un año de contrato a un jugador, decís, o le renuevo, o lo vendo, ya si va a cumplir el contrato, porque es un jugador grande, le busco el reemplazante en diciembre, no del año pasado, en diciembre del año pasado, ¿sí? Para que este año ya hubiera tenido el reemplazante. Bueno, me trajeron a Puceto. A Puceto lo dimos a préstamo sin cargo a Huracán. Juego que te cuesta 5 palos verdes. Como si te sobrara el dinero. Independiente hoy no tiene un volante para que acompañe a Marcone.
1: Arrancó.
0: El que juega Pérez Cursi, que empezó este año a jugar, ¿sí? Es un pibe. Vos le diste a Huracán, sin cargo, a Fernández Cedré, el crack que le traje, que le compramos a ustedes.
2: Sí.
0: Le diste a Puceto sin cargo. No le podía pedir al Colo Gil, que a veces va al banco. Aunque sea que te den al Colo Gil, no te estoy diciéndome. Y no, te querían ofrecer a Romero, que era un lateral suplente de Huracán. Decís, no, pará, tampoco me vengas a mear. Así que lo de Newell es un poco más respetable para ir a buscar refuerzo. Y ya que estamos yendo para Independiente perdió 3-0 lapidario con Gimnasia de Mendoza.
1: Sí. La gente se querían comer todo.
0: No, terrible. Y tras cartón de eso vendieron a Lo Mónaco, a Gutiérrez, aparte de Ávalo. Así que no quedó nadie, porque al lado de Lo Mónaco juega un chico de 17 años, pues no hay otro. No sé quién va a jugar. El domingo Independiente, no sé con quién va a jugar. Ahí nos acaba de llegar un mensaje.
2: Sí, llegaron mensajes. ¿De quién? De Isaías. Llega, que está escuchando.
3: Saludo a la banda de Dame Bola. Vamos con Dame Bola. Vamos con Dame Bola. Vamos con todas las noticias. Vamos, bola. Vamos, que lo estamos escuchando. Vamos, que hoy es el karaoke, Y vos, el karaoke tiene que estar la vaquera.
2: ¡Epa!
1: Vamos. La vaquera. Bueno, el karaoke.
0: Sí. Está la todo el mundo pidiendo.
2: Piden la vaquera.
0: No. Voy a haber un conflicto grande. Vayan a buscarla.
2: Chicos, ya pasó. Ya está.
0: Ya, todo
2: fue un sueño.
0: ¿Cómo es que se llama el chico? ¿Ezequiel? Ezequiel, si no me equivoco.
2: ¿Quién?
0: O Santi. El chico que canta.
2: Se llamaba, ya te lo digo.
0: ¿No era Ezequiel?
2: No era Santi.
0: Uy, ¿por qué lo tenía ahí? ¿Fede? No.
2: ¿Damián? No.
1: Ni ahí se llamaba Damián.
2: Estamos perdidos.
0: Bueno, a ese también lo querían carnear.
2: Sí.
0: A la parrilla lo querían meter.
2: Pedía los Instagram del pibe, sí. Lo pedían. Sí.
0: Creo que más todavía.
2: Sí, hubo.
0: Estaban bravas, eran como las abejas.
2: Y los hombres no podían poner ningún Instagram porque tenían muchas las mujeres al lado.
0: No, qué
2: Instagram. ¿Sabes qué?
0: Así que bueno.
1: ¿Qué más vieron? Yo vi Boca.
0: Hubo el partidito de Boca.
1: De pedo gana ayer.
0: Era no para no infartarse.
1: No, el tema es que no le pateó al arco Boca. Pateó re pocas veces al arco en sí.
0: Sí, pero bueno, tuvo llegadas claras. La de Belmonte, que le erra con el arco vacío. No le pegó al arco porque le erró al arco, si no era gol.
1: Pared de Velasco.
0: Que pasó cerquita zumbando el poste.
1: Sí.
0: Pero también pasó cerquita la mano de Marchioli. Lo que si va al arco, no sé si no la saca.
1: Y antes del penal, hace también Herrera, se come una. Ander, Jagger
0: Herrera.
1: Se come una y decí que se tropieza el de Vélez, porque si no también. Dos llegadas.
0: Un cachito antes.
1: Y después el penal, siento que medio ansioso el arquero.
0: Sí, sí lo llevó. Igual porque después con el resultado
1: sí,
0: puesto.
1: Sí, obvio, obvio, obvio.
0: Pero me pareció un poco apresurado porque había dos jugadores.
1: Dos atrás tenía y todavía.
0: Pero
1: y,
0: bueno, y te pateé ahí con el arco medio vacío, sí, sí, sin nadie para definir.
1: Lo entendí, pero no lo banco igual. Previo al penal y previo a lo que pasó después, que atajó los penales. No
0: pero
1: sé.
0: Pero dar un penal en el minuto 90 es...
1: Tremendo. Y por un error de Jagger también.
0: También, ¿no?
1: Sí, sale ahí, se queda medio atrás. Como que anuncia un paso que no da y le anuncia el pase al otro y se lo dan y llega solo.
2: Che, ¿cuándo juega el partido Boca Racing?
0: No, perdón. Perdón, esa fue la jugada que erró antes. La que se quiso salir jugando y erró el pase. La jugada del penal viene de un centro de Boca que despeja uno de Vélez, pelotazo largo y...
1: Pero el pelotazo largo, el que hay uno que da un paso y deja uno libre y ella cree como que ya a mitad de cancha, como que se adelanta mucho y deja y el otro lo ve que se acerca y le tira el pase de que está atrás.
0: Ah, igual lo llega, sí, a...
1: Y después lo llega, pues, llega después.
0: Sí.
1: Así no sé cuándo juegan, che, porque ¿por qué juegan? Por la Copa Argentina, ¿no?
2: Copa Argentina.
0: ¿Quién?
2: Racing Boca.
0: No, sí, es el próximo partido de Copa Argentina. El pasar Boca jugaba con
1: el 27 Racing. Del 9 de este mes,
2: de
1: a
2: este
1: fin de mes.
2: Mes. Fin de mes.
0: 27 del 9, el día de mi cumpleaños, un domingo. Cuando jugamos Racing por la Copa. ¿Por Copa Argentina?
1: 27 del 9, dice.
2: Tiene que haber un tele en tu cumpleaños.
1: Me parece mucho igual, ¿o no?
0: 27. No, igual 27 del 9 arrancamos el
2: 23 días,
0: el interbarrial.
1: Buenísimo.
0: Que de paso, ya que estamos mezclando y
1: tira,
0: fútbol,
1: sí, total.
0: ¿Sí? Salimos campeón otra vez.
1: Vamos, te vi festejando.
2: ¡Vamos, vamos! ¡Dale, campeón!
0: Ahí con los chicos, campeón, que cuando llegamos, campeón, algunos que muchos eran 2012-2013, hay un campeonato relámpago, 4 partidos jugaron, a eliminación simple, todo el domingo, 6-0, 3-0, 5-1, 4-1 en la final.
2: Tenis.
0: Felicitaciones a los chicos.
1: Felicitaciones.
0: Creo...
2: ¡Felicidad!
0: Creo que es el sexto torneo que ganó.
2: ¡Felicidad!
1: ¿Qué la canta Cantona ese?
2: No, no tengo ni idea. No tengo ni idea porque yo los, ¿cómo es? Los que la cantan, no, nunca lo sé. Nunca sé los cantantes.
1: ¿Pero vos en el karaoke cantás?
2: También.
0: También canta, sí, que a mí me encanta. Aparte arranca con la presentación, arranca cantando, como corresponde cualquiera que...
1: Sí, sí,
0: que
1: un show.
0: ¿Cómo nos estamos bandeando, no? Con los temas. Vamos para acá y para allá, ¿eh?
1: Vamos, sí. Pero hoy
0: es una charla de café, hoy es una charla de café.
1: No, mirá, es que no llegó el mensaje de Agustín, que le mandamos un saludo.
0: No llegó el mensaje de Agustín.
1: Todavía al Fer no sabemos, hay que mandarle mensajes y ver qué pasa.
0: Recién cambié, no sé qué me pone. No,
2: se quedó dormido, dijo Lautaro, ¿eh? Ahora que tiene casa propia.
1: Todo tranqui, hoy venimos, chicos.
0: Tengo un mensaje de Ivana.
1: Salieron campeones las Leonas.
2: Ivana.
1: ¡Unen
2: los sueños!
0: Ivana me dice, ya venís a buscar a Suy.
1: Ese mensaje.
0: Porque nadie le había ido a buscar a Suyay. Pero bueno, porque calculé que ibas a verlo a Toby.
2: ¿Pero tenés una o dos son? Capaz que hay otra más.
0: Yo creí que Ivana iba a mandar saludos acá para el programa, pero no.
2: Ah, no.
0: Me estaba reclamando a su vida.
2: Casi un saludo.
0: Casi un saludo. Casi pero está bien. Mandó saludos igual, ¿no? Subí.
1: ¿Quiere que vayamos tirando la fecha? Más o menos como fue.
0: Son menos 5, después tenemos.
1: Claro.
0: Sí, vamos a tirar toda la fecha que pasó. Vamos, ahora, en este instante.
1: Sí.
0: ¿Querés fácil en este instante? Dijo...
1: ¿Qué pasó?
0: La Junta.
2: Vamos
0: este
2: por la
0: instante.
2: Fecha 7. Es la fecha 7. La que...
1: Vamos a esto.
2: Sí. Vamos.
0: Pará,
2: me
0: gusta. ¿Qué querés?
2: Una tanda.
0: La fecha.
2: Número 7.
0: La fecha número 7, que ya me acomodo.
1: Empieza con el viernes 28, el día después que nosotros tuvimos el programa anterior.
2: Sí.
1: Unión le gana en su cancha a Sarmiento 4-1. Sarmiento venía bien, pero se cruzó con Unión.
2: Mirá vos, viste que no perdía por no sé cuántos partidos.
1: Bueno, la perdió. Chao. Viene tercero igual, con 12 puntos, pero perdió contra Unión 4-1. Eso también.
2: 4-1, mirá Unión, cómo sube y baja como...
0: Sí, 4-1 le ganó Sarmiento. gran partido de Unión que no vi.
1: Esta
0: Unión,
1: es la.
0: Ah, hizo un golazo. Hizo un golazo Malcorra.
1: Saludo
0: acá a la gente independiente.
1: Hizo un golazo Malcorra. Golazo.
2: ¿Quién es el técnico de Unión?
0: Madelón. Madelón hace así. Renuncia.
2: Gana 4-1, 6-0. Pierde.
1: Claro, así. Y no pierde nunca y pierde 6 veces.
0: Después se va. Y cuando lo demás pierde, vuelve. Llegó 4 años.
1: Bueno, después juega también Boca
0: a
1: la Luz.
0: El terrible Boca de Arrobarrena que ya empieza a agarrar envión. Cada vez juega mejor.
1: Ahora está en los 8.
0: Está tomando envión.
1: Pero está con 3 más en los 8. Y una fecha atrás no estaba.
0: Pero viene ganando.
1: Está todo cerquita. Está todo cerquita igual.
2: Está todo cerca.
1: 6 puntos de diferencia ahí.
0: 1-0 le ganó a Lanús en la última jugada.
2: Primero al último... Sí, creo que en 1 hay 10.
1: 1-0 en la última jugada. Yo lo vi hasta los 10 minutos y no vi la última jugada. Y después vi un video que lo agarran un nene con el padre afuera de la cancha y el nene bastante enojado. Y el padre le dice, nos fuimos un cachito antes para que para no agarrar el quilombo y escucharon el gol de... Si estaban yendo
0: No banco. Si no te va a bancar el quilombo de la cancha, ¡no vaya!
2: O esperaste hasta lo último.
0: Claro, esperás hasta lo último, te quedás o te va temprano. Y si no, no.
2: Ah, eso que se va primero.
1: Bueno, eso me pasó, por boludo.
0: Así que bueno, sí, yo soy el hijo. Tu papá es un boludo. Se lo voy a reprochar toda la vida.
1: Bueno, el sábado jugaba primero Riestra Vélez.
0: 1-1.
1: No lo vi.
0: No lo vi yo tampoco.
1: Ah, que le...
2: Sí.
1: Que la polémica, que le suspendieron el árbitro.
0: Ah, es cierto. Sí. No, vi la jugada.
1: Fue este
0: Vélez,
1: partido, ¿no?
0: Este partido. Vélez se pone 2-1 en una jugada.
1: Cualquiera.
0: Sí, una jugada normal. Un centro, un despeje, alguien agarra un rebote, le pega al arco, la clava al lado del palo, no había jugada de orsay, no había nada, llama al VAR. Y todo el mundo sorprendido. Llama al VAR, ¿por qué? Claro. Digo, no había nada. Y buscaron que en el salto, que no hay nada, supuestamente, porque ni siquiera hay un choque. Cuando es como que tiene el codo un poquito separado y que lo rozó, no sé qué. Bueno, le anularon el gol. Inventaron una falta. Terrible lo de Dóvalo y el otro delincuente de... ¿cómo es que se llama...?
1: Lo suspendieron.
2: Y pero ponele el punto, se lo sacan.
0: El fútbol no. El fútbol terminó el partido, quedó así, se equivocó el árbitro,
2: No, ya sé, pero si vos estás viendo de que están suspendiendo al árbitro, ya pasa otro.
0: Bueno, ya está, es eso.
1: Ya pasó.
2: Resultado es corrupto, digamos.
0: Ahí queda así.
2: Corrupto.
0: Queda corrompido.
1: Sí. Después jugaba Central que perdía con Gimnasia.
0: Central que perdió con Gimnasia.
2: Y el partido.
0: Cuéntenos el partido.
2: En realidad, Gimnasia no jugó bien. Central jugó mejor. Pero no se le está. No le están cobrando. No, lo empata Central porque lo empata.
0: Sí, pero después lo vuelve a ganar.
2: Y después, al minuto, cuando la gente de Central empezó a cantar. Porque cuando iba perdiendo...
0: No, estaba calladito.
2: Los parlantes se apagan. Empatan. ¡Oh! San María, ¿viste? San Di María.
0: Pero
2: a los pocos segundos vino uno, lo embocó de afuera del área, se la puso a Conan. ¿Pero sabe cómo? Al lado del palo.
0: Bueno, y ese es el comentario. El Lampetti. El alto comentario.
2: La verdad que, bueno, los de Central me aman.
0: Sí, la gente de Central te manda. Y siempre te mandan saludos.
2: Sí, ahí. Se acuerdan de todos mis parientes.
0: Gustavo.
1: Aparte,
0: encima tenemos unos cuantos de Central.
1: Sí, aparte lo ve. Lo ve.
2: No, sí, siempre veo el de Central.
0: ¡Mire quién llega! ¡Antiojonero!
2: ¡Antiojonero! ¡Un sábado 6! Es el soltero,
1: el más codiciado ahora que tiene casa. El más codiciado que tiene casa.
2: ¿Cómo estás, Lautaro Aguilar?
1: Buenas
2: ¿Cómo
1: tardes.
2: Estás en tu nueva hábitat de solterón?
0: Tenés un minuto porque ya antes
2: de la carrera de tu vida.
4: Se acaba de lesionar Josué Reinati, no juega el domingo. Adrián Petty lo hizo de nuevo.
0: ¿Qué pasó? Le puso Josué al perro, ¿qué onda? ¿Qué hizo?
4: No se lesionó, pero dejá de hablar de cosas porque después pasan, porque vos tenés ese don que empezás a hablar de Coca, no se lesiona Coca, empezás a hablar de... ¡Basta! Va a estar el clásico. Bueno, pero el pedazo
2: la,
4: basta.
2: La noticia, necesitamos la noticia.
0: Bueno, de, vos no estabas y tuvo que hacer comentario.
2: Solari.
4: ¿Qué, qué pasó con Solari? ¿Qué, ¿querés saber qué pasó con Solari?
0: No, dale, contalo. ¿Qué pasó con
4: Solari? Es nuevo jugador de Newell. Ya está. Es oficial. Ayer se había caído el pase en un momento porque cuando. El jugador
0: al escritorio.
4: Ya estaba entrenando en Bellavista el jugador y desde Racing pidieron que por más que siga o no siga en el club, o sea, si Newell hacía o no hacía la...
2: Tenía que pagar el contrato.
4: Tenía que pagar el 33% del contrato, a lo que de Newell dijeron, no, ¿cómo lo voy a pagar? Ni que no está en la institución. Una cosa, por si no lo quiero, no le voy a pagar nada. Claro. Entonces se cae el pase. Son todas cosas de Milito que está muy cuestionado Milito en... Hoy salió a hablar
2: Milito también. Preguntale a Ortega, Milito.
4: Bueno, está muy cuestionado Milito.
0: Capaz te manda saludos a Ortega, Milito.
4: ¿Dice algo el informe Ortega de Milito? Porque no, hoy habló.
2: Todavía no lo escuchamos.
4: En un ratito les cuento también lo que dijo Milito hoy.
2: ¿Y por qué
4: cuestión,
2: no lo escuchamos?
4: El jugador estaba volviendo a Buenos Aires. El jugador estaba volviendo a Buenos Aires y arreglando los representantes, vuelve a Newell.
0: O sea, cuando llegó, llegó al peaje.
4: Claro.
0: Llegó cuando llegó al peaje, el del peaje dijo, vos sos Solari. Me dijeron que tenés que volver. Y ahí le avisaron de vuelta, el mismo del peaje. Le dejaron dicho en el peaje.
2: ¿Sabés por qué?
0: Entonces,
2: se dio cuenta
0: que corrieron los conos.
2: Porque iba solo.
4: Por Solari.
0: Ah,
4: bien.
0: Por el indio.
4: Bien. Muchachos, tengo la formación de Newell para el domingo.
0: La formación de Newell para el domingo. No. Bueno, en el próximo bloque.
2: Esperá.

0: no, por favor.
1: ¿Me pasas por los auriculares?
0: Estamos, estamos en vivo.
2: Estamos en vivo.
3: Mande mensaje. Avísenme si nos están escuchando. Ahora se juega por Belguardia. La otra.
0: Callate. Por eso se corta. Bueno, bien, ¿cómo andás, Lautaro? ¿Todo bien?
1: ¿Cómo anda, muchachos? Bien,
3: la
1: todo bien.
3: Se anota en todo, le pone un billete y se tira de cabeza. No,
0: vale.
2: Bueno, hemos hablado de cosas.
1: Sí, sí, la verdad que vos de Newell, por favor, hablé más de Newell, porque después del fideazo vos de Newell antes de un clásico no podés decir más nada.
2: Bueno,
1: vos callate.
3: Bueno,
1: no
3: podemos ir al corte de las aires que nos echen de la radio.
2: Ayer te salvé el contrato una vez más.
3: Vale, vamos al corte. Sí, déjalo que sigan discutiendo. No, vamos, el corte de las 6. Volvemos. No se van a, no la se, hora que viene.
0: No se van a pelear, boludo.

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buenas tardes. Le mando un fuerte abrazo, saludo acá desde Puerto Punta Quebracho. Saludo a toda la banda de Amebola. Dani, querido, ¿qué haces, hermano? ¿Todo tranquilo? Acá estamos, papá, laburando, esperando para la descarga. ¿Vos cómo anda toda la bandurria ahí?

0: minuto de silencio.
1: Para
2: Lucina, que está muerto.
3: 18 bueno, 18, mira, justo.
0: 18 18.
3: Pedí un deseo. Yo puedo pedir
1: que
3: un deseo.
1: El 18. El 18, ¿sabes qué?
0: La sangre.
3: Ojo,
0: la sangre.
3: Con lo que va a decir. Te puedo quiero pedir un deseo, que me subas el volumen del auricular.
1: Ahí te mando un saludo, vale.
4: Hay un mensaje.
1: Hay mensajes de Toledo.
5: Hola, buenas tardes, la gente, dame bola. Un saludo acá de Estancia Vieja. Mira. El canalla, vamos todavía, vamos, vamos que el domingo le ganamos a Newell. Se levanta las apuestas en la radio. Vamos, vamos, vamos. Vamos.
1: Qué legal. Él siempre
5: apuestas, por ahí. El apuestas, un asado. O al Lauti, o Adrián. Vamos, un asadito. Se juega un asado.
1: La última vez que le quise cobrar un asado.
5: Vamos a ganar el domingo, tres años. Por supuesto. Vamos a entrar todavía. Un saludo ahí para el Gordo, para Lauti, para Adrián, para Valen. Que tengan un excelente programa.
3: ¿Quién se levanta?
5: Y el domingo, y cueste lo que cueste, el domingo tenemos que ganar. ¡Vamos, Central, todavía!
1: Bueno, Toledo.
3: Toledo, tomásela con la apuesta. Primero
1: se
3: principal,
1: viene el corte. Tomátela. No, Toledo, no, soy incobrable. Vos sos amoroso y incobrable.
3: Tenés score 1 tenés vos, Toledo. Score 1 tenés vos.
1: Después te tengo que mandar eso, viste, abajo de la cama, que te salen así.
4: Moroso e incobrable.
1: Imagínate que un asado lo tengo que ir a buscar, pero a Europa.
0: Bueno, ahí le estamos mostrando a la madre.
1: Estamos sacándole una foto para la madre de Dani.
0: Cusi,
1: y no, para Cusi.
0: Para Cusi, para mostrarle que.
1: Saludos, Cusi. ¿No está escuchando?
4: No me lo olvidé.
1: ¿No está escuchando?
3: Muchachos, el domingo 14:45, una nueva edición del clásico rosarino Rosario Central. Recibe a Newell's Old Boys de Rosario en el Gigante. Promesa de partidazo.
4: Y la formación de Newell para el domingo por Lautaro y la auspicia del coreano.
3: Con la número 1 y al arco, Josué Reinati. El número 4 va a ser Martín Ortega, Lautaro Gianetti, Carrizo y Escobar. Otra vez Escobar de 3. Hasta aquí repite lo que pasó en La Plata, Kudelka. Doble 5, Regiardo con Herrera. Atención acá adelante, Mazanti, Gucci, Solari y Cócaro.
4: ¿Solari ya debuta?
3: Se debuta Solari el domingo, hay debut en el Gigante. Esta es la formación de Newell, que se siente en otro aire, se siente en otro aura. Y como dijo Franco...

0: Central, no hay, no hay data probable de formación todavía. Calculamos que va a ser más o menos el equipo que viene poniendo.
1: Aparentemente se van a presentar.
0: Se va a presentar, si se presentan.
1: Ojo, puede que sea titular, esto es a motu propio, el 9...
0: Marco Rubén. En la planilla que hoy escuchaba. Vamos a hacer una cosa. En la planilla Dame Bola. Yo tengo la planilla Dame Bola.
2: Está Marco Rubén.
0: Marco Rubén titular. Sí.
1: Para mí sí.
0: Marco Rubén titular. Al arco, bueno, Ledesma va a jugar Di María. Hablando de eso y saliendo un poquito del clásico, no tengo data confirmada de central. Ah, en este momento es el banderazo. Banderazo oficial en cancha de Newell en este momento. Las puertas están abiertas. ¿Ponete? Está ingresando la gente. Tengo amigos en el banderazo y me dice la gente, mucho público de gente, mucho marco de gente. Está deshabilitada la tribuna Maradona y atento con esto porque Newell está trabajando energéticamente este clásico, eso es oficial también. No lo salen a decir. Pero la tribuna Maradona, la que está a la derecha del televisor, no va a haber gente en el banderazo, este banderazo único en el mundo, por este trabajito que está haciendo Newell.
1: Hay algo ahí.
0: La gente llega con buena vibra, con buena onda, sienten que las cosas en algún momento van a empezar a revertirse, y quién te dice, quién te ve que podría ser este domingo.
1: Aparentemente, alguien de Central enterró la palomita de Poi.
2: ¡No!
1: Sí. Una palomita que tenía Poi, la puso ahí. Se equivocaron, no era un saludo, bueno.
2: No, era mi... Estábamos llamando.
1: Vamos a llamar gente el teléfono, para que nos salude. Es una
2: me olvidé manera. Que Fer también se llamaba el puntero.
1: Vamos a
2: dijo,
1: llamar
2: no,
1: gente
2: no.
1: para que nos salude.
0: Tengo data, sigo con la data.
1: Está bueno.
0: Atentos a
2: Agustín. Como a mí me llama Movistar.
0: Agustín Sandes. Jugador central.
1: Sí.
0: Está recontra en duda para el domingo.
2: Buen jugador.
0: Acá lo marcan como que no juega, ¿eh? O de mínima va al banco. Tengo la formación Dame Bola para el domingo de Central.
1: A ver.
0: La tengo.
1: A ver.
0: Al arco Ledesma. Eso pasa por ahorita, ¿sí? Está entre
1: Conan
0: Ledesma. Después, Coronel, Obando, Ávila, Soto.
2: Obando muy
1: Soto
2: bueno.
1: Queda acá a 100 kilómetros. Sí. Hermoso, Soto.
0: Bien, después tengo a Alan Ibarra.
1: Alan
0: Pizarro.
1: Alan. Alan o Haaland.
0: No, Alan. Ah. Y después
2: Alan Rodríguez.
0: Después Ibarra, Pizarro. Y adelante lo tengo a Di María, Marco Rubén y Hamilton Campas.
1: Puede ser Ibarra o I granulado.
0: Puede ser
1: también.
2: Bien. Paul Fernández no está ni en el banco.
1: No, está en el banco.
0: En el banco, Paul.
1: No, lo ponen, no lo quieren. Lo de central a Paul Fernández
2: no lo quieren.
1: No lo quieren. No. Dice que
2: tuvo época.
1: Lo trajo del Mirón, toda esa cosa.
2: Sí, mira.
1: ¿Lo viste como vos decís más Santi en
2: cosas? No, yo no lo vi después jugar en otros clubes en líneas generales, pero. No, en Boca me pareció un buen jugador.
0: Atento, info de la selección argentina, va a jugar en la fecha FIFA en el Mario Alberto Kempes, acá a 100 kilómetros de nosotros, y también el Monumental. Esas son las sedes de los amistosos que jugará la Celeste, esto no está confirmado, pero...
1: ¿La Celeste que Uruguay?
0: La Albi Celeste, perdón.
1: Bueno.
2: Sí, yo creí que venía a jugar Uruguay acá.
1: No, hey, empezando...
2: ¡Chevó!
1: Claro, con el mate,
2: Cuidado con el bozarrón que me hace volar la antena.
1: Vos.
3: Sí, juego en la mesa.
2: Está en la mesa, no vamos a quedar electrocutados acá. ¿Terminamos con la información?
1: ¿Quiere que hagamos un minuto?
2: ¿Hacemos un minuto de silencio? Seguimos con los partidos. No,
3: faltaba todavía terminar la fecha.
2: Tenemos que terminar la fecha de los partidos que pasaron en este desorden que hacemos llamar.
3: Nos quedamos de
2: bola.
3: Nos quedamos en
2: 17-19.
3: Central Gimnasia, que jugaron el sábado pasado. Nos quedamos en ese partido.
1: Dame Bola, últimos programas de invierno.
2: Claro, ya se nos viene.
1: Ya se nos va el invierno. Ya está.
2: Nos va.
1: Hemos cruzado el segundo o tercer invierno.
2: Infobae tiene una noticia que está preocupado porque la tobillera de Cristina no marca en qué sector del departamento está.
0: ¿Saben cómo quedó la llave de la Copa Argentina después del triunfo de Boca ayer? Por un lado va a jugar Racing con Boca. Por otro lado va a jugar Riestra Banfield. Y pasamos
1: los cuatro.
0: Exactamente. Y del otro lado tenemos a Independiente Rivadavia de Mendoza.
1: Sí.
0: Y contra Atlético Tucumán. Y después, Platense con Estudiantes.

0: O sea que los más fuertecitos puede ser Boca, Racing y Estudiantes.
1: Independiente de Mendoza.
2: Sí.
1: Para mí se la puede llevar Independiente.
3: Bueno, ¿dónde nos habíamos quedado, Valen? Vos que nos llevas el orden de este.
2: Central Gimnasia perdía 2-1 de local.
3: Sí, había hecho el comentario Adrián Petty de ese partido.
2: Terrible. Después jugaron Huracán terrible. Estudiante gente... Río Cuarto 1-1.
3: 1-2 no lo vio nadie.
2: Atlético Tucumán.
3: Dos goles Belgrano. De penal, uno de Puceto.
1: Y los de Río Cuarto lo deben ver.
3: El de Río Cuarto.
1: Lo deben ver, creo.
3: No tienen.
2: Después Atlético Tucumán Belgrano 0-0.
3: 0-0 ni fue.
2: Y Talleres de Central Córdoba 0-0.
3: Tengo data. Y lo echaron ahí a San Paoli. Se confirmó la salida de San Paoli.
0: Tengo data de Talleres.
3: Y ya el nuevo técnico es.
0: Omar de Felipe es el nuevo entrenador de Talleres.
1: Y me parece mejor.
0: Como estuve con las primicias de San Paoli y el otro día de Pipo Gorosito. Lo puse en el grupo.
3: Bueno, Pipo Gorosito.
1: La señora Pipo Gorosito. Pipa Gorosito le tiene
0: que poner. Antes que todo, ustedes sabían que se iba San Paoli y Gorosito.
2: Buenísimo.
1: Pero era uno más uno.
2: ¿Y qué dijo San Paoli? ¿Sabe algo de lo que dijo?
0: No, San Paoli nada. Únicamente que negociaron.
3: Que le paguen.
2: Buenísimo.
1: San Paoli dijo que no quiso tocar la pelota con la mano. Eso no. Es lo que dijo.
2: El domingo lo vi mientras lo estaba viendo, este partido. Banfield-River.
3: Ganaba a River 2-0.
2: Ganaba a River 2-0.
3: Sí. Terminó 3-2, pero no sé cómo...
2: Creo que fue 2-1.
0: 2-1, 3-1 y 3-2. Hubo un 3-3, pero estaba adelantado el jugador.
2: Este ¿estaba adelantado?
0: Sí, estaba adelantado, estaba bien.
1: Che, pero ¿cómo a River se...?
2: Se les complica.
1: Se les complica mal, ¿eh?
0: No, no juega bien River aún. Yo creo... Me gusta Poncio, va a quedar hasta fin de año. Sí, es un equipo que intenta jugar...
3: Es fachero, Poncio.
0: Sí, lindo. Sí. Va lindo, bro.
1: Para las personas que están por ahí fantaseando con un solterón.
0: Toledo.
1: ¿Para dónde pateó vos?
2: Después jugó Argentino Aldo Civil. 2-1 argentino, ni toquen la mesa, mirá, porque cada vez que usted pero toca la mesa, no,
0: pero vos sos el...
2: algo pasa. Y después jugó Independiente, que perdió contra Gimnasia de Mendoza.
3: Que ya lo he dicho.
2: Ya habló, se enojó y todo.
3: Nah, me dijo. Después, bien, me dejaron módica, solo hablando.
0: Qué bien módica con Independiente, con Gimnasia, perdón. Un jugador que está
3: central,
0: cumpliendo.
3: El ex central.
0: Que es dueño del pase.
3: Es dueño del pase todavía.
2: Después le ganó... 3-1 Independiente Rivadavia Racing y no sé si Ortega habla de esto.
3: A ver qué dijo Ortega.
1: Es una caja de sorpresa.
2: Yo no sé si él habla de esto, pero acá creo que tenemos a ver
3: el informe Ortega.
2: ¿Dónde está el informe Ortega?
1: Llega Ortega.
3: El informe. Ortega.
4: Hola, dame bola.
3: Hola, Ortega.
4: Buenas tardes, muchachos de Capilla del Monte.
2: ¿Hablará de esto o no?
4: ¿Cómo andan ustedes?
3: Bien, ¿vos?
4: Abrazo grande.
3: Abrazo
4: desde Granadero Baigorria, provincia de Santa Fe. Vamos con la información del Racing Club de Avellaneda, el más grande, el primer grande de Argentina.
2: Mira vos.
4: Bueno, tenemos rival para la Copa Argentina, cuartos de final.
2: No va a hablar del partido.
4: Ya lo tenemos... A Boca Juniors, rival que Racing viene positivamente ganándole en los últimos tiempos. Veremos cómo les va en la Copa Argentina. Racing Boca, que ya han jugado la primera edición de la Copa Argentina, jugaron Boca Racing, la final Racing Boca, y la ganó Boca. Así que la revancha la tiene la Academia. Tendrá que ganarle a Boca si quiere salir campeón de la Copa Argentina y tener chances de entrar a la Libertadores. Por el campeonato no le queda otra que sumar de a tres porque no tiene chance. Tiene que sumar de a tres y ganar la Academia si quiere llegar a la Libertadores. Con incorporaciones nuevas, la Academia... el equipo de Bogotá cuenta con 9 jugadores nuevos. Veremos cómo forma el equipo. Es que está en formación. Y vamos, Racing, carajo. Dame bola. Y muchachos, le mando un abrazo grande. Vamos a la Academia al carajo.
2: Vamos.
3: Bueno, perdió con Independiente Racing. 3-1.
2: De Independiente de Rivadavia.
3: De Mendoza, sí.
0: Después el lunes. El día lunes, perdón, Valen, sí. Hubo 4 partidos el día lunes. ¿Saben cuántos goles en total en esos 4 partidos? 2.
2: 2 goles.
1: Ya lo sabía, yo sé todo.
2: Dale, Estudiante Newell's. Ya lo dijo.
3: Hizo el informe.
0: Que no coincido. No te aprieta nunca Newell's en los primeros 10 minutos. ¿Qué partido de Newell's? No te aprieta nunca Newell's en los primeros 10 minutos. Intenta jugar un poquito. Busca ser protagonista.
3: Bueno, pasen ahí. Seguimos. Tiene ¿Cómo es que viste vos de Newell? De Newell Estudiante.
0: Me censuró Daniel.
3: No, digo que lo diga. No te pelees con él.
1: Quiero escuchar tu información. División es particular.
0: No, no, es un buen partido el de Newell el día lunes. Newell antes de estos partidos los perdía todos.
3: Ah, bueno, sí. Yo creo que jugó mejor Estudiante.
0: Sí, Estudiante jugó mejor y mereció hasta en pasaje el partido ganar, te digo.
3: Pero es verdad que estos partidos antes los perdía, ahora no los pierde. No. Cuesta que pierda Newell.
0: Sí, igual, nada, puede perder claramente porque hay muchos
3: pasajes.
0: ¿Pero
3: cuántos partidos perdió?
0: Y el último que perdió fue con Independiente, si no me equivoco. 1-0 ya venía.
1: No, ha perdido dos partidos.
0: Independiente, Defensa y Justicia perdió esos dos. Pero Newell intenta, juega bien, está ordenado, es un equipo
1: hace rato
0: que
1: no
0: compite.
1: Se lo veía jugar de esta, jugar, mínimamente jugar. No, porque no, ahora claro. Tiene una forma de salir, una forma de
0: tiene una forma de
1: pelota.
0: Jugar, tal cual, sí.
1: No la tira, no la rifa, que muchas veces Kudelka decía que tiren al 9, que tiren al 9, y quieren salir jugando, que eso por ahí uno peca de quererse prolijito, te la roban, yo soy más de tirársela al 9. Vamos para adelante.
0: Es más la esencia de histórica de Newell, pero...
1: Pero con jugadores...
0: Sí, no,
1: pero,
0: bueno.
1: Ojo, Ortega muy bueno. Ortega, la verdad.
3: El 9 de Newell era Balbo, Batistuta.
0: Claro.
1: Pero, claro.
0: Cumple otro... Ortega, cumple.
1: Coco. No, pero tiene llegada.
0: Sí, juega bien, no es. La gran cosa. Regiardo está jugando muy bien, está muy acentuado el número 5.
1: Mejoró notablemente.
0: Guch cuando encara y mucha da miedo. Sí, mucha personalidad.
3: Aparte, 20 años, 19.
1: Para mí están tomando. Recién ganaron los primeros partidos, están tomando confianza.
0: Tal cual.
1: Cuando antes Regiardo y Guch perdían, y viste, y el jugador ya no, ni quiere agarrar la pelota.
0: Se siente cuando otro gana, aire. Se siente otro aire en Newell, se siente que Massanti la puede invocar, Cócaro está haciendo gol, está jugando bien, tiene presencia, hay que ver cómo llega Solari, hay muy buena mano del entrenador. El doble 5, Regiardo Herrera juega bien, después tenés algún poquito de recambio porque Gómez Matar cumple, aunque a mi amigo no le guste. Bueno, pero Gómez Matar tiene un pibe que cumple, hay que llevarlo de a poco, tiene condiciones, a mí me gusta Gómez Matar. Nada, Newell empató, hizo las cosas, está haciendo las cosas bien. Juega el clásico el domingo, después se le viene Vélez. Es una seguidilla de partidos
1: complicada.
0: Que ya arrancó bien.
1: Con un empate. No, las otras veces, otros campeonatos, perdimos los tres.
0: Total, tal cual.
1: Estudiante,
0: sí.
1: Central y Vélez. Sí. Ya Estudiante de visitante es un puntazo.
3: Bien. Defensa y Justicia. El Defensa de Bacari, que no para de ganar, ganó 1-0 Platense. Yo 4 o 5 partidos seguidos ganado.
0: A mí siempre, vos lo tuviste, pero 4. A mí siempre me gustó Bacari como entrenador.
3: A mí, yo mismo estando en Independiente, a mí me gustaba Bacari. Me parecía un buen entrenador para Independiente. Lo que pasa es que Independiente te come el hígado y no supo...
0: No es fácil.
3: No supo manejar cuando perdió 2 partidos seguidos, no meterse en ese tobogán. No, y fueron muchos partidos seguidos.
0: Yo creo que jugar en Boca, River o Independiente, que en ese orden para mí son los tres más grandes de Argentina, debe ser demasiado complicado. Son canchas que pesan, son canchas que son duras, ¿no?
3: Así que bueno.
2: Sí.
3: Seguimos.
2: Uno defensa y después,
3: después Tigre Barraca, creo que no fueron.
2: No, se fueron
3: a tomar una birra a un bar y arreglaron un 0-0.
2: Y San Lorenzo.
0: Qué bien que anda Instituto, loco.
2: Perdemos el Instituto. Instituto primero, San Lorenzo.
3: Cerato.
0: No lo vi el gol.
3: De volea.
0: Pero
3: un golazo.
0: Un equipo serio, ¿eh? Juega bien, está.
3: El equipo, el traductor.
0: El traductor, Diego.
3: El traductor que siempre arranca muy arriba y siempre se cae.
0: Hay que ver, en este momento está ya.
3: Pero bueno, claro. Tiene estos equipos ahora, también, que a veces logra juntar y después...
0: Ahora vamos a ver con quién le toca Instituto.
2: La próxima fecha.
0: Sí, en un ratito nos vamos a meter con eso. Bueno, y ayer, siguiendo la cronología de partidos, ayer fue el partido este por Copa Argentina,
2: sí. En
0: el que Boca le ganó por penales a Vélez.
3: Sí, lo contamos mientras que vos dormías en la siesta.
0: Boca juega bien, me gusta cómo juega Boca.
3: Decíamos.
2: Paredes,
0: un crack. Paredes está un paso, un escalón más arriba que todos. Casi como Di María, digo casi porque
3: raro,
0: me parece que
3: raro que saliera
0: mejor.
3: Faltando 5 minutos, pero estaba con una molestia.
0: Estaba con una molestia, me
3: parece.
2: Para que patee un penal.
3: Para que patee el penal. No solo un penal, porque seguramente patea el primero, que Blanco igual lo pateó bien. Me llamó la atención los dos tres capitán.
5: Ajá. Blanco, sí. Quedó.
3: No, que erraron los tres capitán.
5: Pero quedó porque se fue a pared.
3: Claro, Blanco quedó, pero el sorteo de los penales eran dos número tres.
5: Igual Blanco es uno de los mejores de Boca. Blanco uno de los mejores de Boca.
1: Pero aparentemente, sí, a mí me parece cuando pateó el penal, quedó con la mente en blanco.
0: Sí. Bueno, hoy no hay acción de fútbol, por lo menos acá con algún equipo argentino, pero mañana empieza la fecha. Y si quieren nos metemos ahora.
5: Pará, no sé, de las Leonas, ¿vos vieron?
0: Las Leonas salieron campeonas.
1: Sí, yo lo vi.
5: ¿Vos lo viste? Y
3: el informe con Adrián Petty de las Leonas.
5: ¿Qué te pareció, Adrián Petty?
1: Las Leonas, una vez más, demostraron ser Leonas.
5: Muy bien.
1: Iban perdiendo...
3: Un todo y aparte.
5: Muy bien.
0: Muy bien, Adrián Petty.
1: Gracias.
5: Ya está, con eso hiciste montar.
0: Dale.
3: Petty.
0: Yo me duermo.
1: Prendo porque fue de mañana el partido. El partido era de mañana.
3: Las mañanas son complicadas.
1: No, como yo prendo, pero pongo música siempre. Y digo, las Leonas, pa, pa, pa.

0: ¡Volvimos!
1: No, es increíble. Andá a tramitar el carné, boludo, porque ya... Te dice, no, golpeé la mesa y...
2: Amiguerú.
0: Bueno, no. Estábamos con el informe de las Leonas con la mano atada. Ahí lo acabamos de esposar a Adrián a la silla.
3: ¡Seguridad! ¡Sáquenlo!
0: Ya, manito,
3: la mano quieta, la mano quieta.
2: Prendo la tele, pa-pa-pa.
0: Pa-pa-pa, pum, y se apagó.
2: Pa-pa-pa no lo puedo hacer. Gol... De
4: Holanda.
2: De Holanda. Sí. Oh, digo,
3: qué raro. Mufita justo, Peti. Mufita digo, Peti.
2: Capaz que. Por ejemplo.
3: Tiene que ver las manos, Adrián.
0: La manita.
2: Parece que fuera de otro cuerpo. ¿Viste? Otro que
3: es como el Damo que hace vos.
2: El Damo, que bueno. Desapareció el Damo de las redes.
0: Bueno, sí, los bolsillos.
2: Bueno, la cosa que. Digo, empiezo a mirar, corners cortos. Los corners cortos son unos corners que tiran el
0: que son más cortos.
2: Claro, y papa, y viandazo. Mal, tiran dos o tres, mal. ¿Viste? Cuando la tiran al medio, se les va una. Digo, no puede ser.
3: Y va a pegar la mesa de nuevo.
2: Seguimos.
3: Si se corta la radio porque le pegó a la mesa
2: un
3: Adrián.
2: Un par de ataques, tic, y ellas tienen para meter el segundo. Nada. Llega un momento que Argentina aprieta. Corner corto, tic, pum, la ensoca adentro. Una a una.
0: Faltaban 5 minutos.
2: Faltaban muy poco, 5 minutos. Bueno, empata el partido, lo aguanta y se va Argentina. Va tirando, tuvo otras posibilidades, la cual no concretó. Bueno, empata el partido, se termina y van a los penales australianos.
3: Bueno que están los penales australianos.
2: Me encanta el penal australiano.
0: ¿Para el fútbol lo incorporaría? ¿Así?
2: Me gusta para
3: bueno,
2: el fútbol.
3: Bueno, sí.
0: ¿Qué arranca
2: de cancha?
0: ¿Está cancha?
2: O no, un poco más. Sí, tres pues, cuartos.
0: Va a ser
2: un aburrido. Total, y empieza con los piquecitos.
0: Le tiramos la idea para el próximo Mundial de Estados Unidos. Es bueno. Le gusta meter de regla boluda.
2: Escuchá, es para... Y patear, para mí tendría que patear el tipo de afuera del área.
4: No, se puede meter hasta adentro del arco.
0: En el de hockey. Bueno, pero seguimos con el hockey.
2: Bueno, y empiezan los penales. La arquera argentina sobresaliente, pero en este partido justamente dice que ella se hacía cargo de que se había comido el gol, ¿viste? O sea que quedó ahí, pero se recuperó el toque.
4: En los penales,
2: bueno, empieza Argentina, gol, ¿viste? Y ahí entra la... En el primer penal ya le agarra el primer penal a la holandesa, ¿viste?
4: Claro, entonces ya está.
2: Bueno, pero después Argentina también erra, quedan ahí. Bueno, al final que sale ganando. Y gran parte del triunfo fue de la arquera, que no me acuerdo el nombre.
4: Bueno, un saludo a todas Lelias. Merecido.
2: Un festejo inolvidable de Argentina consiguiendo su tercer campeonato mundial.
4: Tercer
2: candidato mundial de hockey.
4: Buenísimo.
2: Final.
0: El informe de Adrián Peti. Bueno, vamos un temita a ver si lo enganchamos a Fer.
4: Vamos un temita.
0: Y después volvemos con la última fecha y con todo lo que...

0: Hola.
1: Adli.
2: Hola.
3: Está, bueno. Está Fernando Rosenthal para salir al aire.
1: Ahí lo llamamos. Para,
3: ahí lo llamamos. Ya. Mientras anda adelantando un pedacito la... ¿Con qué arrancamos la
4: prueba? Estudiantes de Río Cuarto con Sarmiento mañana a las 16:45, a las 19 Belgrano con Huracán y a la misma hora también Platense con Deportivo Riestra. El día sábado Aldosivi y Banfield a las 13:30, 14:30 para Gimnasia con Tigre, 16:30 Gimnasia de Mendoza con Boca, a las 19 partidazo San Lorenzo con y 21:15 Vélez con Estudiantes. Lindos partidos del día sábado, El domingo, como les contaba recién, se paraliza una ciudad entera a las 14:45. Central recibe a Newell's Old Boys de Rosario, que va a ser un lindo partido en Rosario a partir de las 14:45. Hay clásico. A las 17 tengo dos partidos. Uno es Lanús con Defensa y Justicia. El otro es Central Córdoba con Independiente. A las 19:15, otro partidazo en el Monumental. River recibe a Independiente Rivadavia de Mendoza. 21:30, otra vez Racing. Para cerrar el día domingo, Racing contra Atlético Tucumán. Para el día lunes tengo dos partidos. Barraca Central recibe a Argentinos Juniors. Y a las 21:15, Unión de Santa Fe recibe a Instituto en otro lindo partido que tiene esta fecha del fútbol argentino.
3: Y con ustedes, después de la fecha, ¿quién viene? El ascenso, la Primera Nacional. Va con ustedes, viene llegando, llega, llegó Fernando Rosenthal.
5: Buenas tardes,
3: en el Rosenthal amigo. Móvil. Buenas tardes, Fer, ¿cómo anda?
5: Sí, sí, sí. Rosenthal Móvil, lo mejor que pudiste haber dicho. Estoy acá caminando por la calle. Bien, no en mataderos como en la vez pasada, sino por Flores.
3: Por Flores.
5: ¿Cómo va, gente? ¿Todo bien?
3: Por Flores, ¿qué tenemos ahí en Flores? ¿Qué equipo tenemos ahí en Flores?
5: ¿Equipo de fútbol?
3: Sí, no.
5: Floresta. No, equipo de fútbol, la Luis de Floresta. Porque
3: Olboy en Floresta, porque no es lo mismo Flores que Floresta.
5: No, ese es un chiste que ya conocemos todos, ¿no?
3: Por eso estoy diciendo, no es lo mismo.
5: Está muy bien, está muy bien.
3: Yo no dije cuál era la diferencia.
5: ¿Cómo les va, amiguitos? ¿Todo bien?
3: Bien, ¿vos?
1: Hola, Fer.
5: Bien. A ver.
3: ¿Cómo estamos?
5: Ojo a la mesa. Estamos bien. A ver, ninguno de los dos punteros ganó. Ferro con público visitante empató en Caseros con Estudiantes 2-2. Un partidazo. Y hay algo que está pasando con Ferro, amigos y amigas, que el próximo partido que el próximo partido de visitante también lo juega con su público, que es con el Almirante Brown. Cancha dificilísima para el público visitante, pero sin embargo, viste, le pusieron la alfombrita roja y va a ser el tercer partido que los hinchas de Ferro pueden ver a su equipo afuera. Es un montón, gente. Es como la despedida, ¿viste como la despedida de los chalchaleros?
3: Los tanches. Algo así. Se va de la categoría, ¿saben que se va?
5: Se va de la categoría, lo están despidiendo con aplausito para mí. Tiene la pilcha candidato cada vez más fuerte Ferro, que si bien Morón ganó, sigue a 5 puntos o 4 puntos, está muy, muy, muy lejos.
3: Bien, y a falta zona, de 8 fechas, ¿estoy bien o no?
5: Ocho fechas.
3: Bien.
5: Y en la otra zona está Tristan Suárez, que tropezó en Rafael a 2-1, ganaba 1-0 y se le dieron vuelta. Y
3: ¿qué dijiste que era difícil?
5: Este del sur, Rafael es dificilísimo. Y hay un equipo celeste del sur que viene calladito, silbando bajito, y se puso a 2 puntos de Tristan Suárez. Le ganó 1-0 a Quilmes, estamos hablando de Temperley, le ganó 1-0 a Quilmes de visitante, el gasolero, que viene a su apodo, está jugando así. Te gana 1-0, no, es como que no lo pasa nafta nunca el equipo. Está ahí. Pero
3: no, somos gasolero. Bien ahí, bien.
5: Es eficaz, ganó 1-0. Y quedó a solo 2 puntos Tristan Suárez. Tengo que chequear si faltan jugar entre ellos. La verdad es que no la tengo presente.
3: Bien.
5: Y lo que les dije a ustedes es que esta así como la semana pasada hablamos del descenso, hablamos de los que para mí ya están adentro del reducido.
3: Ah, bueno.
5: Adentro del reducido significa que tienen la posibilidad del segundo ascenso y la participación en la Copa Argentina el año que viene, que no es poco.
3: Perfecto. Ahí
5: supongamos, supongamos, gente, que ya Ferro salió campeón, que ya Ferro ganó la zona. La zona A está como bastante más clara. Hay mucha diferencia entre los primeros y los últimos.
3: De zona A, entonces, ¿quién van a pasar? ¿Ferro?
5: En zona A tenemos a Ferro, que para mí nadie lo va a bajar de la punta. Entonces, para mí el reducido ya entra. Morón, dice, vale. Morón, que tiene 49. Colón, 45. Morón, Almirante Brown, 44. Madrid y Godel, 43. O sea, de los 8 equipos, para mí ya hay 5 adentro. ¿Por qué? Porque el noveno es Racing de Córdoba, que tiene 35. Te tendría que descontar 8 puntos, y 8 puntos en 8 fechas es dificilísimo, para decir imposible. Entonces, volviendo, para mí ya hay 5 equipos en la zona A que están adentro del reducido.
3: Bien.
5: En cambio, la zona B está como más apretadita. No hay... Para mí está... Supongamos que Tristán Suárez es el que sale primero.
3: Bueno, Tristán Suárez adentro, dale.
5: Y después los únicos dos son Temperley y Gimnasia y Grêmio Junín, que tienen 46. El resto, nadie tiene asegurada la vacante en el reducido. ¿Por qué? Porque el noveno es San Martín de San Juan, que tiene 36. Entonces, o sea, tiene más puntos que el noveno de la zona A. ¿Se entiende lo que estoy diciendo?
3: Sí, perfecto.
5: Entonces, está todo mucho más apretadito entre el cuarto, que es Atlanta, y el noveno, que es Gimnasia San Martín de San Juan, hay 5 puntos. Entonces es como la nada misma en 8 fechas.
3: Bien.
5: Todo puede pasar, todo puede pasar. Después, tenemos un calamar chiquitito esta semana. Tenemos un solo equipo que cambió de entrenador. Es el entrenador número 43, que es San Miguel, que ya tiene su tercer entrenador, que se fue Matías Módolo, que también lo habían echado, si no me equivoco, de Chacarita.
0: Fer.
5: Y... Sí.
0: No, vos tenés que ver esta imagen. Dani sacó el tipo de la mochila. No, sacó el tipo de la mochila, su cadernito.
3: Estoy anotando todo lo que decís.
0: ¿Cómo? Se puso a anotar todo lo que estás diciendo con una delicadeza y una pasión. Nunca, pero nunca, ni para hacer presupuesto, lo veo así tan prolijo.
3: Es verdad. Tengo todo anotado.
5: Muy bien, anotado. Dani, muy bien.
3: Tengo acá todavía anotado que el 27 del 8 dijiste que la final va a ser Ferro Tristán Suárez a las 18:33.
0: Qué presión.
5: Sí.
3: A Casuso y Güemes ya no están en la categoría. Ahí llega Cusi. ¿Sí? Llegó Cusi acá nuestra corresponsal.
5: Ay,
3: va a estar viniendo sueño. Estamos hablando con Fernando Rosenthal en este momento.
1: La corresponsal es la mujer de Daniel Fronte.
5: Mandar un abrazo grande.
1: Ordena su vida.
5: Bueno. Y después vamos lo que viene este fin de semana, amigos. Agarren los pochoclos porque hay fútbol este fin de semana.
3: Hay fútbol el fin de semana.
0: Qué lindo fútbol que hay, sí.
5: Hay devaluadísimo, pero hay clásico. Le diría súper clásico del ascenso, que es Chacarita Atlanta. Uno que está en zona de descenso y otro que perdió 7 de los últimos 10 partidos. Digo, buenísimo. Ninguno de los dos llega en buenas condiciones.
3: Sí.
5: Pero no deja de ser el partido más importante de la categoría.
3: Chacarita.
5: Chacarita, Atlanta. Sábado 15:30 horas.
3: En Chacarita, ahora sí, allá.
5: En San Martín.
3: En San Martín, donde ustedes lo echaron.
5: En un momento se había pensado que jugar sin público, pero parece que juega con público local.
3: Sí.
5: Nada, porque está recontra caldeado el clima en San Martín. Pero bueno, nada, ese es el partido de...
3: Si Atlanta gana, le chupa el... ¿Le huele el técnico a Chacarita? ¿Le chupa el técnico a Chacarita? Digamos, ¿se le va?
5: No, porque Riboira asumió hace un par de semanas... Rondina asumió hace un par de semanas y Chacarita no está jugando mal. No está consiguiendo resultados, pero... Él no tiene la culpa del plantel, ¿no?, que tiene. La verdad que yo les conté en la primera rueda cuando vi hablando a Chacarita.
3: Chacarita como yo.
5: Chacarita que vi en mi
3: vida. Trabajo, pero no gano plata.
5: Claro, exactamente. Como todos nosotros. Es como todos nosotros.

0: acá medio en cosa. Estábamos con Chacarita. Estábamos en Chacarita, Atlanta. Sí. No se iba a ir Rondina y pues, hasta por ahí. Y nos fuimos nosotros.
1: No se iba a ir Rondina y que este es el peor Chacarita de que vi en mi vida.
0: Bien.
1: Y mira que vi muchos equipos de Chacarita.
0: La verdad es que generalmente malo.
1: No tiene, sí, el plantel es horrible. Realmente es así. Y bien, si les interesa también, ese mismo sábado a las 5 de la tarde, juega Colón. Que ese es un partido muy importante porque depende del resultado, ya lo puede posicionar a Ferro como inalcanzable. Puede jugar el segundo contra el tercero. Colón está tercero, Morón está segundo.
0: Colón-Morón.
1: Si Colón le gana a Morón, porque Ferro juega mañana contra Mitre Santiago del Estero en aquel Caballito.
0: Es factible.
1: Ya es
0: que va a ganar
1: Ferro. Y ya se va a poner a 8 puntos en 7 fechas.
0: Claro.
1: Es un montón. Ahí ya sería casi indescontable. Y Tristán Suárez juega también el sábado contra San Martín de Tucumán, de local.
0: Bien.
1: Que siempre es dificilísimo de los tucumanos, porque además venís de perder en Rafaela. Entonces hay que ver cómo le golpea.
0: Aparte le está llegando
1: el ánimo a la gente de Saiza, claro.
0: Le va llegando el final del campeonato ahí encima y empieza a ver
1: los mieditos. Es este último tramo, cuando ya te quedan pocas fechas para terminar el torneo, es anímico, no es otra cosa. Bien. Ya no es futbolístico, ya no es nada. O sea, si ganás un partido sentís que puedes ganar el siguiente, y si perdés uno sentís que no le ganás más a nadie. O sea, es así, amigo. Es bueno, así.
0: Buenísimo.
1: Por eso los descensos se definen en las últimas fechas.
0: Bueno, Fer, ¿qué otra cosa te quedó?
1: No, con esto ya completamos el informe de esta semana, que era, la verdad que era cortito por todo lo que pasó. Que no pasó grandes cosas.
0: Perfecto, porque estamos a 3 minutos 2 de salir.
1: La semana que viene.
0: De que nos expulsen. Dale, de acá.
1: Les mando un abrazo gigante a todos.
2: Abrazo.
0: Abrazo, Fer.
1: Nos vemos.
0: Hasta el jueves que viene. Esto fue
2: los éxitos.
0: Bien ahí, ¿cómo está la obra de teatro? Bien, ¿no? ¿Al pleno, lleno? Chao.
3: Buenísimo.
2: Sí, fue. Dice que no puede ni hablar.
0: No puede hablar.
2: Está lleno.
0: Bueno,
3: habló, perdón,
0: ¿qué nos queda para cerrar?
3: Sí, habló Milito en conferencia, como le decía hace ratito, y dijo que se arrepiente de haberle renovado a Gustavo Costas, entre otras cosas.
2: Pero aparte, de haberle renovado. El ídolo de Ras.
3: Así que bueno, muy picante la conferencia de Milito, búsquenla si pueden.
2: ¿A dónde la busco?
3: Búscala, poné conferencia de Diego Milito en YouTube.
0: La cena, viste, entre el azúcar y el café.
3: ¿La por cena ahí, o la cena?
0: La cena. La lasaña.
3: La long. Bien. Muy picante y muy criticada la entrevista de Milito. En este momento los jugadores de Newell están en el campo de juego. Se realiza el banderazo en el Coloso del Parque Marcelo Bielsa. Recordemos, el día domingo hay clásico a partir de las 14:45.
4: Buenísimo.
0: Y si no, tienen Independiente Central Córdoba. Son
2: un par de días. Sí, después. Uf. No, pero ¿a vos te gusta el partido a las 2:00?
3: No te
2: es bueno y es malo.
3: A mí me gusta. A ver, está bueno si hiciera calorcito y te
2: prendes fuego.
3: Te la pegás.
2: 4:30, ¿sabes?
3: Pero si no, después de las 5 de la tarde, la depresión total. Yo no veo más fútbol, no nada. No, si termina el domingo.
2: Fútbol es el fútbol.
4: El fútbol es el fútbol.
0: Bueno,
4: tremenda frase que nos queda.
0: El fútbol es el fútbol, frase de...
2: No, no la inventé yo, el fútbol es el fútbol. La dijeron en una película de Volver, que era de un jugador, y la mira una a otra y le pregunta, pero todo... Y le dice, el fútbol es el fútbol.
3: Atentos, en San Lorenzo están negociando o por Ramón Díaz o por...
2: Quedó con la vena.
3: Insúa, el ex entrenador.
0: Me gusta porque es como que van bien orientados, ¿viste?
3: Claro, tal cual.
0: Es como, no saben si comprar un auto o 2 kilos de asado.
2: Pero ¿por qué Ramón Díaz ahora sale en todos los equipos? Porque quiere ir a River.
0: Sí, pero bueno, Ramón Díaz...
3: No va a ir a River, Ramón.
2: No, pero igual...
0: Ojo que no agarre San Lorenzo y de repente te empieza a ganar cosas con San Lorenzo y River no gane, porque una cosa es que tenerlo a Ramón Díaz ganando en otro lado.
2: No, me parece que River ahora...
3: Javier Sanguinetti es el nuevo entrenador de Aldo Saibi.
0: ¿Aldo Saibi se había quedado sin entrenar? Mira vos.
2: ¿Se le gastó?
0: Sí.
4: Se van gastando.
2: Lo usaron tanto que...
4: Se basó.
3: No tengas miedo, sin aliento, que no somos tan buenos. Chau, muchachos.

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0: Hola, buenas tardes a toda la audiencia en este jueves 3 de septiembre del 2026, 993, el número del programa, temporada 11. Qué increíble decir 3 de septiembre, increíble cuánto tiempo pasó, 993, estamos a 7 de los 1000 programas, estamos por una radio, muchas voces, en la 98.1 para Capilla del Monte y alrededores, para todo el universo, www.unaradio.org.ar, el WhatsApp y teléfono de esta radio, 3548-570333. Vamos los martes y jueves de 19 a 21 horas en directo, y por Red Neo Buenos Aires, 103.9, miércoles y viernes, 21 horas, domingos, 15 horas, repetición. Buenas tardes, Betty, que está con nosotros.
1: Buenas tardes, nochecita ya, Diego, gracias. Hola, Dani, buenas tardes a toda la hermosa audiencia. Bueno, qué lindo septiembre, ¿eh? Ahí ya comienza a hacer calorcito. Bueno, te cuento, Diego, que tenemos una temperatura estupenda para un solcito. Hoy disfrutamos el día, 12 grados.
0: Yo tomé sol un ratito, pero había mucho viento.
1: Bueno, pero estamos ahí. Agosto no se quiere ir todavía.
0: Estamos en septiembre.
1: Pero estamos a las puertas de septiembre. Agosto sí. Es como que todavía, viste, se quiere quedar. Lo digo por el viento.
0: Que no se quede el viento.
1: No, ya viene la primavera. Este es el mes de la primavera, de las flores, de todo el florecimiento.
0: De todos los jóvenes.
1: No, también de nosotros. Ah, bueno. Nosotros tenemos
0: un
1: florecimiento también.
0: Somos flor de viejos nosotros, Betty. Bueno, pero importante, 12 grados.
1: Sí.
0: Y la temperatura va a bajar hasta los 8 grados a la mañana y después vuelve a subir. A las 8 de la mañana, 9 grados, sí, y ahí empieza.
1: Sí, sí, vamos a tener temperaturas
0: de 16 grados,
1: de leves
0: máxima.
1: Aumento.
0: Bueno, con una remerita puedes tomar sol.
1: Bueno, vamos a tener entonces un fin de semana, que decirle a la audiencia, con una temperatura máxima de 16 grados.
0: Por lo menos mañana.
1: Bien.
0: Bueno, Daniel.
2: Hola,
0: buenas tardes.
2: Diego, buenas tardes. ¿Te habías olvidado de
0: No, nos olvidamos. Estábamos haciendo la introducción con Betty y Tango.
2: Muy bien, y yo estoy acá atrás.
0: Por supuesto, bueno, somos una escalera.
2: Buenas tardes, Diego. Buenas tardes, Betty. Buenas tardes a todos y a todas, como dicen. Ya empezamos septiembre, ya se empiezan a sentir los días de calorcito. Los pimpollos de las flores están ahí madurando y los brotes también. Así que bueno, la verdad que la primavera viene con todo.
0: ¿Qué pasa el viernes 2 de octubre? Daniel,
2: ¿qué pasa el viernes 2 de octubre?
0: Festejamos los 1000 programas en Origen y estás totalmente fuera de onda. Bueno, vamos con dos canciones.
1: Bueno, ya estamos a puertas del festejo también.
0: Sí,
1: porque
0: vayamos agendando.
1: Así, bueno, pero falta todo septiembre. Tenemos, pero bueno, en octubre se vienen el festejo de los 1000 programas que...
0: Muy bien, 1000 programas que los vamos a festejar en Oishi a las 5:30, 6 de la tarde. Vamos a hacer alguna merienda rica y nos vamos a juntar todos, los oyentes, nosotros, los auspiciantes y todos aquellos que quieran venir a conocernos y a charlar. Es un buen momento para festejar, ¿no?
1: Por supuesto que sí, ¿eh? Toda la gente invitada, los vecinos también que se quieran acercar. Bueno, desde ya estamos haciendo esta gran
0: invitación
1: anticipada.
0: Viernes 2 de octubre en Oishi, en el barcito ese tan lindo que nos auspicia desde hace tantos años con mucho cariño, enfrente a la Plaza San Martín. Bueno, vamos con estas canciones. Hilda Lizarazu y Zorrito von Quintero, Cinema Verité, La Bersuit, Vuelos, estas dos canciones acompañadas por Lito Vitale, que con un piano increíble, y después Silvina Garré y una de sus nuevas canciones, Stella, y después volvemos.

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0: timba financiera, este proyecto no estaría en esta sesión.
1: El mileísta ensobrado de Alejandro Fantino dice que los zurdos no nos gusta trabajar. Esa es la idea que tienen estos derechistas, que nunca han puesto el lomo. Fantino, vos no trabajás. Vos pensás que hablar frente a un micrófono, estupideces, pagada con la guita de la CIDE, con la guita del Estado, eso es trabajo. No, maestro, vos, lo que hacen todos los otros fachos, esos que agarran un micrófono, una cámara y se ponen a hablar estupideces infundadas, no trabajan. Nunca trabajaste vos, sos un vago. Y te lo vamos a decir claramente, en estos polvorientos caminos de la patria, miraros bien, nunca en tu puta vida pisaste un camino de este tipo. En tu pueblo no te aguanta nadie, no podés ir a un asado porque tus ex amigos te detestan por los sorete que sos. La derecha quiere hacernos creer que Timbier Guita, como Caputo, Schwarzenegger y toda la manga de delincuentes que tiene Milei a su alrededor y él mismo, eso es trabajar, que eso es progresar. No, señores, eso no es trabajar. Que nos muestren alguna vez si el capitalismo tiene trabajadores que se hicieron ricos poniendo el lomo. El lomo lo ponemos los laburantes para que otros se lleven la guita, se hagan ricos a costillas nuestras. El día que Fantino recorra los caminos de la patria, que vaya a cosechar papa y trabaje durante 12 horas, que sepa lo que es esquilar ovejas en la Patagonia, que trabaje en un pozo petrolero, o que sea una maestra o un docente o un agente sanitario o un policía que tienen que hacer dedos por todos lados porque no les alcanza para el sueldo, ese día hablamos, Fantino, fascista de mierda. Y mirá, mirá cómo son los polvorientos caminos de la patria, que ahora vas a ver lo que significa andar por estos lugares.
2: El periodista Hugo Alconadamón en La Nación soltó una bomba periodística que no se puede pasar. El gobierno de Javier Milei recaudó más de 1,5 billones de pesos del fideicomiso Cisvial, que se alimenta del impuesto a los combustibles, que por ley tiene como único destino construir y mantener rutas nacionales. Javier Milei recauda a través del impuesto al combustible, pero no está mandando o no está ejecutando las obras. Bueno, entonces se pregunta en La Nación, Hugo Alconadamón, ¿cuánto se usó realmente para obras? Apenas una cuarta parte. El resto, más de 1 billón de pesos, quedó parado en el Banco Nación, colocado en plazos fijos y títulos públicos, en este caso generando intereses mientras las rutas del país se vienen a pique. Acá estamos observando una subejecución brutal del 73,8%. Con esa plata retenida se podrían haber intervenido entre 20.000 y 25.000 kilómetros de red vial, casi 2/3 de las rutas nacionales. Esto no es ajuste. Esto es desviar recursos con destino específico, retenerlos, ponerlos a rendir intereses y de paso usar parte de los giros como herramienta de presión política en el Congreso. Alconadamón lo documentó con balances, cuentas y pedidos de acceso a la información. No es invento, no hay nada que refutarle en este caso al señor Hugo Alconadamón. ¿Superávit a costa de las rutas y de las provincias, señor presidente? ¿Déficit cero, con plata ajena, señor presidente? Mientras la plata rinde intereses, el asfalto se rompe y el costo lo pagan todos los argentinos, incluso con la vida.
3: Esto que vas a ver es realmente angustiante.
4: Decilo lo último que quieras para cerrar, Juan.
5: Y me vas a hacer llorar, Jairito. Ni en el sector público paré yo. Ni en el sector público llegué a tener que parar. Y estos 3 días me parten al medio porque yo no soy sindicalista, ¿entendés? No estoy acostumbrado a medidas de fuerza. El médico en general no está acostumbrado a medidas de fuerza, a ejercer, no sé, coerción para defender los derechos. Yo no puedo creer que hace 5 o 6 años nos estaban aplaudiendo a las 6 de la tarde y ahora el Estado se da vuelta y te larga en banda y te obliga a suspender la atención de esta manera. Es una locura. Yo no entiendo. Explícamelo vos, que sos periodista y estás más cerca de la realidad.
4: No, Juan, yo no lo entiendo. Te juro que yo tampoco lo entiendo.
3: Por si no te enteraste, a lo que se refiere el médico es que el gobierno sacó una resolución

0: del PAMI diciendo que le van a pagar casi el 50% menos de un día para el otro a los médicos. Médicos que cobraban como mucho 2.400.000 pesos, 2.200.000 pesos. Esos mismos médicos laburando lo mismo, 1.200.000, 1.300.000. Les reducen el sueldo de una forma que es insostenible. Y lo que va a pasar es que van a renunciar masivamente todos los médicos. ¿Y quién va a atender a los jubilados? ¿Quién? Nadie. Esto es un genocidio silencioso contra los jubilados. Y me hago cargo de lo que digo y nos hacemos cargo de lo que estamos diciendo. Genocidio silencioso. Se meten con los más viejos, le quitaron los medicamentos gratuitos, le redujeron casi 30% el poder adquisitivo y ahora van a vaciar el PAMI, la principal obra social del país. Esto es demasiado, pero demasiado grave. Lo tienen que retrotraer. Y todos y todas tenemos que estar solidarizándonos con los jubilados, con los médicos del PAMI. Escribime para sumarte a militar, para sumarte a la pelea.
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1: ¡Y que se haga la luz!
2: Y justo estábamos escuchando la propaganda de Daniel, el electricista. Vamos a tener que llamarlo a la radio. Y cuando estoy escuchando por estas horas lo que dijo el mamarracho, el presidente, en esa conferencia hoy, donde él tiene su futuro asegurado y que los demás nos tenemos que arreglar, y viendo cuánto subió su patrimonio, no sé si el de él subió el 30% y el de Karina Milei el 60% y el de Caputo el 47%, pero subió en dólares, y como estamos todos en la lona, la verdad que es como que se están buscando una gran paliza, no solamente paliza en las urnas, sino una paliza. Si esta gente va a la calle y nos están tomando el pelo, y yo creo que en algún momento van a reaccionar y les van a romper la cara a todos, porque se están burlando de todos nosotros. O sea, con los sueldos, mira, y dice
3: en
2: que
3: en realidad no es una burla.
2: No se escucha.
3: En realidad no es una burla, ellos están haciéndolo decididamente a esto, y son se están transformando en genocidas, porque mucha gente está muriendo por causa de lo que ellos están haciendo.
2: No se están transformando en genocidas, son genocidas. Así que, bueno, vamos a hacer
4: un proyecto genocida.
2: Sí, claro. Vamos a hacer algo, vamos a la publicidad de la radio, volvemos y seguimos con el programa.
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0: Bueno, Betty, seguimos acá y cruzamos los dedos para que no pase nada con la electricidad, si no nos quedamos en negro.
1: Si no, lo llamamos a Daniel.
0: A Daniel, para que venga corriendo. Óyeme, ¿qué es esto de la ruta del tango de Córdoba a La Rioja?
1: Bueno, este es un proyecto hermoso y el lanzamiento se va a producir mañana, les cuento.
0: Ah, mañana.
1: La ruta del tango es un proyecto interprovincial entre Córdoba y La Rioja. El lanzamiento y presentación va a ser en San Esteban, con la presencia de intendentes y autoridades municipales de las localidades involucradas para la firma de la constitución de la Ruta del Tango.
0: ¡Qué bueno! ¿Eh? ¿Y dónde empieza la Ruta del Tango?
1: Bueno, en San Esteban, precisamente.
0: Ah, mirá.
1: Mañana es el lanzamiento allí.
0: Todo lo que hacen en San Esteban es increíble.
1: Es increíble. Bueno, te cuento. Además, se va a realizar la presentación del libro Por los 100 años del tango Caminito, del historiador riojano Roberto Rojo. La presencia de Álvaro Gavino Coria Peñalosa, nieto del autor del tango Caminito. Ajá. También van a estar interpretando sus canciones la señora, amiga de la casa, Liliana.

0: Álvarez. Y la pareja de baile, Didier y Gianella, de Acompasados Tango de La Rioja.
1: ¿Y vos no vas a bailar, Betty?
0: No me lo pierdo. Lili, ahí me está escuchando, Lili. Me lo pierdo porque, bueno, estoy en viaje a Buenos Aires. Ah. Pero voy a seguir. Escuchen. Presentación especial de bailarines del elenco estable de la Escuela Municipal de Tango de la Ciudad de La Rioja. Esto es increíble, ¿sí? Pista de baile, DJ y micrófono abierto a cantores. Así que podemos ir a cantar. ¿A vos qué te gusta cantar, Dani? La actividad es gratuita.
1: Ah, ¿sí? Mira.
0: Interesantísimo, ¿sí? Bueno, ¿cuándo? El viernes 4 de septiembre, 18 horas. Centro Cultural de San Esteban.
1: Bueno, tiene que pasarse por acá la señora Álvarez a charlar un poco, claro, y contar un poco todo esto.
0: Está invitada, ¿eh? Bueno, y la ruta acá, estaba mirando San Esteban, La Falda, Capilla del Monte, Cruz del Eje, Cerrezuela, Chamical, Olta, Chilecito, La Rioja. Bueno, si no,
1: qué bueno que sea en esta zona, ¿no?
0: Pero esto es hermoso.
1: Qué bárbaro. Por ejemplo, uno piensa el tango, piensa Buenos Aires, Montevideo, bueno, todo lo que sea porteño. Qué bueno que el tango está por acá.
0: Claro, también, sí, también. Así que bueno, lo tenemos, lo cuidamos,
1: sí,
0: y lo disfrutamos.
1: Muy bien. Bueno, ahora vamos con dos canciones. Ya que anda la luz, ya que hay luz, vamos con El Zar Apasionado y Anspiel, Euseiki Vouchamar, en una versión en castellano, las dos versiones de estas canciones acompañados por Lito Vitale. Espero que les gusten.

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2: Bueno, tenemos que esperar a las 9 de la noche, que parece que va a haber una cadena nacional. A mí la única cadena que me gustaría sería la cadena del inodoro, tirarla y que Milei se vaya para siempre. Y va a ver qué es lo que nos dice este mamarracho, que otra cosa que mentiras o una bomba de humo acerca de las Malvinas. 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